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0: de béisbol, decían los jugadores más jóvenes en la historia de la postemporada en conectar un jonrón abriendo un partido. En 2024 fue Jackson Chourio, en 2025 fue Jackson Chourio, y en 2026 fue Jackson Chourio. Entonces son algunos datos que obviamente evidencian, ¿no?, la actualidad y el recorrido que está teniendo a su muy corta edad y a su bastante corta carrera Jackson Chourio, el maravino, que espera poder jugar y que quiere jugar con las Águilas del Zulia este año en la temporada del MVP. Le ganaron 6-2 los cerveceros de Milwaukee, de Chourio, de Contreras, de Luis Lara y de Senzatela. Así que están a una... los cerveceros están a una victoria de meter a 4 venezolanos en la Serie Mundial de las Grandes Ligas, mientras seguiremos pendientes de la otra serie entre Cleveland y Tampa Bay, los Rays de Tampa Bay, por parte de la Liga Americana. También otras noticias positivas en cuanto a Grandes Ligas es que 8 venezolanos quedaron finalistas al Guante de Oro en 2026. Y ya tenemos al menos un Guante de Oro asegurado. ¿Por qué? Porque en los finalistas de los receptores de la Liga Nacional tenemos a 3 venezolanos. 3 catchers venezolanos están en las finalistas de Guante de Oro. Son Freddy Fermín, Luis Torres y Gabriel Moreno. Entre esos 3 venezolanos estará el Guante de Oro de los catchers en la Liga Nacional. En esta Liga Nacional hay están estos 3 y tenemos 3 más. En tercera base estará Javier Sanoja, nominado, que ganó el año pasado un Guante de Oro como utility. Esta vez va por su segundo Guante de Oro, pero esta vez en la posición de tercera base. Jackson Chourio también está ahí nominado entre los posibles ganadores del Guante de Oro en la Liga Nacional, en el left field. Y entre los utilities tenemos a Ildemaro Vargas, por la Liga Nacional también. En la Liga Americana solamente hay 2 venezolanos, Willy Abreu, que va en busca de su tercer Guante de Oro, y Andrés Jiménez, que luego de haber ganado 3 en la segunda base, ahora se perfila en la posición de campo corto. Así que tenemos esas posibilidades, y ya tenemos un Guante de Oro para Venezuela ganado entre los catchers de la Liga Nacional, con Freddy Fermín, Luis Torres o Gabriel Moreno. Ahora pasamos a noticias de béisbol, pero venezolano. Ayer despertamos a los Leones, creo. Fuimos nosotros, ¿será? ¿Será que fuimos nosotros los que despertamos a los Leones? Porque ayer ganaron 9-4 a las Águilas del Zulia. Empezó.
1: La desquitaron.
0: La desquitaron, sí. Ayer le dijimos gaticos y ya. Eso fue suficiente, ¿no? Yo dije que hay que esperar. Los Leones son un buen equipo, más con Lipson Ávila y con Wilson Álvarez a la cabeza. Las Águilas del Zulia ayer tuvieron problemas, precisamente, con la apertura. Jason Bollman, el abridor de las Águilas del Zulia, importado, tuvo bastantes inconvenientes en esa salida, recibió bastantes carreras en esa apertura, 9-4. Este segundo juego dividen en la serie, y hoy la serie sigue en Maracaibo, pero entre Águilas y Cardenales. Otros juegos del día de ayer, también el resultado de Caribe, 9-0, les prominaron 9 arepas a los Tigres de Aragua.
1: También se desquitaron.
0: Ayer se invirtieron los papeles con estos felinos, ¿no? Bravos y Cardenales. Cardenales ganó el primer juego de la temporada 4-3 ante los Bravos de Margarita en Barquisimeto. La jornada de hoy tenemos Bravos ante Leones a las 7 de la noche en el Estadio Monumental Simón Bolívar. Tigres recibe a los Navegantes de Magallanes en el Estadio José Pérez Colmenares. Y las Águilas reciben a Cardenales de Lara. También en esta jornada tenemos 4 juegos. Caribes ante Tiburones en el Estadio Alfonso Chico Carrasquel a las 7 p.m. Caribes-Tiburones para esta jornada de hoy jueves. Vamos a ver qué pasa, cómo se sigue desarrollando nuestra Liga Venezolana de Béisbol Profesional. Cerramos el béisbol y pasamos al fútbol, porque también tuvimos participación importante. Gleyker Mendoza está siendo el nombre del Vinotinto, el más sonado, sin duda. Nuestro único representante en la Champions League esta temporada volvió a anotar por segundo partido consecutivo. Lleva dos juegos en Champions League en su carrera y lleva 2 goles. Ayer, con su marca registrada, porque definitivamente es la jugada con la que le he visto hacer la mayoría de los goles, va por la banda izquierda, recorta hacia el medio y mandó un zapatazo bastante fuerte al ángulo del arquero, al ángulo contrario, al segundo palo, y así aportó a la victoria de su Shakhtar Donetsk, que a pesar de no haber sido titular, porque Gleyker Mendoza ayer, el zuliano Gleyker Mendoza, no inició como titular, ingresó al minuto 63 y en el 86 anotó el 3-1 definitivo a favor del conjunto ucraniano que le ganó al AEK Atenas en esta fase de liga de la UEFA Champions League. 2 goles en 2 partidos. Ahora su Shakhtar está en el puesto 11 de clasificación con 4 puntos en 2 fechas. Bastante positivo esto que está pasando con Gleyker Mendoza. Esperemos que siga así y que lo podamos ver de esta misma manera en nuestra Vinotinto. Pasamos al baloncesto, porque ayer tuvimos jornada de Liga Superior de Baloncesto Venezolana. Hidrocarburos le ganó 86 a 80 a Trotamundos. Piratas le ganó 81 a 68 a Costaneros. Marinos le ganó 87 a 77 a Pioneros de Caracas. Gaiteros consigue otra victoria, 88 a 80. Le ganó a Spartan. Gaiteros que ahora con este interinato está teniendo mejores resultados luego del ciclo del entrenador anterior. Por último, Cocorilos le ganó 76 a 66 a Guayquerí. Es así. Cierra entonces la jornada de ayer. Mañana se reanuda otros juegos más de esta Liga Superior de Baloncesto Venezolana. La única noticia también que se dio ayer, volvemos rápidamente y cerramos con esta noticia de fútbol femenino. Ayer el Caracas Fútbol Club sacó un comunicado, el Caracas Fútbol Club Femenino, diciendo que su participación, la participación del equipo del Caracas Fútbol Club Femenino en la Conmebol Libertadores 2026 está en duda. Así comienza el comunicado. La situación se debe exclusivamente a razones ajenas al ámbito deportivo, derivadas de la imposibilidad de obtener la aprobación del visado correspondiente para la delegación avileña por parte de las autoridades competentes del país sede, que será Ecuador. En este caso, la Conmebol Libertadores femenina no es como la masculina, que se va jugando a lo largo del año en las distintas sedes de cada equipo, sino que en esta ocasión es una competición más corta y por este mes se jugaría en Ecuador. Todos los equipos irían allí y jugarían una especie de torneo corto. El problema es cuando no se aseguran este tipo de trámites para todas las delegaciones. No solamente pasa en Estados Unidos con el Mundial, también pasa en Sudamérica con la Conmebol. Y es un caso, además, que se extiende. No solamente pasa con el Caracas Fútbol Club, sino que la jugadora venezolana, Michelle Valdayo, tampoco ha recibido el visado y ella juega con el Santa Fe de Colombia. Ella no juega en el Caracas, juega en el Santa Fe de Colombia. Y mientras todo su equipo consiguió el visado, ella no. Aunque el periodista venezolano que también cubre esta fuente femenina, Jean-Claude Meléndez, decía que los venezolanos que conforman el cuerpo técnico de Santa Fe ya recibieron su visado. De momento, solo faltaría Michelle Valdayo. Esto salía en la información de la noche de ayer. Vamos a ver cómo se desarrolla. Valdayo debutaría precisamente hoy con Santa Fe ante el Caracas. O sea, es un partido que vamos a ver qué sucede. Es impresionante que siga pasando este tipo de cosas en competencias. No poder participar a pesar de haber asegurado tu cupo por razones deportivas y ahora estar en duda porque el visado para las jugadoras venezolanas y para las delegaciones venezolanas son complicadas en Ecuador, en la sede de esta Conmebol, y que debería asegurarse de que todos puedan participar. Bueno, cerramos. Vamos a ver qué pasa en el transcurso del día de hoy, si finalmente se jugará ese partido, que ya de por sí el Caracas femenino va a ir con dificultades, con menos descanso, llegando apurados a jugar el partido en unas condiciones que no son tan iguales como deberían serlo en toda competencia deportiva. Cerramos así la sección deportiva de hoy. Seguiremos pendientes de todo lo que pase con nuestros deportistas, tanto fuera como dentro de nuestro país, desde las gradas.
2: Muchísimas gracias, Juan, por este resumen del mundo deportivo. Ya todos los equipos han visto acción en la Liga Venezolana de Béisbol Profesional. Ya está oficialmente arrancada la temporada para todo el mundo. Los únicos que han conocido 2 victorias hasta ahora han sido los Tiburones de La Guaira. Y los únicos que han conocido 2 derrotas son los Navegantes del Magallanes, propiciadas por Tiburones de La Guaira. Magallanes no sabe todavía lo que es ganar, pero eso no les asusta, porque la temporada pasada estuvieron sin ganar mucho rato y de pronto quedaron campeones. Así que a ellos no se les hace referencia.
0: Creo que es a propósito ya.
2: Por verdad, ¿no?
0: Sí.
2: Eso pareciera. 6:30 de la mañana, ya son las 6:30 de la mañana y nos vamos al Centro de Monitoreo Meteorológico de Radio Fe y Alegría. Vamos con nuestro compañero Rafael Eduardo González, quien está listo para actualizarnos también, pero en el mundo de la meteorología, a ver cuáles son las condiciones del clima que nos acompañan en esta jornada, qué datos nuevos nos ofrece el INAMET. Rafa, te escuchamos, buenos días.
3: Buenos días, Irani, saludo a la audiencia a esta hora de la mañana, 6:30. Así estábamos hace una hora, como la imagen del satélite, y ahorita estamos así. Significa que mejoramos una ñinguita en el clima. Aparentemente está disminuyendo esta vaguada monzónica que está sobre Apure, Barinas, Mérida, Táchira, parte de Zulia también está con bastante lluvia y Trujillo a esta hora de la mañana. La vaguada también que se había generado en Yanda y parte de la región de La Guaira está también con mejoría, aunque sigue nublado, toda la costa de el Cabo Codera está con lluvias, toda la parte de San Juan, San José de Barlovento. Algunas lloviznas también hacia Guárico está esta mañana y un frente también de baja presión está avanzando hacia La Guajira, así que pendientes que pudiéramos tener para media mañana alguna llovizna por la Alta Guajira. INAMET, para esta hora de la mañana, refresca el informe de la onda tropical número 56, que según ellos dicen que ya está muy cerca, está muy cerquita, vamos a verla acá en el mapa, pendientes. Debería estar llegando ayer, pero prácticamente se ha debilitado muchísimo la onda tropical 56. Aquí debería estar muy cerca ya de Trinidad y Tobago, sobre las Guayanas. Hay este remanente que está aquí abajo. Pudiera ser este poquitico remanente que está tocando tierra hacia Brasil. Un poco se metió hacia Brasil. Y quedan algunas pequeñas nubes que pudieran estar tocando nuestro territorio. La onda tropical 57, esta sí viene aquí enorme, no desaparece ni un poquito, viene grande. Se estima estará llegando entre sábado y domingo al territorio. Nos va a tocar por la región costera y también quizás por el oriente, a menos que cuando llegue a esta zona que está un poquito fría, se mueva hacia el norte. El oleaje hoy, todas las playas venezolanas siguen a un metro igual que ayer, marejada suave. Es el informe de última hora del INAMET, y hay una alerta de última hora, y es para Amazonas, en todo el centro de Amazonas, y al sur, INAMET está generando una alerta para hoy de unos 50 milímetros, esta zona que llaman Platanal o Camo, toda esta zona ya no mami, va a estar con fuerte lluvia esta mañana, así que INAMET la pone sobre los 50 milímetros, y para Apure, en toda la región de Herorza, Guasualito, también en Ciudad de Nutrias, esta zona, va a estar recibiendo unos 30 milímetros de lluvia esta mañana. Las temperaturas a esta hora, la ciudad de Maracaibo, 27 grados, Caracas, amanece hoy en algunos sectores entre 19 y 18 grados, también el Valle de Caracas ya está a 20 grados, decía las zonas altas que amanece con bastante baja temperatura. Barcelona, El Tigre, Cumaná, Ciudad Guayana, 25 grados. Apure, en la zona de San Fernando y Caicara de Orinoco, se registra la mayor temperatura entre 26 y 27 grados. Guadalito, con lluvia, está en 25 grados. Nosotros retornamos a los estudios. En 60 minutos estaremos de nuevo con ustedes y otros detalles del clima.
2: Muchísimas gracias, Rafael. Son las 6:34 minutos de la mañana, 6:34 minutos de la mañana de este jueves 15 de octubre de 2026. Bueno, Invatica News publica a esta hora de la mañana, actualiza sobre la evolución de la salud del Papa con el siguiente titular: los médicos del Papa. Una evolución postoperatoria normal. La tarde del día de ayer, 14 de octubre, la oficina de prensa de la Santa Sede emitió una comunicación dando a conocer información de los médicos Luigi Carbone, director de la Dirección de Salud e Higiene de la gobernatorato del estado de la Ciudad del Vaticano, y Stefano Margariotta, jefe del equipo médico de cirugía torácica del Policlínico de Gemelí, sobre la evolución posoperatoria del Papa. Esta mañana, el Santo Padre se ha sometido a los análisis de sangre y radiografía de tórax previstos tras la intervención. Los resultados confirman una evolución postoperatoria normal. Los valores se encuentran dentro de los límites normales para el tipo de intervención realizada, dice el comunicado. Indican además que el Santo Padre ha realizado fisioterapia respiratoria y ha comenzado a caminar por la habitación. Ha retomado su alimentación habitual, tomando el desayuno y el almuerzo. La evolución sigue según lo previsto, afirman los médicos. El director de la sala de prensa de la Santa Sede, Mateo Bruni, también ha informado a los periodistas que el humor del Papa es bueno. La próxima actualización sobre el estado de salud del Santo Padre se dará el día de hoy, 15 de octubre. Bruni también informó que León XIV había concelebrado la misa por la tarde en una sala habilitada expresamente para ello en la décima planta del Gemelí. Así que su proceso de recuperación, el Papa León XIV, luego de esta intervención quirúrgica donde le extirparon la parte inferior del pulmón derecho, y todavía está pendiente conocer si se aplicará otro tratamiento adicional que pueda interferir con la agenda de León XIV. Transcurrió una nueva noche tranquilo, según la sala de prensa de la Santa Sede, y pues se espera detalles de lo que seguirá a continuación. La nota la publica, repito, Vatican News. Ya son las 6:37 minutos de la mañana, 6:37 minutos. Recuerden, 0412-691-2454 es el número telefónico que tienen a disposición para participar a través de la mensajería de texto y la mensajería de WhatsApp. Cuando nos escriban, por favor, incluyan su nombre y apellido y díganos desde dónde nos acompañan.

0: Saludos a toda la audiencia que nos ve y nos escucha a esta hora de la mañana. Para mí es un placer enorme saludarlos y saludarlas. He recibido varias preguntas en este nuevo mundo tecnológico donde la información está en nuestras computadoras, donde se ponen pendrive, donde se envían a la nube archivos y manejamos diferentes datos. ¿Cómo me protejo? ¿Qué diferencia tiene un antivirus con un antimalware, por ejemplo? ¿Qué debo usar? ¿Cuál es lo más novedoso? Bueno, así que quédate para que sepas la diferencia entre un antivirus y un antimalware, y cuál vas a usar en tu teléfono o en tu computadora. Empezando por la diferencia, el antivirus es como, imagínate, el portón principal de la casa. Vigila en tiempo real que ningún virus conocido intente entrar. El antimalware es el detective especial. Escanea el equipo buscando engaños modernos, programas, espías, enlaces maliciosos de WhatsApp que se hayan colado. Las diferencias son bastante atractivas. Uno solo vigila y el otro trabaja. Ahora, sabiendo esto, ¿qué herramientas puedo utilizar en mi computadora para protegerla, para que no pase nada? ¿Tienen que ver los programas que utilizo? ¿Tienen que ser originales? Bueno, déjame decirte que solo tienes que seguir estos pasos. Puedes utilizar un antivirus principal, que lo más recomendable es utilizar Windows Defender, que viene con Windows 10, Windows 11, es totalmente gratuito, automático y no pone lenta la computadora. No exige mucho más nuestros computadores. Ahora, que sí deberemos tener, o que sí debemos tener como antimalware de respaldo, pueden descargar Malware by Freed, que es un antimalware gratis, o en este caso es Pivot Shield. No consumen memoria porque solo se abren una sola vez a la semana para hacer una limpieza rápida o rastrear. Con estas dos aplicaciones o con estas opciones gratuitas, tu computadora va a ir perfecto, vas a estar sumamente seguro en lo que utilizas y sin pagar nada. Todo totalmente gratis, utilizando el antivirus que ya trae tu computadora para vigilar, para hacer su trabajo específico, y el siguiente, el antimalware, para borrar y hacer un chequeo mucho más profundo para tu computadora. Ahora, si teniendo esto todavía tienes virus, hay una cosa que tenemos que usar humanamente. No podemos dejar contraseñas visibles, no podemos poner cualquier pendrive en nuestra computadora. Si ponemos el pendrive, pasamos el antimalware para borrar, para saber qué viene en esa USB. No entrar en cualquier página, no descargar cosas de cualquier página. Hay que saber moverse, pero dejar contraseñas, dejar datos cercanos, compartir correos en diferentes computadoras, tener accesos remotos de diferentes computadoras a la tuya, ponen en riesgo tu computadora, así tenga antivirus o antimalwares del que sea. Así que ojo con eso. Ahora, en tu celular Android puedes utilizar las siguientes aplicaciones, porque sí, también puede ponerse algún virus o algún virus espía en tu teléfono, y para evitar eso, anota estos nombres. Malware Evites móvil, lo puedes buscar en Play Store, descargar, utilizar, y sirve para quitar espías, algunos maliciosos, archivos maliciosos de tu teléfono. O Sophos Intercept X, también es una de las buenas aplicaciones para enlaces dudosos de WhatsApp o aplicaciones dudosas, para así cuidar también nuestro dispositivo Android, en este caso Android, porque en iOS o en Apple se utilizan otras aplicaciones. Por ejemplo, Malware Evites funciona también para iOS. Hay otras que no, así que ojo con eso. Como ya sabes, cuidar tus dispositivos, tu teléfono, etcétera. Cualquier duda que tengas, recuerden escribirnos al 0412-788-1672 o seguirnos en Instagram como @WistonLeonBNZ. Será hasta la próxima.
1: Ya son las 6:42 minutos de la mañana, 6:43 se actualiza el digital de Radio Fe y Alegría, y a esta hora vamos a ir hasta la ciudad de Maracaibo, porque los habitantes del sector Pravia en Aticos por Arriba denuncian que se ha acumulado las aguas hervidas en su comunidad. Esto afecta la calidad de vida en el sector. Yujat Barrios estuvo en el sitio y nos ofrece detalles.
2: Establecemos este contacto informativo desde el sector Pravia a Ticos por Arriba, en donde las personas que hacen vida en esta comunidad denuncian un problema de aguas servidas que afecta a esta zona desde hace más de 20 años, de tal forma que afecta en su salud, su convivencia del día a día y las vías de esta zona. Escuchemos las declaraciones.
3: Denuncias que está en la sala no sé qué, que está en la sala no sé qué más, y todavía, mire, tú te puedes fijar. Y eso es siempre que llueve, entonces esto si lo dejan así, todos sucios, no tienen, vea, zancudo por todas partes, no tienen piedad con uno.
4: Y hay que observar el desbordamiento de las aguas negras. Tenemos mucho tiempo con esto, es concurrente, todos los años es esta situación. A mí particularmente me afecta muy personalmente, pero mi casa es la que está de frente. Anoche estuve en la clínica hasta bastante horas porque no puedo respirar, el olor es bastante fuerte. Imaginar, la plaga es bastante fuerte. La cantidad de moscas es bastante, zancudos, horrible. Y cuando los carros pasan, el que esté en el frente recibe un baño gratis.
2: Además, las vías se encuentran en un deterioro constante debido al estancamiento de estas aguas residuales, debilitando de esta forma el pavimento de estas calles que funcionan como rutas de las vías de transporte público San Francisco, Manzanillo, Los Robles, Los Aticos y El Silencio.
5: Le solicitamos ayuda gubernamental y una pronta respuesta, porque de verdad nos aqueja demasiado. Nuestros niños afectados con los zancudos, afectados con lo que es estas aguas, el mal olor, todo lo que amerita este problema.
2: Los vecinos de esta comunidad declaran que han realizado una variedad de reportes y a la fecha de hoy no han recibido ningún tipo de respuesta de parte de las autoridades. El llamado a que se aboquen y solventen una solución a esta problemática que afecta a las personas que hacen vida en esta comunidad, especialmente niños y personas de la tercera edad. Desde la ciudad de Maracaibo, Yujat Barrios, Radio Fe y Alegría Noticias.
1: Muchísimas gracias, Yujat, y cruzamos el país, vamos de occidente a oriente, vamos al estado Anzoátegui, donde también denuncian desbordes de aguas servidas. Esto ocurre en el terminal de El Tigre. Nuestra compañera Ada Iberice Figueroa nos amplía.
6: En el Tigre al sur del estado Anzoátegui, usuarios, trabajadores y conductores del terminal de pasajeros Cleto Quijada hacen un llamado urgente a las autoridades debido al desbordamiento de aguas servidas que se mantiene en el acceso principal de estas instalaciones. Y es que el colapso en el sistema de alcantarillado lleva meses generando anegaciones y olores insoportables, creando un foco infeccioso en pleno corazón del transporte local. Elvis Calderón, un transportista que llegó al lugar, comentó sus impresiones.
7: Yo hace año y medio estuve trabajando aquí en el terminal Cleto Quijada y vi ese bote de agua y estoy llegando ahorita aquí otra vez al Tigre y todavía está el mismo bote de agua. Ya se ve que tiene año y medio botando agua y la alcaldía o la gobernación no han hecho nada por terminal.
6: Asimismo comentó el impacto que produce en los transeúntes.
7: Sí, que el olor está muy fuerte. Y es más, se ve que la tanquilla está demasiado verde, que es que pega bastante.
6: Y es que los propios trabajadores han relatado que aunque tiempo atrás habían llevado a cabo trabajos de limpieza en el colector principal, la solución les había durado poco, ya que a las pocas semanas el agua servida volvió a brotar, evidenciando que el problema requiere de un abordaje técnico profundo y no solo atenciones temporales. Cabe destacar que hasta el momento no se conoce un pronunciamiento formal por parte de la directiva del terminal ni del ente local responsable de la gestión de las aguas en esa zona sobre la ejecución de un plan de trabajo definitivo que pueda atender el origen del problema. Esta es la información que tenemos desde la zona sur del estado Anzoátegui, Ada Iberice Figueroa, Radio Fe y Alegría Noticias.
1: Agradecemos a nuestra compañera Day Belice Figueroa. Seguimos en el oriente y nos vamos ahora hasta el cementerio Juan Luciani de Maturín. Pues cuando faltan pocos días para el Día de los Muertos denuncian que hay abandono e inseguridad en el Campo Santo. Nuestra compañera Anangelis Gamboa nos cuenta más.
8: Visitantes y residentes cercanos al cementerio Juan Luciani de Maturín, popularmente conocido como Cementerio Viejo, denunciaron el alarmante deterioro, la falta de iluminación y la acumulación de maleza que hunde el recinto en la vulnerabilidad, especialmente durante las noches.
9: Buenas noches, ya hasta yo paso y a darle vuelta aquí al suero, porque pues, sabe que la inseguridad, y entonces necesitamos iluminación, ¿eh? A ver si ponen un poquito de amor y cariño. Ese cementerio es un monteral. En el día son los trabajadores que están ahí, pero los demás lo cierran en la noche y eso, ¿quién va a venir por ahí? ¿Quién va a pasar por ahí? Es una búsqueda lobo, ¿verdad? En serio, no se lo estoy mintiendo, ¿eh? Bueno, ahí siempre roban. Más bien uno anda pendiente. La noche son las motos, las bromas. Uno no sabe, pues casi nadie se siente ahorita ahí en el frente de su casa como era.
8: Ante la proximidad del Día de los Muertos, los ciudadanos manifestaron su preocupación por las condiciones del lugar. Los propios familiares deben llevar herramientas para limpiar los espacios debido a la escasez de personal y de vigilancia.
10: Bueno, que le falta limpieza, pues, que limpie las áreas dentro. La tumba de mi mamá, que vengo a poner una frosita y todo. Pero sí ha visto seguridad varias veces, pero ahorita no veo nadie, pues, los trabajadores. Trabajadores, a veces nosotros. Machete, rapido.
8: Ante esta situación, los ciudadanos hacen un llamado urgente a las autoridades competentes para que ejecuten un plan de desmalezamiento, iluminación del área y despliegue de resguardo policial permanente. Desde Maturín, Estado Monagas, Nangelis Gamboa, Radio Fe y Alegría Noticias.
1: Muchísimas gracias, Angelis. Seguimos, vamos ahora al centro occidente del país, vamos hasta el estado Lara, donde la comunidad y el colegio de Barquisimeto se unieron fuerzas para realizar una jornada de saneamiento e higiene ambiental. Nuestro compañero Rosender Evíez nos cuenta los detalles.
11: Nos encontramos en la zona norte de la ciudad de Barquisimeto, específicamente en las adyacencias entre la comunidad de Barrio Unión y Barrio Lindo. Acá nació una iniciativa de una de las instituciones educativas, en este caso el colegio

0: a propósito de que en las adyacencias entre la comunidad de Barrio Unión y Barrio Lindo, donde está ubicado esta institución educativa, pues hay basura, hay maleza, y bueno, como iniciativa de esta institución y con el propósito de invitar a la comunidad también adyacente a mantener estos espacios limpios para evitar situaciones que tengan que ver con la insalubridad, la salud y también mantener estos espacios limpios en la comunidad. Desde el norte de Barquisimeto, Rosendo Revíez, Radio Fe, Alegría Noticias.
1: Muchísimas gracias a nuestro compañero Rosender Evíez por el reporte a esta hora de la mañana. Seguimos recibiendo mensajes a través del 0412-691-2454. Acá, por ejemplo, nos llegan varios videos de la realidad que viven los alumnos de esta comunidad de frontera de Guayparo. Ni agua tiene ese liceo y el ministro dice que todo está bello. Pedro Torres, estamos pidiendo ayuda desde antes del comienzo de clase y nos envía nuevos videos, estos videos realizados por él que dan cuenta del estado. A ver si los podemos poner, Francisco, los videos que nos comparten del estado, el tamaño de la maleza en esta institución educativa. Esto es en San Félix, en el estado Bolívar. Pedro Torres es quien lo envía. Esto sí, pero los otros videos eran de TikTok. Estos son originales de quien está enviando y dan cuenta de cómo está la institución educativa. Repito, esto es San Félix, estado Bolívar, el liceo de la frontera de Guayparo. ¿Cómo se llama el liceo? No han hecho la limpieza, denuncian que lo están diciendo desde antes de que empezaran las clases y no han tenido respuesta. Más mensajes que van llegando a esta hora de la mañana. Dicen por aquí, buenos días, Dios bendiga a este equipo, siempre con sus consejos. Disculpa, ¿será que me puedes pasar el número del que habló de los virus del teléfono? Ahora tengo ese problema, no me ha dado chance de copiarlo, se lo agradezco. 0412, ¿cuál es el número de Winston? Ligia María es quien envía el mensaje. Actualidad tecnológica. El segmento queda a disposición de ustedes en nuestro canal en YouTube, Fe y Alegría Media. Ahí lo pueden mirar.
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1: 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Y queda igual la cápsula que vieron en Fe y Alegría Media en YouTube.

0: principio de el periodo de descanso, de vacaciones. Otro mensaje que nos llega es el de la señora Diana Cárdenas, a quien le enviamos un saludo, enviando saludos al equipo. Había música, empezaste a hablar, te iba, se te venía la voz, se apagaba, volvía, dice. Bueno, enviaron su fuerte abrazo y diciéndonos cómo estaba la señal. Ya vamos a escuchar completa la nota de voz de la señora. Gracias, dicen por acá. Ah, bueno, ya le pasamos el número de WIST. Bueno, son mensajes que siguen llegando por el 0412-691-2454 a esta hora de la mañana. También dicen buenos días, Irani, y a todos los que te acompañan. Estoy en sintonía desde el estado del Tamacuro, municipio Antonio Díaz, específicamente desde la comunidad indígena Araguaymujo. Saludos a toda la gente de Araguaymujo, en sintonía a esta hora a través de Radio Fe y Alegría. 6:57 minutos de esta mañana.
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6: Siete de la mañana y un minuto.
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¿Qué tal, amigas y amigos de Radio Fe y Alegría? Buenos días, buenos días. Muy buenos días. 7:03 a.m. Ya son las 7:03 de la mañana de este día, jueves 15 de octubre de 2026. A esta hora sigue acompañándoles esta servidora Irani Acosta, por supuesto, junto a todo el equipo de la Red Nacional de Radio Fe y Alegría. Arrancamos así nuestra tercera hora de transmisión en vivo y en directo de primera mano. Recuerden que llegamos a todo el país a través de las más de 20 emisoras que conforman la Red Nacional de Radio Fe y Alegría, que están distribuidas a lo largo y ancho del territorio venezolano. Además, a través de nuestras aliadas Inmaculada Concepción en Güiria, en el estado Sucre, y también Raudal Estéreo en Puerto Ayacucho, en el estado Amazonas.

0: Almeida. Escribe por aquí, Frecuencia Fe y Alegría en el Tigre, sigue sin escucharse. Llevamos para 2 meses fuera del aire en la mesa de Guanipa. Bueno, y nuestro equipo técnico está trabajando arduamente para recuperar la torre de transmisión luego que se viese afectada por los embates del clima. Un fuerte viento que afectó nuestra posibilidad de transmisión allí, pero repito, estamos trabajando para la recuperación plena de la señal. 7:05 de la mañana. Ya son las 7:05 de esta mañana y a esta hora permítanos saludar y dar la bienvenida en este espacio a nuestra invitada de la mañana de hoy. Se trata de Rocío Guijarro, quien es licenciada en filosofía, magíster en gerencia empresarial, pero además es gerente general de la organización de la sociedad civil, Se Dice Libertad. Se Dice Libertad es el centro de estudios. Es un centro de estudios que promueve, divulga, genera conocimiento, también propuestas para la libertad individual, el Estado de Derecho, el respeto del derecho a propiedad, la libertad económica, la libre empresa y el fortalecimiento de las instituciones y la prosperidad de los ciudadanos. Hoy con nosotros Rocío Guijarro, gerente general de Se Dice Libertad. Rocío, bienvenida, buenos días.
1: Muy buenos días, Irani. Gracias por la invitación. De verdad que encantada de estar en este programa, además de Fe y Alegría, organización a la que admiramos, queremos y esperamos que esté siempre al lado de todos los venezolanos.
0: Bueno, en estos últimos tiempos se ha vuelto muy popular aplicaciones o opciones alternativas como, por ejemplo, Cachea para un montón de gente para la reposición de electrodomésticos o para cualquier otra compra, pero también hemos visto iniciativas en algunos grupos, en algunos colectivos como SANS para poder tener acceso a financiamiento de algún modo. ¿Cómo interpretar entre la necesidad, las opciones y las alternativas que existen en el país que aparecen y proliferan, sobre todo cuando se limita el crédito bancario, que antes quizás se veía más opciones la tarjeta de crédito o acceder a un crédito bancario para algunas cosas, otro tipo de financiamiento? ¿Cómo contrastan estas alternativas con esas más formales? ¿Y cómo vamos manejando esta situación en el país, en el contexto en el que vivimos actualmente?
1: Sí, Dani, fíjate tú que en un país normal el crédito es una figura, una institución que sirve para apoyar a los ciudadanos para adquirir cualquier bien que requiera, ¿no? Una casa, un carro, etcétera, etcétera. Pues en Venezuela, pues el sistema lo que hizo fue que desapareció esta posibilidad que tienen los ciudadanos en todas las democracias, ¿no? Y fíjate que nosotros hemos vivido como país una inflación supremamente alta y la mente del consumidor venezolano se configuró, como pasa en los países con alta inflación, de gastar inmediatamente, porque sabes que esa moneda al día siguiente o en unas horas no va a valer lo mismo que valía antes. Entonces, tú inmediatamente recurres a gastar ese dinero para que no pierda valor, ¿verdad? Entonces, en una sociedad tan inflacionaria como la nuestra, donde el valor del poder adquisitivo es cero, lo vivimos continuamente, seguro tu audiencia va a compartir esto. Y entonces el tema del consumo se enfrenta a ese shock adaptativo, ¿no? Esto pasó mucho en Argentina, por supuesto, y nos pasa a nosotros. Entonces, el tema del ahorro desapareció también y calcular un presupuesto es bastante complicado en nuestro país porque, bueno, los precios aumentan, eso es producto de la inflación y de emisión de dinero inorgánico. Pero el venezolano, bueno, tú sabes cómo somos. Nos adaptamos a todo y tratamos de sobrevivir en crisis de este tipo, ¿no? Entonces, bueno, ¿qué ha pasado con el crédito? Pues supuestamente, o debería ser, que el sector financiero es el que aporta esta posibilidad para los ciudadanos, ¿no? Y eso, como decíamos antes, pues desapareció, bueno, aquí hubo una drástica reducción del encaje legal para el sector financiero, lo que hizo que se restringiera el crédito.

0: Además, con la inflación, pues los venezolanos no tendríamos cómo pagar un crédito en este momento. Y bueno, ante ese vacío, pues surgen organizaciones que tú y yo a lo mejor nos acordamos de nuestras mamás, de los SAN que existían entre amigas, que cada una ponía un aporte X y luego a final de mes le tocaba a la persona según el cronograma del SAN. Bueno, a partir de esos vacíos que existen en el país, hay estas posibilidades que surgen, como Cashea, que es un crédito al consumo, en el cual pues la gente tiene la posibilidad de adquirir un bien y pagarlo de acuerdo a las posibilidades de cada uno, ¿no? Porque, bueno, la gente empieza por comprar poco para poder ir pagando, creo que semanalmente. Yo ya bajé mi aplicación, pero no la he usado todavía, pero creo que pagan semanalmente o algo así, o una cuota de ese bien que compraron, primero una cosa pequeña, luego van aumentando de acuerdo a cómo se comporte tu posibilidades en el mercado, ¿no? Entonces, bueno, la cultura crediticia nacional se cerró cuando el sector bancario pues se limitó nada más a las pocas posibilidades que tiene uno, pues como la tarjeta de débito, que es lo que tú usas cuando te pagan tu sueldo para comprar fundamentalmente, utilizamos nuestras tarjetas de débito porque se acabaron también las tarjetas de crédito, que era una posibilidad. Tú pagabas una tasa de interés mínima o de acuerdo a lo que el sistema financiero te pusiera y podías adquirir cualquier otro bien, ¿no? Yo recuerdo que compré mi carro con un crédito del banco, pues, pero ya tengo como 15 años con el mismo carro porque ya no hay posibilidad de esto, ¿no? A pesar de que en el país está otra vez surgiendo los concesionarios de carro, etcétera, pero las posibilidades de crédito son muy limitadas. Entonces, lo que tenemos es que apuntar a que el país se estabilice económicamente, que vuelva a haber apertura y libertad económica, que es una de las cosas que nosotros en SEDICE promovemos, es la libertad económica, para que los ciudadanos tengamos las opciones que de verdad podemos tener en una sociedad libre, en una sociedad abierta, donde la libertad de elegir sea lo usual, y no unas restricciones con algunos sistemas de crédito que te ayudan, pero que no es lo que uno quisiera con el sistema bancario, donde tú podrías poner tus platicas a ahorrar y tener acceso a crédito para vivienda, carro o cualquier bien que requiera.
1: Pero ¿cómo manejar en este contexto tan complejo y tan distorsionado también la verdadera utilidad de estas alternativas para que no se conviertan en un efecto boomerang y terminen siendo, en vez de una solución, una complicación? Porque vemos las redes llenas de memes de cobro la quincena y se la lleva Cachea o cualquier otro modo de financiamiento. Ahora aparece Mamazán y aparecen. Son varias las alternativas que existen, pero estamos percibiendo a una población cada vez más endeudada y más asfixiada con la cuota que tienen que pagar cada 14 días, cada 15 días, dependiendo del sistema en el que se metan. Quizás manejando los mismos criterios de que hay que gastar ya porque se va a devaluar y van y se gastan toda la línea de crédito sin medir las implicaciones que eso va a tener sobre sus ingresos luego cuando tengan que responder a esa deuda. ¿Cómo estas distorsiones del contexto también nos distorsionan los criterios? ¿Qué deberíamos tener en cuenta a la hora de decidir si asumimos una de estos mecanismos de financiamiento para no ser presos de la solución, que sea peor el remedio que la enfermedad?
0: Sí, es así, Dani, pero fíjate, demos gracias que hay esta posibilidad, como estos mecanismos que han ayudado a tener un crédito, o sea, un crédito corto, pero que han ayudado porque antes no había absolutamente nada, luego que lo que hablamos de estas restricciones al sector financiero, ¿verdad? Entonces, en nuestro dinero está total, bueno, no vale nada, pues, no vale nada porque la inflación se lo traga. Lo que tenemos es primero como sistema o como gobierno es empezar a parar la inflación. Y esto tiene mecanismos con los cuales se pueden hacer. Hay diferentes formas de parar la inflación. Está la dolarización que está siendo discutida en el país en este momento. SEDICE trajo ese tema hace como 25 años que trajimos a los ecuatorianos, a los panameños, para que contaran un poco cómo es esto, ¿no? Aquí se está dando una discusión porque además los venezolanos de alguna forma nos dolarizamos. Esto, como llamaba Friedrich Hayek, un clásico pensador clásico liberal, decía, esto es un orden espontáneo, ¿no? Donde la gente va a buscar aquello que tenga más valor, que era la moneda que tenía más valor, el dólar. Entonces, ¿qué pasa? Lo que hay es que estabilizar el sector financiero de Venezuela. O sea, y esto se hace, bueno, con una política monetaria seria que cure de inmediato la inflación, que es lo que más está afectando a los venezolanos. Y que haya las posibilidades de que el sector financiero retome las posibilidades de crédito, que tengamos tarjetas de crédito con tasas que sean no onerosas, sino tasas que pueda pagar el consumidor cuando empiece a tener valor su dinero. Yo felicito que haya estas posibilidades, como tú nombras, de estos tipos SAN, de estas cacheas, porque eso ayuda de una manera inmediata a solucionar un problema. Y la gente tiene que empezar a trabajar su presupuesto, independientemente que sea poco, mucho o qué, tienes que trabajar el presupuesto de lo que tú ganas y lo que vas a gastar en el mes. Porque un ciudadano, informarse, porque un ciudadano informado toma mejores decisiones de consumo. Y entonces, y además, bueno, tenemos que aprender a exigir transparencia también institucional en las cosas que haga el sistema político que nos rige en este momento, ¿no? Una de las cosas a las que tiene que apuntar es a la estabilidad económica, porque eso es lo que más está afectando al ciudadano. Desmantelar todo ese poco de leyes, que son leyes malas, que lo que han afectado es no solamente el consumo de los ciudadanos, sino la libertad de accionar, de elegir en una sociedad, que es lo que queremos todos. Nosotros no queremos que nos regalen nada, nosotros queremos es que haya ofertas de trabajo, ofertas de empleo, que yo pueda poner mi negocio si tengo las posibilidades de emprender y de hacerlo, que no me limite la cantidad de leyes que hay para registrarlo, la cantidad de limitaciones con la burocracia tan excesiva, los permisos, etcétera. No, lo que quiero es que se facilite las posibilidades de emprender y de conseguir un buen trabajo, que es lo que no hay en este momento. En este momento no hay una oferta de empleo que permita a los ciudadanos, a los trabajadores de cualquier tipo, comunicadores, herreros, lo que sea, que puedan conseguir trabajo, porque está limitado nuestro país en este momento, porque no hay un marco jurídico acorde para que yo no tenga miedo de invertir. Se están abriendo posibilidades en el sector petrolero, pero todavía no hemos visto el efecto en cada uno de nosotros. Entonces, tenemos que estar bien informados, hacer nuestro presupuesto. Eso es una de las cosas que también hacemos en SEDICE. Damos muchos talleres de economía, de mercado, de finanzas, para que la gente aprenda a elaborar un presupuesto. Bueno, esta quincena, con mi sueldo, aparte del mercado, que eso es obligatorio, pues, ¿qué otra cosa puedo comprar? Y si utilizo estos mecanismos de financiamiento y de crédito, bueno, ¿cómo voy a pagar quincenalmente ese aporte que tengo que hacerlo, ¿no? Registrar cuáles son mis ingresos y mis egresos. Hay una cosa que los expertos en finanzas llaman los gastos hormiga, ¿no? Que bueno, ese es el café que nos compramos todos los días en la panadería. Los expertos en finanzas dicen que en vez de comprarnos todos los días ese café, nos llevemos nuestro termito de café preparado en la casa, ¿no? Y porque eso termina siendo un gasto hormiga cuando tú sumas esos 13, 4, ¿no?, dólares al mes, ya es una platica, ¿verdad? Entonces, esa es una de las cosas que hay que conocer, tratar. El ahorro, bueno, sabemos que no se puede ahorrar en bolívares porque lo que tú ahorras hoy, mañana ya no tiene valor, porque no es lo mismo. Además, tú sabes cómo la tasa oficial cambia cada día en el país, ¿no? Lo que hay es primero que sanear la economía, estabilizar, fortalecer la moneda. Nosotros creemos que el dólar es la más fuerte para no endeudarnos, porque terminamos endeudarnos y los costos terminan siendo altísimos. Entonces, la educación financiera no es solo para los expertos. La educación financiera es una herramienta de autonomía cívica, pues, de que nosotros aprendamos, porque eso le permite a la familia proteger su esfuerzo y tomar control de su bienestar y de su prosperidad, ¿no? Y bueno, nosotros estamos preparados para tener, ¿cómo se llama?, tarjetas de crédito de nuevo. Yo creo que sí, porque las usamos durante mucho tiempo. Fíjate una cosa, Irani, yo hablaba con, nosotros tenemos un área en Sedice que se llama Sedice Joven, y hablando con esos jóvenes, los jóvenes de 25, 26, 27 años no saben lo que es una tarjeta de crédito. No conocen ese mecanismo que uno como padre le daba a sus hijos para que, con un límite, por supuesto, para que tuvieran algún gasto en el colegio, en el liceo o en alguna parte. Y ellos no saben lo que es una tarjeta de crédito. Entonces, eso es un síntoma de que el país no funciona bien desde hace 27 años. Entonces, ¿qué es a lo que nosotros apostamos como institución? Bueno, que haya políticas públicas acorde a las necesidades del ciudadano. Estabilización económica para no estar de último lugar en el índice de libertad económica que presentamos hace 3 días. Que haya la posibilidad de que se abra el crédito para los estudiar, porque antes la gente estudiaba, hacía sus maestrías con créditos que daban los bancos, con muchas facilidades para los institutos de que uno pagara de una manera de ese crédito, ¿no? Entonces, lo que hay es que volver a que haya una sociedad libre, una democracia moderna, una democracia que permita volver a que los ciudadanos tengamos todas las posibilidades de vivir en libertad, porque mientras más constriñes la posibilidad de la libertad, más vas limitando la prosperidad y el desarrollo de un país.
1: Fíjate que voy escuchándote y no puedo evitar pensar en que ayer, antier, leía que se entrega el Premio Nobel de Economía a dos economistas precisamente que trabajaron sobre tema microeconómico, sobre
0: Exacto.
1: patrones de consumo, de cómo la previsión de futuro y la perspectiva, la expectativa de futuro influye en la fijación de precios en los mercados y cómo los bancos centrales y los gobiernos pueden trabajar precisamente para suavizar los ciclos de auge y de recesión en las distintas economías y cómo la credibilidad influye en todo estos elementos. Si ya todo está probado, ya todo está estudiado, ya todo está publicado, ¿qué nos falta en el país para entonces lograr esa estabilidad a la que vas haciendo referencia y que es fundamental para lograr todo lo demás?
0: Bueno, hace falta toma de decisiones serias

Porque ¿cómo se ve los individuos? Los individuos en un mercado interactúan, unos demandan y otros ofertan, ¿verdad? Y ahí llegamos a unos acuerdos de los precios en la situación en que estemos, ¿no? En un mercado de alimentos o en un mercado de carros, etcétera, etcétera, ¿no? Entonces, ¿qué tiene que haber para que estas cosas funcionen? Cero intervención de la política monetaria por parte del gobierno, cero intervención en emitir dinero inorgánico, porque eso es lo que causa inflación y ese es el dolor más grande que tenemos los venezolanos, porque es un impuesto perverso. La inflación que no te permite ahorrar, no te permite construir, no te permite dejar legado, nada de eso. Otra de las cosas fundamentales es el respeto al derecho de propiedad. Y el derecho de propiedad es una institución fundamental, es un derecho humano fundamental. No puede intervenir el gobierno en expropiar, en afectar la propiedad de los individuos, porque la moneda es una institución muy importante y es un derecho de propiedad que tú tienes a tener un salario bueno, un salario que te permita labrar tu futuro y atender todas las cosas que tú quieres para vivir con bienestar por tu esfuerzo, por tu trabajo. Entonces, debe haber menos intervención del gobierno, de los gobiernos, del sistema, del régimen, deben dejar de intervenir en las políticas monetarias, dejen de intervenir en constreñir, limitar el sector financiero, que es el con el cual tú puedes ir para recurrir para conseguir un crédito. Y en esta situación del país, donde no se ha solucionado el tema de la inflación, nosotros llevamos una herramienta que se llama el inflaciómetro. Y con ese estamos midiendo mensualmente en tres estados cómo está este impuesto tan perverso, como te decía antes, de la inflación. Y hacemos un trabajo de campo, no vamos a grandes tiendas del súper, vamos a los sectores populares, a los mercados de calle, a preguntar y comparar. Y vemos que cada vez, oye, nos cuesta más cada cosa. Entonces, hay que acabar con la inflación de raíz. Con cualquier forma de hacerlo, dolarizando, el bimonetario, moneda libre, que es lo que más nos encantaría, que cada banco pudiera emitir su moneda, ¿no? Pero y además aprender a vivir.

0: aquí un marco jurídico de libre mercado para que haya las posibilidades de que no tengamos más inflación, de que haya posibilidad de crédito y que podamos adquirir los bienes y servicios que a nuestro bien nos satisfagan.
1: Bueno, Rocío, se nos quedan un montón de preguntas por hacer. Seguramente tendremos oportunidad en el futuro de conversar nuevamente para seguir profundizando en estos temas. Te agradecemos un montón la disposición para atender los micrófonos y las cámaras de Radio Fe y Alegría hasta ahora.
0: Gracias, Irani. Y dejo las redes de Cedice por si están interesados en profundizar algunos temas y si quieren recibir alguna formación, talleres, etcétera, pues nuestra disposición está a la mano de los que necesiten. Nuestra página web es cedice.org.be. Ahí tienen un WhatsApp donde nos pueden escribir, solicitar información y las posibilidades de interactuar con nosotros. Muchísimas gracias y éxito.
1: Muchísimas gracias a ti. Y escuchábamos a Rocío Guijarro, quien es la gerente general de Cedice Libertad, acompañándonos esta mañana para ayudarnos también a comprender un poquito más todo este contexto en el que vivimos, especialmente el contexto económico en el que nos movemos diariamente y que marca, por supuesto, en nuestra cotidianidad. 7:27 minutos de la mañana, vamos al centro de monitoreo meteorológico de Radio Fe y Alegría. Está listo Rafael González para ofrecernos un nuevo reporte de las condiciones del clima a esta hora de la mañana. Rafael, te escuchamos. Buenos días.
2: Muy buenos días, estimada licenciada Irania Costa. El saludo para las Teresa, los Teresos y los Teresitos. Y Teresitas, hoy es su día. Día de la doctora de la iglesia, Santa Teresa de Jesús de Ávila. Bueno, un abrazo a todos, especialmente allá en Anaco, en la sede de la Escuela Federal Santa Teresa de Jesús, la cual tuvimos muchos años por allá dando vueltas y trabajando. Y también en la comunidad indígena de Cachama, que su patrona es Santa Teresa de Jesús, y Campomata, municipio Fey. Hoy estarán ya en fiestas patronales estas poblaciones del estado de Anzuategui. INAMET vuelve a actualizar sus redes sociales, su página web, generando información sobre el paso de la onda tropical 56, que ya dice que está cerca de la Guayana Esequiba, pero no la vemos, está muy, pero muy disminuida, bastante dispersa. Pudiera más tarde, en las horas de la tarde, agruparse nuevamente, crear más densidad de nubes y pudiera afectar, según las predicciones, el oriente del país. A esta hora sigue la lluvia, eso sí, en Apure, Mérida, Barinas, está con lluvias, también la parte oriental del Táchira está nublado y con lloviznas esta mañana, Socopó, Santa Bárbara de Barinas, Mérida, en el sur de Mérida, las poblaciones del sur de Mérida están con lluvias, alegres por allí, porque son zonas de grandes cultivos. También ha estado lloviendo, avanzando hacia el oriente de Apure, desde Guasalito, ya se mueve hacia El Orza, y hace una hora ha comenzado también a caminar esta vaguada de monzónica que ha venido de Brasil y de Colombia. Hacia toda la zona de...

0: en bastante nubosidad y también está hacia Sarasa y San Aragua de Barcelona, digo, está con lluvias. El eje va a comenzar con lluvia también toda la zona del río Unare, desde Pariaguán y hasta Clarines. Vemos pues que va a haber mucha actividad, posiblemente después de mediodía vamos a tener bastante lluvia en la región central. INAVEP dice que para la noche vamos a estar con posibles lluvias o chubascos dispersos, eventuales descargas eléctricas entre el Tamacuro, Bonaga, Sucre, noroeste de Bolívar, Amazonas, norte de Aragua y Carabobo, también Yaracuy, este de Falcón, Apure, Barinas, Los Andes y el norte del estado Zulia. Ha estado lloviendo en el estado Zulia y Lara, en el eje carretero de Lagunillas hasta Carora, pendientes con estas condiciones climáticas que están cambiando el día de hoy, y también hay una alerta para Amazonas, al sur de Amazonas, unos 50 milímetros estarán en todo el centro de Amazonas para la tarde. Con esta información retornamos. Irene Acosta, buenos días.
1: Muchísimas gracias, Rafa, como siempre, muy completo el informe. Son las 7:31 de esta mañana. Vamos a avanzar con más noticias y para eso nos vamos a ir hasta el estado Bolívar. Pues trabajadores y jubilados de la CBG se mantienen en vigilia. ¿Por qué? Porque exigen pago justo de utilidades. Nuestra compañera Francesca Díaz nos cuenta más.
2: Trabajadores de las empresas básicas de Guayana, especialmente jubilados, este 14 de octubre tienen una vigilia que ya arriba las 12 horas, cuando van a ser las 9 de la noche, para exigir el pago único de utilidades, así como un monto que oscile los $1,800. Estoy por acá con Luis Felipe Medina, quien nos va a estar dando los detalles.
3: Bueno, buenas noches. En realidad queremos emitir un pronunciamiento a los trabajadores de las empresas básicas de Guayana y los pensionados y jubilados de todo el holding de la corporación. Nosotros queremos que el monto que se le cancele a los trabajadores sea un solo pago, como lo establece el 132 de la Ley Orgánica del Trabajo, pero que también sea un monto que alcance para llevar el plato navideño a los hogares, para que los trabajadores honren bienes y servicios y podamos recuperar parcialmente la calidad de vida y el bienestar social de nuestra familia.
2: Hace momento se informó que el Ministerio Público habría imputado al exministro de Petróleo, Tarek El Aissami, un cargo por tráfico de material estratégico que estaría pues involucrada la Corporación Venezolana de Guayana. Brevemente, ¿qué tienen que decir sobre esto, tomando en cuenta que su reclamo es justamente por recursos?
3: Bueno, caramba, en verdad, celebro que me hagas la pregunta como trabajador de CBG Alcázar, donde donde nació la peor corrupción de estas empresas, porque fue desmantelada precisamente por una orden abusiva, obviando la Comisión de Activos Físicos. La orden la da Tarek El Aissami. No sabemos qué pasó con esos recursos del desmantelamiento de la línea 3 y 4, de embarrillado 1, 2 y 3, de la línea 1, 2, 3 y 4 de CBG Alcázar. Pero también queremos decir, aquí vinieron dos fondos chinos, que malversaron, dilapidaron y desviaron. No se le hizo la Contraloría Social establecida en la cláusula. Sabemos que la corrupción nació y todavía se mantiene en CBG Alcázar. Se vendieron 18.000 toneladas de aluminio primario, donde el único país que vende aluminio primario es Venezuela, para no honrar los compromisos que tienen adquiridos y por derecho que nos toca a los trabajadores, como es el pago de utilidades, unas utilidades acorde a la situación país, acorde a los 4 años y salario.
2: Esta es la información que tenemos hasta el momento. Desde Ciudad Guayana, Francesca Díaz para Radio Fe y Alegría Noticias.
1: Muchísimas gracias a nuestra compañera Francesca Díaz por el informe. Seguimos, vamos ahora hasta la ciudad de Barcelona. Ahí en el sector Las Casitas denuncian fallas en todos los servicios públicos. Nuestro compañero Javier Cuaipo nos ofrece los detalles.
4: Descuidados, así dicen sentirse los habitantes del sector 1 de la comunidad de Las Casitas, una de las más grandes de Barcelona, capital del estado de Anzoátegui. Según los vecinos, en esta área de la comunidad sufren habitualmente problemas de agua, luz, aseo, alumbrado público y asfaltado. No obstante, lugareños como el señor Álvaro Peraza hicieron énfasis en el tema eléctrico, pues no se ven afectados solamente por los cortes, por racionamiento, sino que también lidian con irregularidades de voltaje que han generado daños en electrodomésticos.
5: Yo tengo problemas de que la nevera mía enfriaba hasta abajo, sin estar. Ahorita ni congela, entonces he perdido dos veces. A la hija mía se le quemó el aire acondicionado.
4: La señora Carmen Hernández resaltó las deficiencias que presentan con la distribución de agua potable, la cual dijo que no es continua.
6: El otro problema grave que tenemos es el servicio de agua. Pasan 3-4 días sin agua, hay manzanas que no tienen agua, que nunca les llega agua. Entonces, esto es grave.
4: Finalmente, los vecinos detallaron que el aseo urbano no pasa por las calles 3 y 5 que componen el sector 1 de las casitas, lo que los obliga a llevar sus desperdicios hasta la avenida principal. Además, señalaron que llevan alrededor de un mes con cloacas desbordadas y, pese a los llamados que supuestamente han hecho las autoridades para que les den una solución, todavía no tienen respuesta. Desde el estado Anzoátegui, Javier Guay por Radio Fe Alegre Noticias.
1: Muchísimas gracias a nuestro compañero Javier Guaypo por el informe también a esta hora del estado de Anzoátegui. Nos vamos ahora al estado Zulia, en el occidente venezolano, donde empresas del sector automotriz del Zulia aseguran que pierden hasta 30 horas de trabajo por causa de los apagones. Nestra compañera Oriana Galué nos cuenta más.
7: En el sector automotriz, hasta 30 horas semanales de trabajo pierden algunos locales debido a los cortes eléctricos que atraviesa la región. Así lo expresó Henry Pierini, presidente de la Asociación de Vendedores de Autopartes del Zulia, en una rueda de prensa este miércoles 14 de octubre con motivo de la Expo Partes de Occidente 2026.
8: Nosotros tenemos conocimiento por la estadística que hemos realizado que hay empresas que pierden en la semana hasta 30 horas de su trabajo. Eso lamentablemente es un problema que todavía estamos enfrentando. Hemos tenido reuniones con el gobernador, que muy gentilmente nos expresó que se está trabajando en este problema. Todavía falta, entiendo que se han incorporado alrededor de 300 megavatios, todavía no son suficientes. La idea es que poco a poco esto se vaya paleando, pero todavía falta. Nosotros, por supuesto, como sector comercial, estamos muy afectados. Eso, por supuesto, disminuye la facturación, disminuye la actividad económica.
7: Pese a las dificultades que atraviesa el sector automotriz, Pierini destacó que la reactivación petrolera en Venezuela representa un beneficio en la venta de autopartes de la región zuliana.
8: La reactivación petrolera ya comenzó. De hecho, ya están reactivando muchísimos pozos en el lago que estaban detenidos y esos motores requieren reparación. Es más económico reparar un motor que poner uno nuevo. Entonces, todas estas actividades del sector petrolero, por supuesto, van a activar de manera vertiginosa la importación de repuestos y eso va a mover la economía de Venezuela.
9: Se están movilizando mucho las exigencias de repuestos de motores diésel. El área pesada, camiones y motores estacionarios que son para los pozos. Esa es la parte que se está moviendo más. Pero tenemos suficiente stock. Hay varias empresas. Nosotros en Expo Partes de Occidente tendremos varias empresas importantes que son que representan marcas de camiones de motores pesados, diésel.
7: Ante este panorama, durante la rueda de prensa se destacó la importancia de generar espacio de encuentro con emprendedores, importadores y empresarios para poder promover la legalidad de la venta de repuestos en el estado Zulia. Desde Maracaibo, Oriana Galué, Radio Fe y Alegría Noticias.
1: Muchísimas gracias, Oriana. Y nos vamos a quedar en el estado Zulia, pero vamos hasta el municipio Machiques, donde los vecinos tienen que irse a buscar cobijo debajo de los árboles durante los apagones para tratar de evitar golpes de calor por las temperaturas a las que están también sometidos. Nuestra compañera Diana Morillo nos cuenta más.
10: Sombra de árboles, abanicos recargables y constantes tomas de agua son algunas de las alternativas a las que recurren los habitantes de Machiques para refrescarse durante los apagones. En medio del sofocante calor característico de esta zona perijanera, los vecinos se ven obligados a buscar cualquier rincón fresco para evitar un golpe de calor.
11: Duarte Martínez, vengo de Caracas, tengo una semana acá en Perijá, en Las Piedras. Y hay problemas, he visto, con la electricidad. No avisa. y se va en las horas donde hace más el calor, 3 de la tarde, 12 del mediodía, y hay demasiado enfermo de la tensión, del potasio, debido al calor que se da acá. Lo bueno es aquí que aquí hay muchos árboles. Bañarse mucho, el agua no es óptima ni para beber ni nada, y para el baño se reseca demasiado la piel. Ha salido mucha erupción, es apullido, me da mucha rabia.
12: Ricardo Rubio Morán, busco un sitio donde haya brisa y que sea sombreado. Soy hipertenso hace aproximadamente 8 años, me tomo mis medicamentos 2 veces al día ya.
13: Livia Borja, bueno, me voy para abajo de las matas con un abanico recargable y tomar agua, tomar jugo, es lo que me sostiene para 5 horas que estamos aquí. Porque imagínate, es demasiado, demasiado la calor que no lo soporto. Yo soy una persona de la tercera edad, soy diabética. El problema es grave, grave, porque se me sube el azúcar, me dificulta para respirar. Verta que se abasen, ayudarnos, que no sean esas horas y a ver qué solucionan.
10: Entre el ingenio popular y la urgencia de refrescarse, los habitantes buscan la manera de proteger su salud, esperando que las autoridades atiendan pronto este reclamo. Desde Machiques, reportó Ediana Morillo para Radio Fe y Alegría Noticias.
1: Agradecemos también a nuestra compañera Ediana Morillo por el informe a esta hora de la mañana. Por aquí nos envían mensajes de texto que siguen llegando por el 0412-691-2454 a esta hora de la mañana. Reiterada denuncia sobre la situación del Hospital Universitario de Maracaibo, haciendo un llamado a las autoridades para que intervengan y activen el plan Callapas. Miguel Briceño es quien envía el mensaje. Otro mensaje que llega, dicen por aquí, te diré, yo no entendía lo de Cachea. Ayer en un local del centro, la chama me explicó que hay sitios que te cobran por dólar un precio, en efectivo otro, y por Cachea el doble al precio del artículo. Hay comercios que cobran lo normal, que dice la invitada. Esto me ocurrió ayer. Quería comprar un horno de 35 kilos para emprender. Mi nieto de 16 años quiere hacer galletas. No logramos el objetivo, tratar de reunir el físico en dólares. Gracias por su atención. Bueno, describe perfectamente la distorsión que se vive en los mercados venezolanos con esta variación de precios según el mecanismo de pago que usted elija. Y eso debería estar regulado por políticas económicas efectivas que permitan generar unos niveles de estabilidad para que otra vez el precio sea el mismo, pague usted como pague y gane usted como gane. Nos vamos, nos despedimos en la Red Nacional de Radio Fe y Alegría. Al regreso de la pausa tendrán la primera emisión de Contacto Sur en nuestro canal en YouTube, Fe y Alegría Media. Seguimos después de la sesión de yoga con el profesor Luis Zabalé revisando más noticias. Gracias por acompañarnos, gracias por dejarnos a nosotros acompañarles a través de este espacio. Esperamos que tengan un lindo jueves. Será hasta la próxima y recuerden, siempre sonrían. Eso es gratis. Hasta luego.
14: Siete de la mañana y 43 minutos. 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
16: Saludos, amigas y amigos de América Latina y el Caribe. Les habla Mario José y les doy la bienvenida a Contacto Sur, el informativo de la Asociación Latinoamericana de Educación y Comunicación Popular, ALER. Hoy, jueves 15 de octubre, les presentamos un recorrido por las principales noticias de nuestra región. Comenzamos con los titulares. En Ecuador, comunidad indígena Sinanjoé denuncia amenazas vinculadas a la minería ilegal. En Honduras, advierten que el alza en los combustibles amenaza con aumentar la pobreza. En Costa Rica, fuertes lluvias provocan inundaciones y emergencias en varias regiones del país. Y en México, colectivos indígenas consideran insuficientes las asambleas para consultar reformas constitucionales.
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16: Ahora sí iniciamos con las noticias. La Alianza de Organizaciones por los Derechos Humanos de Ecuador denunció intimidaciones y amenazas contra el Consejo de Gobierno y la Guardia Indígena de la comunidad Aikofan de Sinanjoé, en la Amazonía ecuatoriana, presuntamente por parte de mineros ilegales. Reporta Rolando Goyes García desde Corape.
17: Saludos a América Latina y el Caribe. Este es nuestro aporte desde Corape para LED. Ataques y amenazas de personas vinculadas a actividades de minería ilegal pondrían en riesgo la vida e integridad del Consejo de Gobierno y la Guardia Indígena de la comunidad Aikofan de Sinangoe. Es la denuncia que hizo pública este fin de semana la Alianza de Organizaciones por los Derechos Humanos de Ecuador y que se conoció en un documento. Información que se habría recabado con base al testimonio de los pobladores de dicha zona. Para conocer los detalles, solicitamos una entrevista con Alexandra Narváez, presidenta de la comunidad Aikofan, la misma que ratificó las amenazas que han recibido.
18: Sí, en efecto, nosotros estamos siendo amenazados por estas compañeros mineros. El 9 de octubre salimos a recorrido a la zona de las Pizarras, a la zona Río Cofanes, y decomisamos varias cosas que desde dragas hacia la comunidad. En este caso, ayer recibimos amenazas directas a la comunidad, a compañeros, a mi persona.
17: Agrega que la defensa de sus territorios, de las actividades extractivas, se enmarca en un derecho constitucional, además de comunidad, por lo que sostiene que continuarán haciéndolo.
18: Y no hay una respuesta del Estado, no hay una respuesta donde garantice nuestra seguridad. Entonces estamos recibiendo amenazas, llegan a nuestro territorio a amenazarnos porque nosotros estamos ejerciendo nuestro derecho propio, nuestro autogobierno, desde la guardia, desde la comunidad, para la defensa de nuestro territorio, de nuestra casa.
17: De la misma manera que, pese al insistente pedido, porque acude el personal de Fuerzas Armadas a la zona, habría llegado horas más tarde y la presencia duró un par de minutos.
18: Llegaron a territorio 6 militares y llegaron a las 12 de la noche y se fueron en media hora. Entonces, que respondan y hagan que garanticen nuestra seguridad, y no solo de boca.
17: Esta situación ha generado profunda alarma entre los comuneros, quienes temen nuevas agresiones y represalias durante las próximas horas. Este fue nuestro aporte desde Corape para LER. Nos vemos en una próxima oportunidad. Un abrazo.
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16: Ahora pasamos a Honduras. Allá, el encarecimiento de los combustibles y las medidas fiscales están agravando la situación económica del país, con efectos directos sobre la pobreza estructural y el desempeño que afecta a la población. Informa Radio Progreso.
20: El actual contexto económico podría elevar la pobreza entre un 10 a un 20% en las principales ciudades del país. Esto lo advierte el expresidente del Colegio de Economistas, Martín Barahona, que señala que los problemas estructurales como el desempleo, subempleo y la marginalidad se complican en las zonas urbanas debido a que los productos de consumo básico están fuertemente ligados al costo del transporte, la energía y el combustible.
21: Una pobreza estructural crónica, y entonces cuando hay una coyuntura como la actual de incrementos en los impuestos de precios en los combustibles y todo el resto de la incertidumbre económica afecta de una manera directa. Es decir, coyunturalmente puede la pobreza aumentar en 10, 20% fácilmente en las principales ciudades, sobre todo, donde se compran productos que están ligados pues directamente al transporte, al costo de los combustibles y de la energía. De manera tal pues que la coyuntura vuelve más difícil los problemas estructurales. En el caso de Honduras, la pobreza, el desempleo, subempleo, la marginalidad, se complican.
20: Para el economista Renán Barahona, el incremento en los niveles de la pobreza es un efecto evidente de la inflación y que esta afecta directamente a la capacidad de compra de la ciudadanía. Además, que este fenómeno golpea no solo al 70% de la población en condición de pobreza, sino también a una denominada clase media, por lo que el economista resiente que desde la discusión del presupuesto para el próximo año no se centre en la reducción de la pobreza a través de programas, sino a otros ámbitos políticos.
0: Hay un efecto en términos de lo que es el nivel de pobreza, por tanto, o sea, y eso es evidente. No solamente es el 70% de gente pobre, también, y lo digo por conversaciones con diferentes personas, la gente de clase media, si la queremos llamar o catalogar de esa manera, resiente realmente que su poder adquisitivo se ha reducido, ¿no? Entonces, muy poco se hace realmente para tratar de contener este proceso inflacionario y por tanto los resultados son los de mayor pobreza. En el caso del presupuesto, que debe ser un instrumento adecuado, ¿verdad?, de distribución, de ingresos, pero también de impacto para la economía y para el crecimiento, y que esto a su vez se convierta en un elemento para la mejoría de las personas, no se utiliza de esa manera, ya que lo que prevalece ahí son criterios políticos, ¿no?
20: Ante este escenario de incertidumbre y disparidad en el impacto de los precios, diversos sectores coinciden en la urgencia de reorientar el gasto público y aplicar efectivas de ahorro y protección social que impidan un mayor deterioro en la calidad de vida de los hogares hondureños.
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3: En Costa Rica, las fuertes lluvias registradas durante los últimos días han provocado inundaciones y diversas emergencias en distintas regiones, generando preocupación por las afectaciones a las comunidades. Desde Costa Rica, Juan José Garita nos amplía la información.
22: Las fuertes lluvias de los últimos días han provocado inundaciones y emergencias en distintas comunidades de Costa Rica. En Punta Arenas, Guanacaste y Alajuela se reportaron afectaciones, mientras las autoridades mantienen la vigilancia ante las condiciones propias de la época lluviosa. Pero, ¿qué panorama meteorológico se espera para esta semana? A continuación, nos detallan desde el Instituto Meteorológico Nacional.
23: La señal característica de la época del mes de octubre estaría presente sobre el país. Lluvias y aguaceros dispersos acompañados de tormenta eléctrica serían las principales características de esta semana. Estos, sobre todo en la vertiente del Pacífico, el Valle Central y para días particulares en partes aledañas y sobre las montañas del Caribe y la zona norte.
22: Las precipitaciones ya han dejado consecuencias en varias regiones del país. En la provincia de Punta Arenas se registraron inundaciones en Barranca, El Roble y Esparza, mientras que en Grecia, provincia de Alajuela, las autoridades atendieron 17 incidentes relacionados con las lluvias. A estas afectaciones se suman reportes en Guanacaste y en la región de Los Santos, provincia de San José. Sin embargo, las condiciones atmosféricas podrían favorecer nuevas precipitaciones intensas durante los próximos días. A continuación, nos explican sobre el fenómeno atmosférico que podría intensificar las lluvias a mediados de esta semana.
23: La zona de convergencia estaría presente al sur de Centroamérica, reposicionándose sobre el istmo centroamericano a mediados de semana, donde las lluvias serían más evidentes y las mismas pueden ser de fuerte intensidad de manera localizada.
22: Ante este panorama, se recomienda especial precaución en comunidades cercanas a ríos, zonas propensas a inundaciones y sectores montañosos donde podrían presentarse deslizamientos. El Instituto Meteorológico Nacional mantiene sus pronósticos para una semana caracterizada por aguaceros y tormentas eléctricas, principalmente en la zona del Pacífico y el Valle Central. Desde el ICER en San José, Costa Rica y para Contacto Sur, informó Juan José Garita Ramírez.
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3: Por último, en este recorrido por los pueblos de América Latina y el Caribe, colectivos y dirigentes indígenas consideran que la realización de asambleas no es suficiente para garantizar la consulta sobre las reformas al artículo 2 de la Constitución mexicana. Reporta desde Radio Teocelo, Reina Melchor Rivas.
24: Los saludamos a través de Contacto Sur. El gobierno federal ha propuesto una reforma iniciativa que se centra en la creación de la Ley General de Derechos de los Pueblos Indígenas y Afromexicanos. Se propone reformar el artículo segundo constitucional, la cual fue promulgada en septiembre del 2024, con la que se propone, entre los beneficios, ser sujetos de derecho público, asignación de recursos directos, libre determinación y autonomía, mecanismo de protección judicial, consulta y consentimiento en la realización de proyectos, planes de justicia y caminos artesanales. Para los colectivos y dirigentes indígenas consideran que no es suficiente, señalan participantes en el Congreso Nacional Indígena en la celebración de su 30 aniversario realizado esta semana en la Ciudad de México.
2: Le agradezco mucho al INPI que haya hecho todo esto, porque nos permitió a nosotros ver lo que es el INPI, ver lo que son los compañeros que hace 30 años estaban acá, y ver también nuestras capacidades. Es muy probable que si el INPI no hubiera sacado esa propuesta de reglamentar los derechos indígenas como lo hizo, no hubiéramos podido articularnos como nos hemos articulado. ¿Por qué nos hemos articulado? Fundamentalmente porque he dicho lo que he dicho desde que el Estado es muy racista, muy discriminatorio, se ve clarito en esa propuesta. Desde la convocatoria nos tratan como si fuéramos, si no entendiéramos las cosas, como si no fuéramos capaces de diseñar nosotros nuestro destino. Y la propuesta de ley que tienen, me asombra cómo los compañeros desde Sonora hasta Yucatán han entendido que es una manera de controlarnos, de someternos, y la respuesta que se ha dado es muy impresionante.
4: Pues en general me parece una total simulación, me parece que sigue siendo como la repetición de una narrativa que se impuso desde la administración anterior y que ha venido pues polarizando también pues sí a la población, a la sociedad, ¿no? Porque pues si mencionas algo que o cuestionas lo que viene desde de estas esferas, pues eres señalado, ¿no? Estás en contra, eres totalmente el enemigo, pero siguen siendo simulaciones, así como decía, ¿no? Como que llaman y dicen, ah, pues estamos haciendo una asamblea, pero en realidad no son ni previas, ni libres, ni informadas. Se está también, pues sí, utilizando elementos que son de alguna manera, pues referentes para los pueblos originarios, y se están cooptando desde el Estado, como esta cuestión de los palos de los bastones de mando, que ahora pues pareciera que con eso ya se avala y hay permiso pues para destruir totalmente la naturaleza en nombre del desarrollo, y también pues con temas que tienen que ver con la espiritualidad de los pueblos, pues se utiliza pues como digo, como para decir, ah, pues sí, la gente y el pueblo está de acuerdo, pero en realidad pues hay un sesgo muy grande.
5: Siempre hay algo que nos divide, ¿no? Y ahora lo vemos como estos partidos políticos que con consultas amañadas, que con apoyos que les dan a las comunidades indígenas, trata de dividir a nuestra comunidad.
24: Con información de Maglo para Contacto Sur, reportó desde Radio Teocelo en Veracruz, México, Reina Melchor Rivas.
3: Así llegamos al final de Contacto Sur. Les habló Mario José. En la producción, Miguel Marte, desde Radio Ceibo en República Dominicana. Gracias por su compañía. Hasta pronto.
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2: En el nombre del Padre, y del Hijo, y del Espíritu Santo. Amén. Te pido, Señor, que yo quiera lo que tú quieres, que yo haga lo que tú haces, y que lo haga a tu modo. Jesús dice a los fariseos y doctores de la ley: ay de ustedes que construyen sepulcros a los profetas que sus padres asesinaron. Además esconden la llave del saber y ni entran ni dejan entrar. Reflexiono. El Espíritu Santo nos es dado a todos. Por eso la sinodalidad propone que la escucha sea el nuevo modo de ser iglesia, de ser corresponsables y subsidiarios. Ante Jesús, cada persona es importante. Me pregunto, ¿mi fe en la iglesia supera el clericalismo y asume la misión de Jesús? ¿Asumo la responsabilidad de discernir y actuar lo que Jesús me pide en comunidad? Jesús te dice: sígueme y no tengas miedo, porque yo estoy contigo. En el nombre del Padre, y del Hijo, y del Espíritu Santo. Amén.
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8 minutos de la mañana, bienvenidas y bienvenidos todos ustedes a Radio Fe y Alegría 106.1 FM, el dial de todas las voces. Bienvenidas y bienvenidos a este día jueves 15 de octubre del año 2026. Saludos a toda nuestra gente, quienes nos escuchan a través de la www.radiofealegrianoticias.com, a través también de la arroba Fe y Alegría 106.1 FM en las plataformas digitales como TikTok y Facebook. Recuerden también el 0424-548-4382. Nos acompaña en la dirección nacional Vidalina Campo, en la subdirección de comunicaciones Wilmeres Villalobos, quienes habla su amigo José Nel Gutiérrez y todo el equipo de Radio Fe Alegría 106.1 FM. Una mañana que empieza a ser soleada, sí, ya el sol está acompañando, pero bueno, tuvimos una noche pasada por agua con truenos, relámpagos y afectaciones menores en algunos lados, un poquito más. Se les metió el agua a más de una persona en algunas comunidades. También me corroboraban aquí en los estudios, ¿sí? Que el agua hizo de la suya en algunos hogares, en los patios. Y en Colombia hubo inundaciones, también estancamiento de agua en varias calles cercanas a Bogotá. Estaba viendo las noticias. Y informaciones que ya vamos a estar corroborando también cercano a la frontera del Alto Apure. Hoy es día jueves, acompañamos

0: la hora, porque hoy el programa es un poquito más corto. A las 9 de la mañana tenemos la parroquia entre la gente con nuestro amigo Oscar Parra, Carol Almendra Moncada también acompañando a la producción. Y los jueves lo acompañamos con música retro, música un poquito más antigua, menos novedosa como los miércoles. Y ahí colocamos, hablando de lluvia, Ojalá Llueva Café de Juan Luis Guerra y su 440 en el año 1989. Y fue el principal sencillo de su cuarto álbum, con el nombre de Ojalá Llueva Café. Es el nombre de la canción principal del cuarto álbum del grupo 440, cuando estaba 440 y Juan Luis Guerra. Así que bueno, acompañamos hoy la música retro para este día jueves 15 de octubre. Datos históricos: Juan Vicente Bolívar y Ponte nació en el año 1726, comerciante y militar español, conocido por ser el padre de Simón Bolívar. Natalicio de María Teresa del Toro y Alaiza, aristócrata española, conocida por ser la única esposa oficial que tuvo Simón Bolívar en el año 1781. Murió Andrés Bello en el año 1865, el gran maestro Andrés Bello de las letras y literatura mundial, hay que decir, una de las referencias mundiales, que nació en Caracas, que murió en el año 1865. Se publica el primer número de la Gaceta Oficial de Venezuela en 1872, en el periódico oficial del gobierno de Venezuela. Su función principal era la publicación de leyes, reglamentos, acuerdos, circulares y muchas más que tenían que ver con acciones legales que tuviera el gobierno de aquel momento, Antonio Guzmán Blanco. Así que bueno, uno de los datos que compartimos por acá de la historia. Se fundó la Agrupación Cultural Femenina ACF. Fue la primera organización venezolana enfocada en la lucha por los derechos de las mujeres, fundada por Cecilia Núñez Sucre, miembro del movimiento estudiantil del año 1998, y Carmen Clemente Travieso. Fue la primera y más influyente organización de mujeres en Venezuela en toda la historia. Ojo, sin fines políticos, lo decía la historia, porque bueno, hoy por hoy hay muchos organismos que han amparado a las mujeres, pero también mucho con el tema político, ¿no? Entonces te etiquetan primero, te clasifican políticamente y después ahí sí puedes tener los beneficios. Se fundó el equipo Los Tigres de Aragua en el año 1965, ganó en el año 71-72, ganó la Serie del Caribe, en el 2009 también la ganó, y uno de los tres mejores equipos de la historia del béisbol venezolano. Por allí pasó nada más y nada menos que Miguel Cabrera. También es el Día Internacional de las Mujeres Rurales, Día Mundial de Lavado de Manos, importante festividad de Santa Teresa de Jesús. Son los datos que tenemos para compartir de la historia este día jueves. ¿Y quién está de cumpleaños hoy? A ver, ¿quién está de cumpleaños? ¿Qué nos dice las redes sociales? A ver si hay algún cumpleañero por allí. No. A ver, ¿quién está de cumpleaños el día de hoy? Se nos fue la... A ver, por acá. A ver, ¿quién está de cumpleaños? Angie Carolina Rondón. Ah, la profe Carolina Rondón está de cumpleaños. Francis Briceño también está de cumpleaños. Joana Clavijo de cumpleaños. Alexis Cristian Martíez de Durán. Daisy Niño, saludos a Daisy Niño por su cumpleaños. Carmen Oviedo Viera, también de cumpleaños. Guillermo Guerra, Carmen Oviedo Viera, Daisy Núñez, Alexis Cristian Martíez, Joana Clavijo, Francis Briceño, Angie Carolina Rondón. Si tiene algún cumpleañero, lo puedes hacer. Recuerda también al 0424-548-4382. Con mucho gusto estaremos dando el saludo.
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1: Ocho y 19 minutos de la mañana, vamos a una nueva pausa musical y seguimos con la lluvia, seguimos con la parranda, con el cafetal. Y bueno, vamos a escuchar a ver si lo tenemos por aquí. Parranda en el cafetal de nuestro amigo Jorge Celedón. Vamos y venimos y continuamos con más de Radio Fe Alegría.

Continuamos con más de Radio Falería 106.1 FM. Escuchamos de Parranda en el Cafetal del año 2001. Canción de Jimmy Zambrano y en interpretación de Jorge Celedón. 2001 esta canción. Viste que era, tenía menos tiempo, ¿no? Pero bueno, estamos hablando de 25 años esta canción. Bueno, seguimos con la música retro de Radio Fe Alegría 106.1 FM.

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1: Minutos de la mañana, arrancamos nuestra olla noticiosa por información. Bueno, varias cositas. Primero que hoy la concejal de la parroquia San Camilo, Carolina Camacho, mediante sus redes sociales ha colocado: el día de mañana jueves, o sea, el día de hoy jueves 15 de octubre, se convoca a todo el equipo político comunal de todas las comunas de San Camilo, líderes de la UVC, líderes de los comandos de la comunidad y a los comerciantes a una reunión en la policía estatal de El Nula a las 11:30 de la mañana con la presencia del alcalde José Ángel Ramírez. Repito, hoy hay una reunión y la convoca, se hace responsable de la convocatoria la misma concejal Carolina Camacho. El día de hoy, jueves 15 de octubre, hay una reunión para todo el equipo político comunal, las comunas, San Camilo, líderes de la OVC, líderes del comando de comunidad y a los comerciantes. Hoy a una reunión pautada en sede de la Policía Estatal del Nula, 11:30 de la mañana, con la presencia del alcalde José Ángel Ramírez. Así que bueno, muy atentos a esta reunión que, bueno, se adelanta. El día domingo tenía entendido que habían convocado para mañana viernes, o era la idea que tenían, pero bueno, las personas que están interesadas en participar, los comerciantes, y comunidad en general, bueno, esta reunión en la sede del comando de la policía del estado Apure, 11:30 de la mañana, 11:30 de la mañana la convocatoria, que está pautada, entonces repito, para todos estos, para estos sectores. Así que bueno, muy atentos, pendientes, con esta información, a la que hoy a las 11:30 de la mañana, entonces, comunidad en general, líderes VC, comunas y esto, más de los comerciantes, 11:30 de la mañana está todo. Y el comando político reunión con el alcalde José Ángel Ramírez. Uno supone que el principal punto, pues debe ser, me imagino, el puente sobre el río Burgua, ¿no? Es la urgencia, la necesidad. Por cierto, hoy va a salir en nuestras redes de servicio. Ya se cumplió un año, estos días se cumplió un año de la paralización del camión del aseo urbano. Pero antes, bueno, vamos al avance de la red nacional y ya regresamos.
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3: Abrimos la mañana de este jueves 15 de octubre con este avance informativo con nuestra compañera Francesca Díaz desde Ciudad Guayana. Y es que trabajadores y jubilados de la CBG se mantienen en vigilia para exigir pago justo de utilidades.
4: Trabajadores de las empresas básicas de Guayana, especialmente jubilados, este 14 de octubre tienen una vigilia que ya arriba las 12 horas. Estoy por acá con Luis Felipe Medina, quien nos va a estar dando los detalles.
5: Emitir un pronunciamiento a los trabajadores de las empresas básicas de Guayana y los pensionados y jubilados de todo el holding de la corporación. Y queremos que el monto que consensuemos, porque ya hemos tenido tres contactos con el general William Calatayú, y se le ha demostrado la intención de llegar a un consenso meditado o tratado con nosotros los trabajadores. Los que estamos aquí entendemos que la lucha es desde aquí, porque por eso nació el Muro de los Lamentos. Nosotros queremos que el monto que se le cancele a los trabajadores sea un solo pago, como lo establece el 132 de la Ley Orgánica del Trabajo, pero que también sea un monto que alcance para llevar el plato navideño a los hogares, para que los trabajadores honren bienes y servicios y podamos recuperar parcialmente la calidad de vida y el bienestar social de nuestra familia.
3: Más información en los próximos minutos.
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1: Bueno, reiterar, ahí tienen el avance de la reunión, reiterar la reunión entonces hoy a las 11:30 de la mañana para el gremio de comerciantes, 11:30 de la mañana en la sede de la policía del estado Apure.

0: Otra información vale la redundancia, corroborada por el colega Rodolfo Delgado. Está obstruido el paso hacia San Cristóbal porque en el sector del Zigzag las fuertes lluvias trajo consigo sedimento, trajo árboles caídos y mucho más. Y a esta hora de la mañana no hay paso. Hasta hace media hora, aproximadamente 25 minutos, pudimos averiguar. No había paso todavía a la ciudad de San Cristóbal. Ojo, información que pudimos corroborar hasta hace 25 minutos, media hora. No había paso para San Cristóbal. Entonces, bueno, pendiente con esta información para que los amigos que me están escuchando, que van por allá hacia la Troncal 5, quienes no han pasado por el río, que desconozco si hay paso, hasta hace una hora no había paso tampoco, habían dicho que no había paso, bueno, por el tema de la crecida del mismo río. Es una información que hemos ido corroborando, confirmando. Entonces, pues, para que las personas me están preguntando, no hay paso para San Cristóbal. Repito, hasta hace media hora no había paso para San Cristóbal. Tendríamos que seguir actualizando, pero es la información más reciente que tenemos para darle a todos ustedes. Así que muy, muy atentos con estas informaciones. 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Así que bueno, pendientes entonces mañana con esta jornada de vacunación, que está apuntado siempre, como bien saben, después de las 8:30 de la mañana en nuestra sede ubicada allí entrando a Colinas de San Camilo. Esta gran información para mañana, lo que tiene que ver con la jornada de rotavirus, neumococo, varicela, BPH y meningococo. Bueno, nos cambiamos totalmente de tema. El Gobierno Nacional y la Asamblea del año 2015 inician el tercer ciclo de diálogo. Las delegaciones del Gobierno y Asamblea Nacional 2015 iniciaron este miércoles su tercer ciclo de diálogo. La información la dio a conocer el presidente de la Asamblea Nacional, Jorge Rodríguez, a través de una publicación en red social Telegram. Abro comillas, este nuevo ciclo de conversaciones tiene como propósito avanzar en la renovación del Tribunal Supremo de Justicia y la fijación de garantías de participación para las organizaciones políticas. Recuerden que este gobierno había cerrado, suspendido e inhabilitado varias organizaciones políticas y otras de manera paralela empezaron a funcionar afines al gobierno. Entonces esto busca cambiar la tónica y el camino para las garantías políticas de las organizaciones de los partidos políticos. Las delegaciones están reunidas en un reconocido hotel de Caracas. La representación del Ejecutivo Nacional, encabezada por el presidente del Parlamento, Jorge Rodríguez, junto a la ministra de Educación Universitaria, Ana María San Juan, y los diputados Jorge Reaza, América de Paz, Génesis Garbeck y Pedro Infante. A su vez, que la delegación de la oposición la integran Dinora Figuera y los exdiputados Marco Aurelio Quiñones, Ramón López, Jorge Millán, Juan Miguel Mateos y Sergio Vergara. La primera ronda de diálogo entre el gobierno y esta asamblea concluyó el 12 de agosto, mientras que la segunda finalizó el 25 de septiembre. Fedeagro desconoce proyecto de ley de soberanía. Esto es un tema que viene picando y extendiéndose en estos días sobre la productividad en Venezuela. El presidente de la Confederación de Asociaciones de Productores Agropecuarios, Fedeagro, Osman Quero, aseguró que no han recibido información del contenido de la nueva ley de soberanía alimentaria anunciada por la presidenta encargada, Delcy Rodríguez, y hace un llamado a derogar las leyes que han perjudicado al sector. El marco jurídico, abro comillas, en Venezuela ha estado siempre intervenido en la parte de alimentación y esto ha causado inseguridad y falta de confianza, cierro comillas. Durante la entrevista en el programa de 2 más 2 de Unión Radio, afirmó que esta viene ocasionando la reducción, desmotivación y debilitamiento del sistema agroalimentario nacional. Tras el anuncio del Ministerio de Agricultura, Vladimir Padrino López, quien solicitó a la Superintendencia Nacional de la Defensa de los Derechos Socioeconómicos, SUNDEC, revisar los precios de los insumos de los productos de los estados, en los estados Guárico y Portuguesa, porque estaban elevados, afirmó que el tema de los costos es algo que debe revisarse. Nos parece, abro comillas, correcto que se haga, pero precisamente recordemos que los costos del insumo agrícola tienen los mismos problemas que tienen las otras cadenas de comercialización. Existe lamentablemente un régimen tributario que debe revisarse, concluyó. Igualmente determinó que los costos también se ven elevados por la falta de financiamiento bancario y el proyecto y los para los productores agrícolas. Recuerden que el tema crediticio en este país feneció desde hace tiempo y bueno, es bastante complejo para ellos, ¿no? Cerramos esta parte de noticias nacionales. Es que el juez estadounidense Alvin Harlenstein, fijó para este día jueves 15 de octubre una audiencia en Nueva York para que el expresidente Nicolás Maduro y su esposa Cilia Flores respondan a los nuevos cargos de comisión de conspiración para cometer torturas que les imputó la Fiscalía de Estados Unidos la semana pasada. Según la orden emitida este miércoles por el juez y publicada en el archivo judicial del caso, la audiencia tendrá lugar a las 11 de la mañana, hora local, y versará sobre los cargos contenidos en la acusación actualizada contra ambos. La Fiscalía estadounidense presentó hace una semana cargos por conspiración para cometer torturas contra ambos y extendió la imputación de narcoterrorismo. Recordándole que esta nueva imputación va marcada en primera instancia con ciudadanos norteamericanos y de allí se empieza a ampliar algunas denuncias que llegaron al juzgado estadounidense en Nueva York con venezolanos que acusaron ser torturados durante este gobierno desde el año 2013 hasta el año pasado 2025. Y esto, esta nueva audiencia de imputación tendrá lugar el día de hoy, 11 de la mañana, hora local. 8:37 minutos de la mañana, 8:37.
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8:38 minutos de la mañana, 8:38 minutos. Recuerden 0424-548-4382, 0424-548-4382. Para cualquier mensaje, pregunta, información, con mucho gusto lo estaremos dando para todos ustedes. Vamos a continuar con más de Radio Felería, esta última pausa musical, porque recuerden, hoy es la parroquia entre la gente con nuestro amigo Oscar Junior Parra y Carol Almendra Moncada. Ya vamos y regresamos.

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0: 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Bueno, si tienes un radiecito y agarra la 106.1 FM, me avisa si te agarra la señal, o si no, por aquí por la link avísame cuando ya estés escuchando la radio. Personas que me están escribiendo para escucharnos a través de la www.radiofealegrianoticias.com. 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
0: 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Bueno, vamos a saludar y nos están escuchando en Naranjales, estado Táchira, en Naranjales. Saludamos a la profe Naimar, siempre me olvido el apellido de la profe Naimar, creo que es Durán, si no me equivoco. Bueno, está contenta. Pensábamos ir a hacer un trabajo conjunto por una actividad de integración con, nos tocará hacerlo de manera virtual porque el río no creo que nos deje pasar. Pero bueno, vamos a saludar a Kleimer Rivera, el esposo de la profesora Naimar Durán, que hoy está de cumpleaños. Saludos entonces a Kleimer Rivera. Hoy de cumpleaños, así que bueno, hoy está de fiesta nuestra amiga Naimar. Creo que no vamos a poder ir a disfrutar de parte de la fiesta porque el río no nos va a dejar pasar a disfrutar de la torta, el buen almuerzo y todo esto. Pero bueno, saludos para él en su cumpleaños, un abrazo, que disfrute. Y bueno, me imagino que Naimar y el bebé, bueno, hoy contentos con el cumpleaños del papá. Así que bueno, saludos a esos cumpleaños y a todos los cumpleaños que ya hemos saludado el día de hoy. Recuerden, en pocos minutos, la parroquia entre la gente con Fe y Alegría Educomunicación.
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0: Bueno, nos vamos despidiendo por el día de hoy porque ya viene la parroquia entre la gente, recordándole que llegamos gracias a la gente de Gotica de Dios 1, La Mano de Dios, llegamos gracias a 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Se despide de ustedes, José Miguel Gutiérrez. En pocos minutos, la parroquia entre la gente. ¡Chao!

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0: Saludos amigos que están en sintonía de Radio Fe y Alegría 106.1. Esto es La Parroquia Entre la Gente y desde este momento iniciamos este encuentro con cada uno de ustedes. Recuerden que este es el programa radial de nuestra parroquia eclesial San Camilo de Lelis. Los buenos días de nuestra querida Carol Moncada.
1: Buenos días, Oscar. ¿Qué tal? ¿Qué tal esa mañana de frío? Amanecimos con bastante frío acá en nuestra población. Creo que ya hacía falta un poco la lluvia. Bueno, no tanta lluvia como la de anoche, pero sí hacía falta.
0: Bien, Carol, recordemos que llegamos gracias a la Coordinación General de Leonel Gutiérrez, en la Dirección Nacional Vidalina Campos, en la administración nuestra querida Segunda de Rodríguez, en los controles producción y conducción, Oscar Parra y Carol Moncada. Desde ya les invitamos a que puedan contactarnos, enviar sus mensajes, saludos, complacencias o alguna información a través del 0412-710-2846. Saludamos a todas las personas que se encuentran en las diferentes zonas de nuestra parroquia eclesial, la gente desde Cinta Blanca, toda la Ceiba, cruzando por Sirirí, Valle Verde, Tubo Rojo, Rancho Cuero, La Ceiba, Cañitos, El Silencio, El Topón y luego nuestra otra zona que es La Chiricoa, desde Caño Amarillo, donde siempre está en sintonía la señora Aura. Y luego también la gente de Mata de Caña, Río Chiquito, Campo Alegre, Bellavista, La Majumba y todos los sectores que conforman esta zona. De igual manera, ya hacia el otro lado, la T1, la segunda T y toda la zona de La Azulita, que siempre están allí conectados con la información que te lleva Radio Fe y Alegría 106.1 y ahora mismo La Parroquia Entre la Gente.
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0: Y les comentamos que el pasado sábado 10 de octubre se realizaron las primeras comuniones de la capilla San Francisco Javier en la comunidad de Tubo Rojo. Enhorabuena por estos muchachos que después de un año de preparación realizaron este sacramento tan hermoso.
1: También les contamos que ya dio inicio la catequesis de nuestra parroquia. Esperamos sea un año de muchos frutos y sobre todo puedan conocer la profundidad y la experiencia de Jesús en sus vidas nuestros jóvenes.
0: 16 participantes de las familias de la ecozona San Camilo de Lelis realizaron un retiro espiritual, una tarde maravillosa en la escuela El Diamante, o conocida también como Primero de Mayo. Esto se llevó a cabo el 10 de octubre y fue una experiencia muy maravillosa para la gente, porque fue un espacio de interioridad, de introspección y de encuentro con ese Dios amigo.
1: El Papa León XIV pues, se recupera favorablemente tras ser operado con éxito de su pulmón. El pontífice se encuentra estable y desde acá pues pedimos todos juntos orar por su salud y su pronta recuperación.

¿qué tal si nos vamos con un tema musical? Llamar al amor. Justamente este tema se lo dedicaron al Papa Francisco y ahora pues también pedimos por la salud de nuestro Papa León XIV.

0: Simón, que yo ya acabé.
1: Seguimos con más de La Parroquia Entre la Gente, recordándoles que pueden comunicarse con nosotros al 0412-710-2846. Saludamos desde acá de cabina a todas las personas que a esta hora están conectadas con nosotros como cada jueves y cada domingo en la reposición también.
2: Así es, por cierto, tenemos en sintonía vía web a Edibel, que ya está allí conectada con su trabajo. Queremos enviarle saludos también a nuestra gente del grupo juvenil de nuestra parroquia. Por allí queremos saludar especialmente a Jonier, que está en sintonía. Saludos para toda la gente de la Pastoral Social, Keila, Tulia, todos nuestros amigos de allí de la Pastoral Social, perdón que se me escapen algunos nombres, que hoy justamente tienen una actividad especial en la Escuela Simón Rodríguez. Así que saludos para ellos que están conectados con esta misión tan bonita de acompañar a los más pequeños. Saludos también para la señora Betty, para Isabel, para Huicho, que nos dice que está en sintonía, y para el amigo John allí en la avenida principal, que desde muy temprano está laborando. Saludos para todos los que en esta mañana están conectados. Vamos a enviarle saludos también al amigo Jonathan Álvarez, que nos escucha desde la ciudad de Caracas. Y bueno, estamos a la expectativa, en la espera, porque hoy, Carol, celebramos un nuevo segmento. Vamos a iniciar, a abrir este espacio que lleva por nombre Hablando en Ciudadano. Y en este espacio, la novedad, la sorpresa, la gran noticia es que nos estará acompañando constantemente el padre Gerardo Rosales, quien es el vicario parroquial de acá de la iglesia San Camilo de Lelis, y con él estaremos conversando justamente de temas que tienen que ver con ciudadanía. Así que Hablando en Ciudadano será un segmento que estaremos llevando algunos jueves y en la reposición los domingos con el padre Gerardo Rosales.
1: Qué bueno saber eso, que pues el padre Gerardo nos va a estar acompañando algunos jueves, porque tenemos en cuenta que es una persona muy ocupada, pero es maravilloso saber eso y que estamos pues de estreno. Entonces hoy, Oscar, estamos a la espera de ese nuevo segmento acá en La Parroquia Entre la Gente. Oscar, ¿sabías que este mes justamente se celebra, o bueno, es el mes del Santo Rosario? ¿Sí sabías tú eso?
2: Claro, por supuesto. Lo que no tengo claro es por qué el mes de octubre se tomó para celebrar el mes del Rosario, porque bueno, el Rosario es una de las acciones para meditar, para orar y para rezar que realizamos en nuestra cotidianidad.
1: Pues sí, ¿no? Es súper, súper curioso esto de que sea octubre, el mes que pues tiene esa conexión especial con el Santo Rosario. Y yo, bueno, yo estaba leyendo un poquito por ahí en internet. Es como lo del algoritmo, ¿no? Funciona de ese modo. Y te envié información sobre eso. Y me quedó sonando mucho algo del Rosario. Y es que la palabra significa ramillete de rosas. Eso es cierto. Sí, yo creo que sí. Entonces, hay una historia muy bonita de la Edad Media, era lo que leía justamente, y habla de que cada vez que se dice un Ave María, cada vez que se reza un Ave María en el Rosario, es una forma cariñosa de regalarle una rosa fresca a la Virgen. Entonces me pareció algo muy bonito, muy significativo. Lo que no sé es qué conexión tiene el mes de octubre con el Rosario. No sé si tú has leído por ahí sobre eso.
2: Yo sabía, pero quería dejarte a ti a ver. No es un examen. No. Bueno, justamente en este mes celebramos a Nuestra Señora del Rosario, una advocación mariana, y en honor a ella, pues, se toma el mes completo de octubre para tener presente el Santo Rosario. Así como también es el mes de las misiones pontificias, de las misiones en todo el mundo, y se busca que cada una de las comunidades, parroquias, centros comunitarios, movimientos juveniles, grupos juveniles, en fin, que toda nuestra iglesia esté en un movimiento misionero. Ya estaremos por acá en nuestra parroquia realizando alguna actividad significativa referente a esto, pero lo que sí es importante es que, Carol, en muchas partes este mes se aprovecha para hacer un extra allí de misión y poder visitar, acompañar comunidades que en muchas ocasiones pues no pueden ser tan asistidas como se quisiera. Nos vamos con un tema musical. Esto es Jesuitas Acústico en Todo.

Seguimos, amigos, con más de Radio Fe y Alegría 106.1 y este programa, La Parroquia Entre la Gente, el programa eclesial de nuestra parroquia San Camilo de Lelis. Sí, sí, así es, el programa radial de nuestra parroquia eclesial San Camilo de Lelis. Seguimos con más, amigos y amigas, y es importante recordar que usted también puede ser parte de nuestro programa a través del 0412 710 2846.

Saludos, saludos para la señora Aura, que siempre está en sintonía desde Caño Amarillo. Saludos para la señora Teresa Mora, que nos dice hola, buenos días, bendiciones y felicitaciones por tan prestigioso programa. Saludos, un fuerte abrazo con mucho cariño para los que estén en el programa y bendecido día. Gracias, señora Teresa, por esas bendiciones, por esas palabras tan hermosas que llegan también al corazón. Comentarles también que el día de hoy dos personas de nuestra parroquia se encuentran en la ciudad de Guadualito para encontrarse con el equipo regional y otras comunidades, otras parroquias que han formado parte de la iniciativa de la Ecozona. Por allá se encuentran el señor Silvio y el señor Matías en representación de nuestra parroquia para conversar y poder cerrar esta experiencia a modo de proyecto, pero que en nuestra comunidad y en nuestra parroquia continuará como una pastoral de cara a este querernos hacer cargo del cuidado de la casa común. Nos vamos con Alex Campo y su tema Tu amistad me hace bien.

0: Y se activaron nuestros oyentes porque han enviado bastantes mensajes por allí. Ya estaremos compartiendo algunos de ellos. Y ahora sí, llegó el momento de iniciar este nuevo segmento en nuestro programa. Hablemos en Ciudadano, aquí en la parroquia Entre la Gente, en el que nos estará acompañando, como dijimos hace unos minutos, el padre Gerardo Rosales, quien es vicario parroquial de la parroquia San Camilo de Lelis. Y antes de entrar en el tema que queremos conversar hoy, que les estaremos anunciando, nos gustaría saber un poco por qué tener este segmento en nuestro programa. Para esto, pues vamos a escuchar el saludo para toda la audiencia de parte del padre Gerardo y un poco la razón de ser de este espacio. Buenos días, padre.
1: Buenos días, Oscar. Buenos días, Caro. Buenos días a todos los que están escuchando hoy a Radio Fe y Alegría 106.1 FM. Bueno, espero que ya hayan tomado cafecito o que sigan tomando cafecito durante la mañana.
0: Ya va que tengo un detalle técnico. Vamos a tomar el otro micrófono. Ahora sí, vamos a escuchar el saludo porque no sé por qué este no se escucha.
2: Sí.
0: Ahora sí, ajá.
2: Muy bien, bueno, buenos días, Oscar, buenos días, Carol. Buenos días a todos los que escuchan Radio Fe y Alegría 106.1 FM. Bueno, espero que ya hayan tomado café después de haber escuchado La Hora del Guiso con nuestro querido Leonel. ¿Por qué tener un segmento que se llama Hablemos en Ciudadano, Oscar? ¿Por qué comenzar este segmento en tu programa tan interesante, La Parroquia Entre la Gente? Estamos en estos momentos, en este momento país, estamos todos queriendo comenzar una nueva Venezuela, ¿sí? Una nueva Venezuela. Una nueva Venezuela que se sustente en la ciudadanía democrática, Oscar. La ciudadanía democrática. La ciudadanía democrática es una cultura, es un modo de ser, es un modo de habitar nuestro país. Y tenemos que tomar conciencia de eso, Oscar, es un modo de ser, un modo de habitar nuestro país, que es un modo ciudadano y democrático. Y aprovechando que estamos en todos estos cambios que queremos dar de forma pactada incluso, donde estamos participando todos, chavistas, opositores, ateos, creyentes, todos somos ciudadanos y todos tenemos que sembrar en nuestro corazón la cultura democrática, Oscar.
0: Interesante, y esto nos abre un abanico de temas, de oportunidades para profundizar justamente en esto de la ciudadanía que no es que se ha perdido, sino que quizá hemos desviado los horizontes y estamos, como dices, en una oportunidad para rescatar y para volver como que al carril. Y por eso en este momento vamos a empezar con esta iniciativa, adentrándonos un poco en una situación o problemática que vemos a diario en todo el país y por supuesto que vemos también acá en el Nula y poblaciones cercanas. Tiene que ver con la cultura vial o con la falta que nos hace una cultura o educación vial.
2: Sí, Oscar.
3: Así es, me parece oportuno que el padre Gerardo nos acompañe el día de hoy. En nuestro pueblo andar por la calle se ha vuelto un deporte extremo totalmente. Hay que correr de

0: a la otra, porque ni las motos ni los carros ven hacia adelante. Y hay que estar atentos para evitar o que nos choquen o que nos rocen. Son muchas acciones que debemos mejorar. Por eso, padre, nos gustaría que nos diera su opinión ante estas situaciones que usted como peatón y conductor también ha percibido.
1: Mira, Carol, sí, con transitar en nuestro pueblo se ha convertido en un deporte, se ha convertido en un deporte extremo, ¿verdad? La cultura vial, ¿en qué consiste? La cultura vial consiste en tomar conciencia de que todo el que tiene un vehículo es responsable por el vehículo que él está manejando, por los vehículos que le rodean y por los peatones que están transitando, ¿sí? Eso es la cultura vial. Si yo tengo un vehículo, yo tengo que ser responsable del vehículo que tengo, responsable de los vehículos que se mueven a mi alrededor y responsable de los peatones. Eso es cultura vial básica. ¿Sí?
2: Sí, justamente eso es lo que queremos tocar hoy. Temas o acciones que son básicas, que pareciera que sabemos que se tienen que hacer, pero que en definitiva lo dejamos pasar. Por ejemplo, la gente piensa que el rayado peatonal a veces es un adorno como para que las calles se vean bonitas. Si no lo vemos, decimos, oye, hace falta el rayado. Y si lo vemos, decimos, qué bonito, pero no entendemos para qué está el rayado. O se nos olvida un poco también el tema de los policías acostados. Nadie frena ni con el rayado, ni con el policía acostado. Y ni hablemos también de otros aspectos que pueden estar en medio de la vialidad.
1: Pues sí, Oscar, mira, eso, por eso te decía lo de la cultura vial. El tema del rayado de cebra, que son esas rayas largas blancas que se pintan en las vías. Esas rayas blancas significa que el carro, la moto o la bicicleta que vengan por el camino ya tienen que bajar totalmente la velocidad e incluso frenarse y dejar que pasen todos los peatones por ese rayado. Sí, aunque sea un solo peatón, todos los carros, motos y bicicletas deben pararse automáticamente en el rayado de cebra para darle paso al peatón. Mira, eso en otros países es tan sagrado que si eso no ocurre, las multas son millonarias. Millonarias. Otro tema, Oscar, que la gente también hace como por estética, porque creen que se ve bonito, ¿verdad? Es el tema de quitarle los retrovisores a las motos. Justamente ayer iba saliendo a celebrar una misa en Campo Alegre. Me acompañaban tres viejas de nuestra parroquia. Y aquí en la avenida Cirilo a Helvis iba yo y se atravesó un chamo. Se me atravesó en la camioneta. Porque no tenían los retrovisores y ni siquiera volteó la cabeza a mirar hacia atrás a ver si venía un carro, venía una persona, venía quien venía detrás de él o otra moto. Yo me hubiese llevado a ese muchacho y ese muchacho hubiese sido culpable. Porque le quitan los retrovisores a las motos. Yo, aquí también es un llamado a las instituciones de tránsito. Sí, yo sí creo que ya tenemos que empezar a hacer un trabajo de sancionar a los que no le tienen los retrovisores puestos a la moto. Porque la moto no se ve bonita sin retrovisores, chicos. Además, es un peligro. Así usted es responsable de su vida, del vehículo que usted está manejando y de su vida, del vehículo que viene atrás, del vehículo que va adelante, de la persona que va atrás y de la persona que va adelante. Usted, sus retrovisores, es su vida y la vida. Es su responsabilidad y la responsabilidad de los que están detrás de usted. Se mete en problema usted y me mete en problema a mí. Porque a usted le parece que la moto se ve bella sin retrovisor. Basta ya. Basta. Mira, otra cosa, además de que yo le invito a la policía, además tienen la autoridad para hacerlo, invitar a la policía a empezar a exigir los retrovisores de las motos en el pueblo. Basta ya. Otra situación complicada, Oscar. Uno va caminando por la avenida Cirilo A. Helvis, por la Chiricoa, por las avenidas principales, todas las motos montadas en las aceras para que el sol no les pegue, metidas dentro de los plásticos de los negocios. El peatón, además de que las motos no tienen retrovisores y de que tiene que adivinar de cuántas motos van a pasar por la... tiene que verse obligado a caminar por la vía, por el asfalto, porque las aceras todas están ocupadas con las motos. Entonces, el peatón no tiene espacio en esta ciudad. El Nula es una ciudad. Mira, metámonos en el corazón. El Nula es una ciudad. Pronto será alcaldía.
2: Amén.
1: pronto el Nura será alcaldía, ténganlo por seguro. El Nura ya no, ¿verdad? El Nura, no, claro, el Nura no es un pueblo, el Nura es una ciudad. Metámonos todos en la cabeza, el Nura es una ciudad. La queremos convertida, queremos al Nura convertido en una ciudad que ya lo es. Pero tenemos que tener cultura ciudadana, y hoy el hablar de cultura ciudadana es hablar de cultura vial, Oscar. Las motos, métanse eso en la cabeza, los papás que les compraron las motos a sus muchachitos, pónganle los retrovisores, por amor a Dios. Los viejitos, pónganle, miren, desde hoy, pónganse la mano en el corazón, saque los retrovisores de donde los guardó y póngaselos a las motos, acostúmbrese a ver por los retrovisores. No monte la moto en la acera, piensa en su abuela, piensa en su tía, piensa en una mujer embarazada que necesita caminar por la acera, chicos, piensen en sus familiares que no tienen moto, los que andamos a pie en este pueblo, los viejitos, los ancianos, necesitan las aceras despejadas.
2: Sí, Gerardo, y bueno, también tenemos que hablar de los conductores de vehículos, ¿no? De carros grandes, de carros de carga pesada, porque pareciera también que andamos en un carro ligero y también puede ocurrir que eso, no vemos el policía acostado, no vemos el rayado y queremos pasar porque yo quiero y yo puedo y lo hago.
1: Así es, Oscar, mira, como te decía, es una responsabilidad el que tiene un vehículo. El que tiene un vehículo, carro, moto o bicicleta, cualquiera de los tres, pronto llegará el monopatín también.
2: Bueno, ya lo hemos visto por allí también.
1: Entonces ya llegarán los monopatines.
2: Unas moticos y unas bicicletas eléctricas.
1: Entonces, todo lo que sea vehicular, el rayado de cebra, las líneas blancas verticales que se colocan en la vía y los policías acostados no son adorno. Lo que te está tratando de decir es, mira, disminuye la velocidad porque por aquí pasa mucha gente caminando. Ese es el mensaje que te está dando el policía acostado, ese es el mensaje que te está dando el rayado de cebra. Oye, baja la velocidad porque por aquí pasan muchos peatones. Cuando tú veas unas rayas blancas pintadas en el piso, métete en la cabeza, por aquí pasa mucha gente. Y yo no puedo andar como si esto fuera el caballo sin freno. Sea carro, sea moto, sea el monopatín, sea... Todo el que tiene un vehículo tiene responsabilidad.
2: De hecho, ahora que dices el monopatín, Gerardo, me queda resonando un poco el tema de la cantidad de niños que están en primaria y que, bueno, su papá quizás por comodidad o por facilidad, entonces le compra una motico pequeña o una bicicleta eléctrica, que es una moto, y vemos a los niños por allí. O sea, un niño ya manejando un vehículo. Y bueno, ¿qué conciencia tiene este niño? Por más que tú le digas, anda con cuidado, ve, yo creo que no es, creo que bajo la ley no se puede conducir si no eres mayor de edad. De hecho, están las licencias y toda esta
1: regla. No, de hecho, en Venezuela normativa. Sí se puede, Oscar, ya se puede, creo que desde los 16 o los 15 años puedes manejar un vehículo, pero quien te saca el permiso es tu representante. Quien asume la responsabilidad de darte un vehículo a ti, menor de edad, es tu representante. Si ese niño de 15 años, porque yo espero que a los de 12 años y 11 años no le estén dando vehículos, me imagino que no lo están haciendo.
2: Vamos a ver.
1: Porque es peor aún. Un niño de 11 o 12 años que tiene un vehículo y comete un accidente, no va preso el niño. Va preso su papá o su mamá, el adulto que le compró ese vehículo. Entonces, ya el que tiene 15 años puede ir a la Inspectoría de Tránsito, al INTTT, y sacarle la licencia a su hijo. Hay unas licencias para menores de edad donde el responsable que asume eso es el adulto. No, yo le doy a mi hijo la moto, pero yo asumo todas las consecuencias legales de ese vehículo que estamos adquiriendo para mi hijo.
0: Incluso a mí me pasó hace días algo, y es porque hay cuadras de cuadras, acá hay calles que son más transitadas que otras, y el bululú de los carros y los motorizados es fuertísimo, y fue en la Chiricoa. Y es porque en esa zona, acá en el pueblo, las esquinas son estacionamiento. los carros en las esquinas, tú tienes que detenerte ahí para tratar de cruzar, no ves si sube moto, no ves si viene carro, si viene moto, porque te obstaculizan totalmente la vista. O sea, es algo que de verdad, cómo hace falta esa conciencia, el saber que sí, que no, y que totalmente eso no es lo correcto. O sea, para el carro donde tranca totalmente la visibilidad, es un desastre, de verdad, acá lo que
2: sí, y justamente para ir haciendo como ese llamado de conciencia, hemos hablado que bueno, hay instituciones que se encargan. Pero para cerrar y para generar también una reflexión, padre, nos gustaría un poco conocer, bueno, o dejar ese mensaje al ciudadano en el día de hoy. ¿Qué hacer para mejorar la situación? Ya hemos dicho varias cosas, pero más allá de esperar que sea la institución que esté en una de las vías, preguntando si tienes la licencia o no, o por qué no estás usando el casco, ¿qué tiene que hacer el ciudadano para responder a esta situación que nos afecta? Porque nos afecta desde la pérdida de una vida por no tener cuidado, como la salud de una persona que sea rociada por un carro, un vehículo, moto, carro o bicicleta.
1: Pues sí, Oscar, mira, es que el descontrol es tan grande que se le va de las manos a nuestros policías. Son muy poquitos policías. Yo mismo ayer, después que me pasó este incidente con este muchacho que no tenía retrovisores, conté en un pedacito de la cuadra más de 30 motos sin retrovisores. Eso ningún cuerpo policial puede contra eso. Es cultura ciudadana, es cultura, es ponerme la mano en el corazón y decir, yo creo que el Nula es ciudad. Yo creo que yo soy ciudadano. Yo creo en un mejor país donde no vivo yo solo, sino que vivo rodeado de embarazadas, de viejitos, de minusválidos, de gente que necesita caminar por la acera, de gente que también tiene su tiempo en su vida. Porque si yo egoístamente creo que yo vivo solo y yo puedo andar en este pueblo sin retrovisores y a mil, está muy mal, mi amigo, está muy mal. Esa no es la ciudadanía que queremos ni necesitamos en este país. La nueva ciudadanía venezolana, democrática, que necesitamos es aquella que toma conciencia, que a partir de hoy hace un examen de conciencia después de haber escuchado este programa del padre Gerardo y dice, contrale, es verdad, yo soy responsable, yo soy corresponsable de los que me rodean, de la mujer embarazada, del viejito, de la viejita, del minusválido, yo soy responsable de mí mismo, del carro que va atrás y me le atravesé, pero como no llevo retrovisores no lo vi, le desgracio la vida al chofer, me desgracio la vida a mí mismo, porque el golpe que me van a dar por detrás va a ser bien grande. Entonces mira, ponte, agarre hoy, desempolve los retrovisores y póngaselo a la moto, que no se ve fea, Dios mío, que no es una cosa de estética, es una cosa de la vida. Estamos jugándonos la vida. Cultura significa eso. Cultura es cuidar la vida mía y cuidar la vida de los otros. Eso es cultura democrática. ¿Cómo empezamos a cuidarnos la vida los unos a los otros en los espacios públicos? En este caso, las vías, las carreteras, las aceras, ¿sí?
2: Cuidar la vida, desempolvar los retrovisores es parte de la invitación que dejamos hoy acá en Hablemos en Ciudadano. Agradecemos al padre Gerardo por acompañarnos estos minutos e invitamos a las personas que puedan, cada vez que tengamos nuestro programa, pues conectarse con esto, no solo para escuchar, sino para reflexionar y además para actuar. Nos vamos con un tema musical y en la próxima parte más de La Parroquia Entre la Gente.

0: Pues nada, Oscar, Carol, gracias por la invitación. Nos veremos los jueves en este pequeño segmentito, ¿verdad?, de Hablemos en Ciudadano, que vamos a tocar temas muy diversos que tienen que ver con la vida ciudadana. No solamente el tema de la vialidad, vamos a tocar otros temas, el tema de los consejos comunales, el tema de la vida cotidiana de un ciudadano. ¿Verdad? Ahorita que estamos en tantos cambios y que queremos que estos cambios sean realmente profundos, sinceros y que sean democráticos. Que no se nos olvide esa palabra, ciudadanía democrática. Comencemos a construir verdadera democracia.
1: Gracias, Padre Gerardo, y a todos los que nos escucharon en este programa. Nosotros nos vamos y los dejamos con la programación de Radio Fe y Alegría. No antes sin recordarles que estuvimos en los controles, producción y conducción, Oscar Parra y Carol Moncada. En la coordinación, Leonel Gutiérrez. En la dirección nacional, Vidalina Campos. Y en la administración, nuestra querida Segunda de Rodríguez. Les invitamos a continuar con la programación de Radio Fe y Alegría 106.1 FM.

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4: De su autoría, Diony López nos interpreta el tema Mi Amigo Dios.

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2: De su autoría, Palito Ortega nos interpreta Creo en

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2: De Enrique Guzmán Yanes, la agrupación Proyecto A, nos interpreta Mi

0: en acción. Las altas temperaturas pueden favorecer el riesgo de incendios.
1: Como acabo de mencionar,
0: si tienes depósitos con combustibles líquidos.
1: Los hermanos Carlos Javier y Jorge Montes, junto a su primo Pedro Quiles, decidieron transformar sus vidas y refundar el grupo. Afirman que antes le cantaban al amor, ahora le cantamos a la fuente del amor, que simplemente es Dios. Así pues, es lo que están haciendo actualmente Sound by Force. Van a hacer algunos lanzamientos recientes, por allí Seremos Santos. Es un sencillo y también tienen un videoclip. Y tienen baladas con letras enfocadas hacia la evangelización. Ya sabemos entonces qué está haciendo actualmente Sound by Force. 10:26 minutos, amigas y amigos, es el momento de ir a una pausa, sí, claro que sí. Y tenemos mucha música por delante, así que por favor, prohibido cambiar el dial, ya volvemos. Chatarra y Metal.

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3: 10 y 28 minutos.
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9: Son las 10 con 28 minutos de la mañana. A esta hora nos vamos a Barcelona, capital del estado Anzoátegui. Nuestro compañero Javier Guaipo nos reporta que en uno de los sectores de la capital anzoatiguense denuncian fallas de varios servicios públicos.
10: Descuidados, así dicen sentirse los habitantes del sector 1 de la comunidad de Las Casitas, una de las más grandes de Barcelona, capital del estado de Anzoátegui. Según los vecinos, en esta área de la comunidad sufren habitualmente problemas de agua, luz, aseo, alumbrado público y asfaltado. No obstante, lugareños como el señor Álvaro Peraza hicieron énfasis en el tema eléctrico, pues no se ven afectados solamente por los cortes, por racionamiento, sino que también lidian con irregularidades de voltaje que han generado daños en electrodomésticos.
11: Yo tengo problemas de que la nevera mía enfriaba hasta abajo, sin escarcha. Ahorita ni congela, entonces he perdido 2 veces comida. A la hija mía se le quemó.
10: La señora Carmen Hernández resaltó las deficiencias que presentan con la distribución de agua potable, la cual dijo que no es continua.
12: El otro problema grave que tenemos es el servicio de agua. Pasan 3-4 días sin agua, hay manzanas que no tienen agua, que nunca les llega agua. Entonces, esto es grave.
10: Finalmente, los vecinos detallaron que el aseo urbano no pasa por las calles 3 y 5 que componen el sector 1 de Las Casitas, lo que los obliga a llevar sus desperdicios hasta la avenida principal. Además, señalaron que llevan alrededor de un mes con cloacas desbordadas y, pese a los llamados que supuestamente han hecho las autoridades para que les den una solución, todavía no tienen respuesta. Desde el estado de Anzoátegui, Javier Guaipo, Radio Fe y Alegría Noticias.
9: Esto es lo que sucede en Barcelona, capital del estado de Anzoátegui, y los detalles en nuestra emisión de Punto y Seguimos a las 12 del mediodía.
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1: Para nosotros, desde Fe y Alegría, desde los psicodatas, todo lo que estamos llevando a cabo, una cosa que hemos demostrado es que la experiencia espiritual en el venezolano es súper clave. Si creemos en Dios, si creemos en la energía, en lo que nosotros podamos profesar, tratemos un poco de hacer una visualización, ¿sí? Sentimos que, bueno, que toda esta situación que no controlo, que mis emociones, que me están haciendo muy duro, trato de meterla en un saco. Meto eso en un saco, pero además vamos visualizando, visualizamos, que la metemos en un saco y la ofrecemos. Decimos, Señor, lo pongo en tus manos. Dame además la sabiduría, dame el discernimiento para yo poder regular mis emociones para poder seguir afrontando.
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0: periodista Anthony Galindo al frente de la producción y programación nacional, nos acompaña como cada tarde que la mayoría de las familias venezolanas no cuentan con los ingresos necesarios para garantizar las tres comidas diarias. Estos son parte de las informaciones que ampliamos en la emisión de este jueves.
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0: Maduro y su esposa Cilia Flores deberán comparecer este jueves ante un tribunal estadounidense para responder a una nueva acusación en la que se les imputa haber conspirado para torturar a opositores políticos. Los nuevos cargos presentados el pasado jueves amplían el proceso penal contra Maduro de 63 años y Flores de 70. Sus abogados adelantaron que ambos se declararán inocentes de estos nuevos cargos de tortura. Se espera que a Maduro y a Flores se les pregunte hoy por su declaración respecto a estos cargos ante el juez de distrito Alvin Hilton en el Tribunal Federal de Manhattan. La Fiscalía de Manhattan afirma también que Maduro ordenó a sus subordinados que torturaran a políticos de la oposición y a militares acusados de conspirar contra él para mantener el poder en el país. Este juicio, el juicio general completo, pues está previsto que comience el 1 de junio de 2027, y cada uno de ellos se enfrentaría a una pena mínima obligatoria de 50 años de prisión si fueran declarados culpables de todos los cargos.
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0: A las 12:04 le contamos también que abrieron parcialmente el paso por la carretera hacia Choroní. Las autoridades del municipio Girardot en el estado Aragua abrieron de forma parcial y supervisada el paso por la carretera hacia la población de Choroní durante la madrugada del miércoles. Información que repasamos a esta hora desde la página del diario. Allí también especifican que el alcalde Rafael Morales explicó que se pudo habilitar un canal para la circulación controlada de 78 vehículos y 22 motos que se encontraban atrapadas en la zona. El restablecimiento parcial del paso vehicular también permitirá, afirmó, el abastecimiento de alimentos y otros insumos para los habitantes de la localidad. También dijo el alcalde que en horas de la mañana, específicamente de 6 de la mañana a 12 del mediodía, mantendrán el paso restringido y controlado exclusivamente para el traslado de alimentos y combustible hacia la población de Choroní, y a partir del mediodía se hace un cierre parcial de la vía para continuar con las labores de recuperación y mantenimiento. Las fuertes lluvias registradas el 10 de octubre fueron las que provocaron estos deslizamientos de tierra en la carretera que conecta a Maracay con la parroquia de Choroní, y las lluvias acumuladas también entre los últimos 10 días agravaron ahora la condición de la montaña, lo que activó puntos de deslave sobre una vía cuyo terreno ya se encontraba resentido.
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0: 12:06 de la tarde, cerramos este repaso de informaciones del inicio del día de hoy contándoles que Venezuela va a enviar un cargamento de ayuda humanitaria a Panamá tras terremoto. El ministro de Interior y Justicia, Diosdado Cabello, informó este miércoles que Venezuela va a enviar un cargamento de ayuda humanitaria a Panamá tras el terremoto de magnitud 7.7 del pasado viernes, que dejó más de 3.000 infraestructuras dañadas y casi una treintena de heridos. Este miércoles, el presidente de Panamá, José Raúl Mulino, agradeció a Venezuela el envío de 51 especialistas para brindar asistencia técnica tras el terremoto del pasado viernes. Este medio centenar de especialistas llegaron a lo largo del martes al Aeropuerto Internacional de Tocumen en Panamá en dos grupos, primero uno con 34 expertos, seguido de otro en la noche con 17, donde fueron recibidos también por el viceministro panameño de Relaciones Exteriores, Carlos Hoyos. Esta primera misión está integrada por profesionales especializados en la evaluación de infraestructuras críticas, la inspección de estructuras en riesgo y labores de recuperación, manejo de escombros y restitución de servicios. Esto lo había adelantado el vicepresidente sectorial de Obras Públicas y Servicios de Venezuela, Juan José Ramírez. Sobre este terremoto, recordamos que ha afectado a más de 11.500 personas, según el registro oficial, con más de 2.800

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1: 12 y 8 minutos de la tarde, momento de hacer nuestra primera pausa. A la vuelta tenemos un primer repaso informativo por las regiones.
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2: Doce y ocho minutos.

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4: Doce y once minutos de la tarde, nosotros a esta hora volvemos con ustedes, estamos en vivo en Punto y Seguimos, tenemos nuestra primera ronda informativa por las regiones.
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4: Vecinos del sector Padre Alfonso en Valencia cumplen 20 días con fallas en el servicio eléctrico por la avería de transformadores. Nuestra compañera Rosimar Sánchez está allí y nos tiene la información.
5: Habitantes del sector Padre Alfonso en Valencia denunciaron que desde hace más de 20 días se registran fallas en el servicio eléctrico debido a la explosión de transformadores en la zona. Así lo indicó el vecino Alexander Mora.
6: Los transformadores han sido explotados ya 3 veces por X causa, ¿verdad? Y vienen un día, solucionan. Y a los 4 días vuelven a explotar, vienen medio parapetean, a los 5 días vuelven a explotar, ya llevamos 7, 8 días vamos con el día de hoy y nada que se aboca, sin luz, no tenemos luz.
5: Otro de los habitantes del sector indicó que la falta del servicio eléctrico les impide mantener refrigerados los alimentos y realizar otras tareas del hogar.
7: De manera psicológica, de manera de cocinar, dormir, hay niños pequeños, personas de tercera edad y la escuela más que todo. Y ya hemos hecho todos los trámites, pero no hemos recibido respuesta.
5: Los vecinos se concentraron en el elevado Los Colorados, al norte de la ciudad, para exigir a las autoridades municipales y a Corpoelec solventar la problemática. Desde Carabobo, Rosimar Sánchez, Radio Fe y Alegría Noticias.
4: 12:13 minutos de

0: La tarde, avanzamos con más informaciones, nos vamos a Apure, le contamos que el colapso de aguas servidas en la calle El Palmar mantiene en situación crítica a vecinos del barrio La Odisea.
1: Habitantes de la calle El Palmar en el sector barrio La Odisea en el municipio Viruaca reportan una situación crítica debido al colapso de una boca de visita que lleva más de 3 semanas emanando aguas servidas de manera continua por la vía pública. La problemática genera anegaciones en la calzada que dificultan de forma notable el tránsito tanto peatonal como vehicular. Asimismo, los afectados denuncian que los fuertes olores putrefactos se desplazan e ingresan con intensidad a los hogares de la zona, afectando la cotidianidad. Los vecinos señalan que esta situación resulta especialmente incómoda y antihigiénica al momento de preparar los alimentos e intentar descansar en los porches de sus residencias, alterando las condiciones básicas de habitabilidad y bienestar en la comunidad. Ante este escenario, hacen un llamado urgente a las autoridades competentes para que atiendan el bacheo y la sustitución o limpieza de colectores que permitan solventar la falla sanitaria en este sector. En el municipio Viruaca, estado Apure, José Muñoz, Radio Fe y Alegría Noticias.
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0: Avanzamos con más información. Le contamos que pacientes de la unidad de diálisis del Tigre denuncian deficiencias y exigen soluciones. Esto lo hicieron ante la Defensoría del Pueblo. Nuestra compañera Ada Ibelice Figueroa a esta hora nos tiene más detalles.
3: Pacientes renales en el Tigre al sur del estado Anzoátegui vuelven a alzar su voz ante el grave deterioro del servicio y los problemas operativos que experimentan en la unidad de diálisis CAR, donde reciben atención, por lo que acudieron por tercera vez a la Defensoría del Pueblo para denunciar las precarias condiciones en las que opera la unidad de diálisis. Luis Maza, quien es el presidente del Comité de Usuario de Diálisis, detalló la situación.
4: Pero si hay una tubería rota, pasen, cuidado, se caen, no les importa, no está alumbrado, el aire acondicionado está fatal, se van los médicos, no tienen médicos para atender la sala, las enfermeras se han ido porque le pagan un cesta triste de 5,000 bolívares y un sueldo que no les da para nada. Los médicos también se van por lo mismo, por el sueldo.
3: Asimismo, hizo el llamado directo al gobernador del estado, Anzoátegui, para que éste se haga cargo del centro.
4: Principalmente porque la cantidad de problemas que hay en la unidad de diálisis son demasiado grandes y la administración como tal, como que no les importa, como que no les duele esa unidad de diálisis. Hágase cargo de la unidad de diálisis de Rank. ¿Hasta cuándo la ineficacia que tiene esta gente para administrar esa unidad de diálisis nos demuestran todos los días?
3: Y es que aunque reconocen el apoyo del alcalde al sufragar los honorarios de un nefrólogo y enviar personal de enfermería de guardia, los pacientes exigen que se garantice el funcionamiento integral de la unidad de diálisis y lamentan que los canales de diálogo con las autoridades se hayan roto desde hace más de un año.
4: A esta unidad de diálisis, ¿por qué nos maltratan tanto en esa unidad de diálisis? No, nosotros dependemos de esas máquinas, las cuales ya también pagaron su vida útil, y entonces nosotros dependemos de esa máquina. Nosotros no podemos estar esperando 15 días que venga un técnico a reparar una máquina, ni que demoren tanto para traer un médico a examinarnos. No podemos. Esto tiene que ser más rápido la respuesta para nosotros.
3: Esta es la información que tenemos desde la zona sur del estado Anzoátegui, Ada Ibelice Figueroa, Radio Fe y Alegría Noticias.
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0: Agradecemos a nuestros compañeros periodistas. A las 12:17 hacemos una pausa. Antes de irnos también, como siempre, le invitamos a visitar la página de la casa, www.radiofeyalegrianoticias.com. También, como siempre, la invitación a que nos busquen en nuestras redes sociales. Allí nos encuentran como @radiofeyalegria.
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5: Doce y diecisiete minutos.
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3: Doce diecinueve minutos de la tarde, estamos de vuelta en punto y seguimos.
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3: En Sucre, los jubilados de las Salinas de Arayas cumplen 237 días de protesta en exigencia de reivindicaciones laborales. A esta hora, la actualización con Joanne González.
4: Saludos, compañeros. Gracias por este contacto informativo que realizamos a esta hora desde Cumaná, capital del estado Sucre. A mi lado se encuentra el presidente de la Asociación de Jubilados de las Salinas de Araya, Aníbal Núñez. Hoy se cumplen 237 días de una huelga que mantienen estos trabajadores frente a la empresa. Pero vamos a dejar que sea Aníbal que nos explique un poco la situación y qué están exigiendo a la gobernadora de la entidad.
5: Justamente, hoy tenemos 237 días de una huelga pacífica frente a los portones de la unidad número 1 de las Salinas Araya, motivado al incumplimiento de Corpo Sucre y de la gobernadora en no cancelarle a los jubilados de las Salinas Araya su homologación salarial y el aporte social del 5% a 250 adultos mayores que venía pagando desde la gestión pasada del gobernador saliente y que ella canceló los últimos 3 meses del año pasado. Hoy se niega a cancelar todo este año, desde enero hasta septiembre, y le estamos exigiendo la solución del incumplimiento del acta convenio que están firmadas con la gobernación del estado Sucre y la directiva de la Asociación de Jubilados de la Salina de Araya.
4: Hay que señalar que son más de 250 los ex trabajadores que se encuentran protestando y exigiendo sus beneficios. Es parte del informe que hasta ahora nosotros compartimos con toda Venezuela y con él regresamos a los estudios desde el estado Sucre. Giovanni Jesús González, Radio Fe y Alegría Noticia.
3: Tenemos más información sobre pues este derecho, el derecho de la seguridad social y su cumplimiento en nuestro país. Trabajadores y jubilados de la CBG arriban también ya a 27 horas frente al estatal exigiendo utilidades justas.
6: Continuamos dando cobertura a la vigilia iniciada este miércoles 14 de octubre por trabajadores y jubilados de las empresas básicas de Guayana. Ellos llevan más de 24 horas concentrados y la información que tenemos es que la noche de ayer algunos representantes de la CBG se acercaron para conversar con ustedes. Por acá está el señor Luis Medina, quien nos va a dar los detalles sobre quiénes fueron estos funcionarios y cuál fue la información que les dieron.
7: Bueno, ante todo debo darle gracias a Jehová de los ejércitos por permitirnos seguir en nuestra lucha, que ya tenemos más de 24 horas. Quiero decirle a todo el pueblo de Venezuela, a ese pueblo trabajador, a todos los trabajadores de las empresas básicas, que nosotros con mucha responsabilidad asumimos esta lucha, esta acción laboral, y ayer en el transcurrir del día hablamos en 3 oportunidades, en este caso nuestro hermano y directivo del Muro de los Lamentos, Hugo Medina, con el general de división William Calatayud, y se le planteó un monto que estamos solicitando por concepto del bono sustitutivo de utilidades para diciembre de 2026, para el personal de jubilados, pensionados, activos y no requeridos. A eso de 10 para las 11 de la noche llegó una comisión encabezada por la jefa de recursos humanos, la licenciada Ana Mediomundo, donde sostuvimos un intercambio de ideas, de conceptos, y las propuestas que salieron o que le planteamos nosotros los trabajadores es que el bono sustitutivo de utilidades compense las necesidades básicas de los trabajadores y sus familiares de honrar bienes y servicios, de llevar el plato navideño a la mesa de nuestras familias. Esos son los puntos que están en la mesa. La licenciada de Medio Mundo, como representante de la comisión que estuvo allí, nos planteó y esbozó.

0: con sus propias palabras, que en el día de hoy había factibilidad que nos llamaran. Se formó una comisión que está encabezada por Hugo Medina, Hinaldo Rodríguez, César Marcano, César Soto y Felipe Medina. Si no encontramos o no recibimos el llamado para que se dé la mesa de negociación, porque hay un problemita, ellos quieren que nosotros movamos el toldo, pero el toldo no se mueve hasta que no se firme un acta convenio donde se reconozca el pago único de ese bono sustitutivo.
1: Esta es la información que tenemos hasta el momento. Desde Ciudad Guayana, Francesca Díaz para Radio Fe y Alegría Noticias.
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3: 12:24 de la tarde, momento de hacer una nueva pausa.
2: 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Doce y 12:24.
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3: Doce y 12:26 de la tarde, estamos de vuelta en Punto y Seguimos.
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3: Le contamos hasta ahora que en Caracas el suministro

0: para manifestar el descontento que tengo yo y que tenemos los habitantes de aquí de la parroquia Santo Cristo debido a los constantes peligros que se corren aquí, robos, entre otras cosas, aquí en el casco colonial de La Vega, en la plaza Santo Cristo de La Vega, consumos de alcohol, de drogas, juegos de azar, bueno, y otras cosas, el hecho de que utilizan los alrededores del templo y en las instituciones educativas que están aquí para orinar, para defecar. Ya hemos formalizado denuncias por la alcaldía y no nos han respondido. Me llevaron, yo fui personalmente a llevar una denuncia formal que iba firmada y sellada por la arquidiócesis, por las instituciones educativas de aquí de los alrededores de la plaza, por la parroquia, con sello y firma, con artículos de ley, y simplemente pues me dijeron que ellos no podían responder a esa denuncia, y eso lo hice apenas llegué aquí a la parroquia, pero luego hemos tratado de formalizar esa denuncia por varios entes y lamentablemente no hemos recibido respuesta. El hecho es que aquí vienen a esta plaza alrededor de unos 3.000 niños, 2.000 y pico de niños todos los días a estudiar, y simplemente no hay una respuesta de nadie, del Estado, de nadie, ninguna de las instituciones, por velar por el bienestar de estos niños que tienen que ver todo lo que sucede y se hace aquí a nivel de delincuencia y otras cosas. Anoche se robaron los medidores de luz del templo, de la casa parroquial, del estacionamiento, de la plaza. Se llevaron 3 medidores de luz, lamentablemente. Y bueno, hasta el momento, pues simplemente nadie se ha personado aquí porque pareciera que no hay un interés de que esto se solucione, sino al contrario, que se mantenga. A alguien le conviene que esto se mantenga, lamentablemente. Pero bueno, como hemos dicho, los vecinos de La Vega vamos a hacer todo lo que esté en nuestras manos, legalmente, por supuesto, moralmente, éticamente, para seguir formalizando las denuncias ante los entes respectivos.
1: En la zona colonial de la parroquia La Vega estudian casi 3.000 niños diariamente que se ven afectados seriamente por esta situación. Esperan respuesta de las autoridades. Es la información que se genera desde la ciudad capital. Edwin Rodríguez, Radio Fe y Alegría Noticias.
2: 12:29 minutos de la tarde, le contamos también que habitantes solicitan la reactivación del mercado periférico de Las Cocuizas, esto es en Maturín.
3: Los vecinos del sector Las Cocuizas en Maturín alzaron su voz para exigir la pronta reactivación del mercado periférico que funcionaba en esta comunidad de la ciudad. Sus residentes aseguran que este espacio comercial lleva entre 7 y 10 años fuera de servicio y se encuentra actualmente en un estado de abandono. Víctor Campos, habitante de la zona, indicó que hace mucha falta este local comercial en esta área residencial, debido a que tenía un impacto positivo en sus años de mayor actividad. Destacó la gran afluencia de comerciantes provenientes de Caripe y compradores que visitaban este lugar en la capital monaguense.
4: Hay como más de 7 años. De verdad que ayudaba mucho al sector. Bastante venía gente de Caripe, traía las hortalizas, pues hace mucha falta. Pero es que hemos comentado varios vecinos por aquí, de verdad que hace mucha falta el mercado de las Cocuizas. Antes personas de otros sectores, esto se ponía full, se colocaba full de gente todos los sábados a comprar ahí.
3: Por su parte, la vecina Nibis Castro lamentó el deterioro de las instalaciones y el impacto directo que esto genera en el bolsillo de los habitantes al perder una opción de compras a bajo costo que anteriormente los beneficiaba.
5: Bueno, antes era muy bueno, imagínate, se vendía de todo, tenía mucha gente de compra, era más barato ahí. Bueno, también estaba de abandono por esa parte. La reciclaje sería bueno, mucha gente trabajando ahí, pero si hay que vender, no pueden vender nada porque eso está completamente acabado.
3: Los afectados hacen un llamado contundente tanto el gobierno regional como municipal para que se aboque lo más pronto posible a solucionarles este problema. Estos perjudicados manifiestan que es de gran importancia el retorno a este mercado que beneficia a más de 3 comunidades cercanas. Desde Maturín, Estado Monagas, Orlando Chacón, Radio Fe y Alegría Noticias.
2: Al cierre de este corte nos vamos a La Guajira. Allí estudiantes de la escuela Carlos Alberto Palmar sufren los estragos de las lluvias por fallas estructurales.
6: En la Escuela Básica Nacional Carlos Alberto Parmar, en la comunidad de Campo Alegre 2, ubicada en la parroquia Sinamaica, municipio Guajira, se ven obligados los niños a estudiar entre la humedad debido a una severa crisis de infraestructura. La institución atiende una matrícula superior a los 80 alumnos, pero solo cuenta con dos salones de material construidos y dos enramadas tradicionales que no ofrecen protección contra las lluvias, lo que ha provocado que tanto niños como docentes se mojen por completo en tres ocasiones y que la humedad constante en suelos y pupitres ponga en riesgo la salud de los menores.
7: Tiempo de lluvia, el espacio de la institución está presto para recibir los niños. Primero porque estamos en una enramada artesanal, eso gotea, y apenas tenemos el bohío. Como el viento vino con fuerza, nos mojamos porque entraba de este lado, en la parte de arriba, en la parte de abajo, nos mojamos ahí. Y hay dos salones que de inicial ahí atiende a 15.000, pero el espacio es muy pequeño para tener a la cantidad de niños que llegaron. Y el otro es un depósito donde tenemos guardado lo que es de la institución. Tres veces que ha pasado así. Se forma el tiempo y llueve.
6: La directiva de la escuela alertó que el tendido de guayas eléctricas residenciales pasa a muy baja altura, lo que representa un grave peligro para los estudiantes que transitan diariamente por el sector. A pesar de que el personal educativo ha enviado múltiples solicitudes de apoyo y denuncias formales a los organismos gubernamentales, siguen esperando una respuesta oficial y soluciones estructurales que garanticen un entorno escolar digno y seguro. Desde La Guajira, Marichacín, Radio Fe y Alegría Noticias.
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2: A las 12:33 minutos de la tarde hacemos una nueva pausa.
8: 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Doce y 34 minutos.
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2: Doce treinta y cinco minutos de la tarde, nosotros estamos de vuelta con ustedes en Punto y Seguimos en la emisión de este jueves 15 de octubre del año 2026, y hasta ahora es momento de la entrevista del día.
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2: Según el más reciente informe del Observatorio de Seguridad Vial, durante el mes de agosto de este año se registraron en Venezuela 377 siniestros viales que dejaron 563 víctimas, 131 personas fallecidas entre estas víctimas y 432 lesionadas. Hay una cifra que llama la atención y es que más del 80% de esos siniestros obedeció al exceso de velocidad y a la impericia al conducir. Nosotros a esta hora, para hablar un poco no solo de las cifras, sino lo que nos dicen y hacia dónde avanzar por mejores resultados en esta materia, nosotros conversamos con Rocibel González. Ella es coordinadora y vocera del Observatorio de Seguridad Vial. Buena tarde y bienvenida por acompañarnos nuevamente para seguir hablando de este tema.
11: Así es, muy agradecida por la invitación en este momento al espacio que nos ofrece Radio Fe y Alegría, siempre pendiente y atento a estos informes que desde el Observatorio de Seguridad emitimos mes a mes. Como bien lo acabas de indicar, las cifras, cuando nosotros hacemos este reporte de cifras de lesionados y fallecidos, no es que para nosotros signifique una estadística más. Las personas que están perdiendo la vida en las vías, lamentablemente, ocupa un renglón de la población que no supera los 26 años de edad y que con gran preocupación nosotros manifestamos y decimos que es o que representan el brazo productivo del país. Son jóvenes que se enlistan a su primer empleo con el uso de la motocicleta, bien sea para pagar estudios, bien sea porque son sostén de hogar y no necesariamente son padres, ¿ok? Estamos hablando que quizás un sector universitario que precisa la ayuda económica en el hogar y por eso pues optan a este tipo de empleos donde la motocicleta pues se hace visible como el vehículo de mayor relevancia y preferencia para esta población.
2: ¿Qué se debería promover justamente, ¿no? Para evitar que estas cifras se sigan manteniendo, digamos, desde lo que tiene que ver con la reglamentación exigida para que una persona pueda conducir, ya sea una moto, digamos, hablamos de moto en este momento específico, porque lamentablemente en los últimos meses hemos visto una y otra vez que es como reiterativo este tema, ¿no? Pero entonces, ¿qué debería hacer? Porque, bueno, finalmente sigue siendo el medio más accesible para la gente, es más económico comprar una moto, es más sencillo, hay localidades del país donde todavía hay muchos problemas del combustible, entonces también es más sencillo y más económico moverse en moto. Entonces, esta es una situación que lamentablemente no va a cambiar, pero que sí debería cambiar en torno al manejo, a la reglamentación, a las políticas dirigidas a organizar este sector tan importante.
11: Fíjate, si bien es cierto, empapados en esta noticia del día a día y que tienen que ver en materia de tránsito específicamente, fíjate que hubo una emisión de quizás ciertos estatutos que debían cumplir los jóvenes o personas que trabajaban en el sector del delivery o de traslado por aplicación. Y entonces tú te pones a ver desde cuándo nosotros tenemos este traslado por aplicación y y el envío de no solo en encomiendas, que eran los motorizados de la vieja escuela, sino esta situación que aparece justo en pandemia y se mantiene en el tiempo, perdura más allá de. Entonces, fíjate que a mí desde

justamente vas a encajonar esta medida a esta población de, a esta población productiva económicamente, a esta fuente trabajadora. Entonces tú dices, ¿y el resto de la población qué? ¿Dónde me deja a los adolescentes que los padres siguen regalándole una motocicleta cuando salen, cuando se gradúan de bachiller? ¿Dónde me dejas a la población que no tiene papeles regulares como lo establece la ley de tránsito, es decir, una licencia, usted pasó por un examen, usted tiene no tiene imperfecciones en su vista, porque eso también cuenta, aunque no lo crean? Entonces, ¿dónde me dejas a ese sector que aprendió a manejar motocicleta porque le pidió el vehículo prestado a un vecino para ir a comprar un pan, para ir a hacer una diligencia en el mismo sector, y resulta que en ese mismo sector se genera el accidente? Una cosa que nos revelan nuestras fuentes, que son ustedes los periodistas, agradezco de verdad el auge periodístico que hay en materia del registro de la siniestralidad vial, porque como periodista de sucesos durante 25 años de trayectoria, pude decir en algún momento de este ejercicio periodístico que las muertes violentas, homicidios, había prácticamente estaban disminuyendo en cuanto a registros, y se notaba mucho más la presencia de notas de accidentes de tránsito, y llegamos a la conclusión de que gracias a la prensa es que la siniestralidad vial comenzó a registrarse cada vez más, comenzó a visibilizarse. Entonces, una de las cosas que nos refleja la estadística es que, fíjate bien, cuando ocurre un siniestro vial, bien sea vamos a hablar de otros tipos de siniestros, como por ejemplo el choque con objeto fijo, ocurren casualmente, o sea, o no es casualidad que ocurran muy cerca de tu residencia, es decir, a pocos metros de la entrada de tu casa, a pocos metros de la entrada de tu urbanismo. ¿Y por qué sucede esto?

Registro me dice que la víctima lamentablemente pues estuvo bajo los efectos de la ingesta de alcohol, por ejemplo, no mides la velocidad y vas confiado. El accidente se produce porque vas confiado. ¿Por qué se llaman siniestros viales? Porque todo es evitable. Usted como individuo, como actor vial en sus diferentes roles, es decir, como conductor de vehículo particular, carga liviana, carga pesada, transportista, motorizado, ciclista, usted en cada uno de esos roles, incluso como peatón, usted es el único responsable en este ecosistema llamado vialidad del 99,9% de los siniestros que se registran en todas las arterias viales del país, porque usted asume la responsabilidad del volante, pero usted también tiene que considerar que la vía no le pertenece a usted solo, que tenemos un conjunto de personas que irrespetan la legislación venezolana en materia de tránsito. Fíjate que ayer veía una imagen, por ejemplo, acá en Ciudad Capital, en Caracas, en la autopista Francisco Fajardo, sentido oeste. Hay unos funcionarios policiales allí de tránsito, pero es curioso ver que cada motorizado que pasa, bueno, el acompañante, el tripulante que conocemos coloquialmente como parrillero, no lleva casco, le pasa exceso de velocidad y el policía queda así como que mientras él detiene a uno le pasan cinco más. Entonces, volviendo a tu pregunta inicial, porque este contexto fue amplio e importante mencionarlo, cuando vemos eso, cuando me dices, bueno, pero ¿qué hace falta en el país para que esta cifra, por qué no va a desaparecer? Lamentablemente, pero sí puedo.

0: hemos perdido, habíamos perdido comunicación con Rocibel, retomamos y te escuchamos nuevamente.
1: Sí, hemos nosotros como aliados a una organización mundial, ¿verdad? Fíjate que hemos perdido contemplar los Objetivos de Desarrollo Sostenible, que en su vértice número 5 indica que el cese o la disminución de los límites de velocidad

0: Además de ello, adecuar una vialidad que perdure en el tiempo, una vialidad que no te genere un siniestro vial como una alcantarilla sin tapa, un bache en la vialidad, un corredor vial debidamente señalado, pero estamos muy lejos de eso. No, no se trata de cambiar la legislación, hacer enmiendas, consulta popular y entonces vuelve, la llevas otra vez al Parlamento, se discute, se amplía. No es solamente eso, porque es más allá de eso, es fíjate, debe existir una penalización, depende de la falta que usted cometa en la vialidad. Cuando usted comience a penalizar, cuando usted comience a sancionar como es debido, fíjate como ejemplo de otros países, por ejemplo, hay países donde la licencia pierdes puntos. Y cuando quedas sin puntos, obviamente te van a quitar la licencia. En otras oportunidades, más que retener el vehículo, pues usted se queda sin licencia 3, 4, 6 meses, dependiendo de la gravedad. Cuando tú comiences a aplicar eso, más que pagar por debajo de, o por los canales irregulares, pues entonces tú vas a ver que todo esto va a comenzar a funcionar.
1: Una política sostenida como hace falta en tantos otros, digamos, sectores, factores, elementos de nuestro
0: Sí.
1: país, la confianza también en la institucionalidad, es decir, que pues ese fiscal de tránsito está obedeciendo la ley y que no por bajo cuerda yo puedo hacerme de las mías. Entonces es parte también de ese problema institucional que se ve lamentablemente en tantos escenarios. Muchísimas gracias, Rocibel. Como sabes, el tiempo siempre es corto.
0: Sí, claro. No, bueno, agradecidos con ustedes, de verdad. El llamado no solamente es al Estado, el llamado es también a cada uno de nosotros que pongamos, que seamos más conscientes en la vialidad, que seamos mucho más prudentes, porque detrás de nosotros, pues tenemos una familia que nos espera, hijos que nos esperan, gente que depende de nosotros y que además, por favor, señor motorizado, ya basta de seguir montando 3, 4, el perro, la maleta, la nevera en la motocicleta, cuando la capacidad pues no es la más acorde.
1: Así es
0: Muchísimas gracias.
1: Rocibel González, coordinadora y vocera del Observatorio de Seguridad Vial, conversando con nosotros sobre estos nuevos datos que siguen sumando elementos a esta realidad que es evidente, que usted seguramente lo observa en su localidad, la vive en su localidad, como pues la siniestralidad en la vía, sobre todo lamentablemente a cargo de personas que conducen motos, sigue aumentando. Digamos, un elemento donde la conciencia, el conocimiento de las reglas, de las normas, lamentablemente tiene como la batuta, ¿no? La inexperiencia, la inexperticia, como dice el informe, pero también ese desconocimiento o esa, pues, digamos, ese ímpetu de irrespetar la ley es muy común, lo vemos en las carreteras, como los motorizados a veces se desplazan, pues, digamos, sin respetar las reglas mínimas de los canales, ni las reglas mínimas de los semáforos, ni de señalización. Esto también de la movilización de varias personas, tres, yo he visto en motos hasta una familia completa de 2 adultos y 3 niños, entendiendo pues que hay todo un sistema que está fallando y que está haciendo que la moto sea como lo más accesible y lo que la gente más fácil puede acceder para sus actividades diarias, pero la conciencia, la responsabilidad debe estar por encima de todo cuando tenemos un volante, pues porque digamos, estamos respondiendo no solo por nuestra integridad física, sino también por las personas que se desplazan en nuestro vehículo y en los demás vehículos alrededor. Son las 12:48 de la tarde. Nosotros hacemos una pausa, la última de este jueves, y ya estamos de vuelta.
2: 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Doce y 48 minutos.
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1: 12:49 de la tarde, nosotros estamos de vuelta y en vivo en la revista Meridiana.
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1: Tenemos a esta hora más información sindical. Trabajadores de la Gobernación de Mérida exigen también mejoras salariales. Esta es una información que a esta hora nos ofrece desde Mérida José Angulo.
5: Trabajadores y empleados de la Gobernación del Estado Mérida realizaron una marcha y una concentración frente al Palacio de Gobierno, donde exigen mejores salarios y sus reivindicaciones. Conversamos con Dina Albarrán, quien es la representante del Sindicato Bolivariano de Trabajadores de la Gobernación del Estado de Mérida.
6: Es un secreto para nadie la situación inflacionaria que vive este país, donde la clase trabajadora venezolana y especialmente los trabajadores públicos somos afectados. Nosotros queremos un aumento de salario real, según lo que dice la Constitución de la República Bolivariana de Venezuela, que se respete la ley orgánica del trabajo, que se respete el derecho colectivo y que se haga un aumento como tiene que ser para que tenga incidencia salarial. No podemos seguir recibiendo unos bonos que no tienen incidencia, que es violatorio la ley. Y de paso no atiende ni controla el espiral inflacionario, eso nos afecta. Por lo tanto, queremos vivir con dignidad y queremos que esta situación se cambie. Y queremos que de verdad haya un aumento de salarios ya, ajuste a los tabuladores de la administración pública ya, respeto al derecho colectivo y unas prestaciones sociales dignas como tienen que ser. Señora Presidenta encargada Delcy Rodríguez, le tomamos su palabra. Queremos unas navidades dignas y felices, con sueldos y salarios dignos. No más bonos que no sirven para nada y que usted no controla la inflación. Usted dijo que iba a ser un aumento responsable y no cumplió. Usted dijo que iba a dar unos bonos de profesionalización por algunos sectores y que después iba ampliando, tampoco ha metido a los demás. Es inhumano lo que hace, lo que nos hace a nosotros la clase trabajadora, y nosotros todos unidos aquí queremos que eso sea revertido.
5: Destacaron los representantes del sindicato, así como los trabajadores que participaron en esta marcha, que de no conseguir respuesta a las solicitudes realizadas, pues seguirán en la calle realizando este tipo de protestas hasta conseguir un sueldo digno y sus reivindicaciones salariales. Desde Mérida, reportó José Angulo para Radio Fe y Alegría Noticias.
1: 12:52 de la tarde, le contamos también que especialista en nutrición sostiene que el venezolano no cuenta con los recursos necesarios para cubrir las 3 comidas diarias. Esto lo dijo en conversa con nuestro compañero José Blanco.
7: La licenciada de nutrición Isa Martínez, presidente del Colegio de Nutricionista y Dietista de Venezuela, salió al paso a las declaraciones que ofreció la doctora Delcy Rodríguez, presidenta encargada de la República, cuando afirmó en Roma el descenso sostenido de la subalimentación en Venezuela. Para Martínez, la población no se alimenta de manera adecuada, ya que no percibe un salario que permita cubrir las necesidades básicas.
8: La alimentación en Venezuela es tan deficitaria como el sueldo que tenemos nosotros. El venezolano no se está alimentando, no es menos se está nutriendo. Por eso nosotros los trabajadores, los representantes nacionales, legales, nos encontramos exigiendo ese salario digno para todos los trabajadores de la administración pública y privada. La señora encargada dijo en su discurso que había disminuido la desnutrición en Venezuela de un 14% a 1%. Cosa que es infame, es una declaración que da irresponsablemente, porque ella sabe muy bien que el país está en crisis, que el país tiene una situación bastante caótica, no de ahorita, de hace varios años. La desnutrición en Venezuela se mantiene sobre el 28%, y eso es falso, que ha disminuido en un 1%, cuando en el país no existe producción, no hay distribución y no puede haber consumo, menos con un salario mísero como el que tenemos los venezolanos.
7: En el tema hospitalario del sector público, Martínez coincide con otros dirigentes del sector salud que los centros no cuentan con insumos suficientes, incluyendo la alimentación de los pacientes, que va vinculado por parte médica para su recuperación.
8: A nivel nacional, no hay insumos médicos, no hay alimentación. Los pacientes tienen que ser cubiertos por sus familiares, porque los hospitales no tienen suficientes insumos para cubrir la necesidad básica como es la alimentación. Nos ayudamos hasta con los mismos sueldos de nosotros para cubrir y brindar un alimento que sea agradable y sea bien asimilado por los pacientes.
7: Desde Caracas, José Blanco, Radio Fe Alegría Noticias.
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1: A las 12:54 minutos, al cierre de esta emisión, le contamos que Nicolás Maduro y Cilia Flores se declaran no culpables de los cargos de tortura ante Tribunal de Estados Unidos. El presidente de Venezuela, Nicolás Maduro, y su esposa Cilia Flores se declararon este jueves no culpables de los cargos de tortura que enfrentan ante un tribunal de Estados Unidos. Según reportó Fox News, durante la audiencia, Maduro rechazó en su totalidad el documento con las acusaciones a las que calificó de falsas. A través de un intérprete afirmó: yo rechazo este documento en todas sus partes y me declaro inocente. Cilia Flores también se declaró inocente. Ella dijo: yo soy completamente inocente, yo soy no culpable, fue lo que expresó al ser interrogada por el juez, de acuerdo con el testimonio del abogado y periodista Nizar El Faqi, quien informó desde la salida de la audiencia realizada alrededor del mediodía. El juez le leyó en esta audiencia los nuevos cargos a la pareja y les preguntó si se declaraban culpables o no culpables. Además, fijó el 17 de diciembre como fecha para los argumentos orales relacionados con los cargos de tráfico de drogas que también enfrentan ambos venezolanos. La audiencia de este 15 de octubre marca un nuevo capítulo en este proceso judicial que enfrenta a la pareja en territorio estadounidense. Son las 12:56 minutos, así nosotros nos despedimos este jueves. Trabajamos para usted hoy y como siempre en la subdirección de comunicaciones con Wirmelis Villalobos, con Anthony Galindo al frente de la producción y programación nacional, con nuestro compañero Abelardo Rojas en la producción informativa de este espacio. En los controles estuvo Rafael Suárez. Desde la conducción les acompañó Adriana Tobar y estuve también como siempre junto a periodistas de Radio Fe y Alegría haciendo posible este espacio informativo, y estamos todos bajo la dirección de Vidalina Campos. Muchísimas gracias por acompañarnos nuevamente esta tarde. Le esperamos nuevamente mañana a las 12 en nuestra cita diaria de Punto y Seguimos en este cierre de semana. Como siempre, lo dejamos en buena compañía, el programa En Este País, conducido por nuestro compañero Rosender Evíez, y más adelante en la tarde, avances informativos a cargo de Alexander Medina.
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9: Doce y 58 minutos.
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2: Muy buenas tardes, sean bienvenidos a una nueva edición de este, el programa En Este País, a través de la señal nacional de Radio Fe y Alegría en Venezuela. A partir de este momento se habla en modo emprendimiento, economía y productividad. Le estaremos acompañando a todos ustedes como todos los días, de lunes a viernes de 1 a 2 de la tarde, todo el equipo técnico y de producción, en la asistencia técnica a redes sociales y audiovisuales, Yosimar Pereira, Fernando Rivas y Joamir Noguera. En la subdirección de comunicaciones nos acompaña Wirmelis Villalobos, en la coordinación de producción y programación nacional, Anthony Galindo, y en la conducción y producción de este espacio, Rosender Evíez, quien habla, este servidor, quienes estaremos junto a periodistas, comunicadores y emisoras de Radio Fe y Alegría, todos bajo la dirección de la profesora Vidalina Campos. Estamos dando inicio a la edición del programa En Este País de este jueves, 15 de octubre de este año 2026, jueves de quincena. Recuerden que estamos en las redes sociales, somos @ Radio Fe y Alegría, @ En Este País Radio, @ Rosendre Víez, mi cuenta en Instagram personal. También ponemos a su disposición nuestra mensajería de texto y el WhatsApp 0424-555-3146, 0424-555-3146. Allí estamos en vivo para todos ustedes. Estamos ofreciendo información, noticias sobre el emprendimiento en Venezuela. Si usted desea hacernos una pregunta, hacer una pregunta a nuestra invitada del día de hoy, pues bienvenida sea las preguntas

a nuestro espacio, además de proponer temas para conversar aquí en el programa En Este País. Vamos de inmediato a esta hora a compartir con todos ustedes tres noticias. Una que tiene que ver con el análisis que se le va dando al contexto nacional, otra sobre las medidas que se están tomando de reconstrucción en los puertos, particularmente La Guaira y el puerto Cabello en el estado Carabobo, y los frutos que va dando también la academia en la formación de los nuevos profesionales del país. En primer lugar, voy con el análisis porque hay una nueva normalidad del consumo venezolano. Escuche bien, emprendedor o emprendedora. Hay más transacciones, pero sigue siendo el mismo ingreso. Trade Solution ha señalado que el mercado venezolano experimenta una normalización del consumo, particularmente en algunos rubros, pero advierte que no debe confundirse con un aumento estructural del ingreso disponible. Las compras en los supermercados venezolanos han aumentado hasta en un 50%, todas ellas impulsadas por las aplicaciones de Compre Ahora y Pague Después, según datos de la Asociación Nacional de Supermercados y Otros Servicios, ANSA. Además, las visitas de consumidores a estos establecimientos han crecido en un 30% por la misma modalidad, de acuerdo con las declaraciones de Ítalo Atencio, presidente de este gremio. Este doble incremento ha sido interpretado por algunos actores como una señal de recuperación de consumo y por extensión del poder adquisitivo, pero una lectura más cuidadosa sugiere que este fenómeno está más vinculado a la disponibilidad de instrumentos de pago diferido que a un aumento real de los ingresos en el hogar. Algunas aplicaciones han permitido que más personas adquieran productos regulares porque pueden pagar hasta en 14 días, incluso sin iniciar en momentos excepcionales por el doblete sísmico del mes de octubre, cuando las plataformas ofrecieron compra sin pago por adelantado. Lo cierto es que el poder adquisitivo no ha aumentado. Este mecanismo útil para aliviar las situaciones temporales entre el momento de cobrar y el momento de comprar no implica que el poder adquisitivo haya aumentado en el ciudadano, sino que se ha flexibilizado la forma de financiamiento para cubrir las necesidades diarias. La expansión de estas aplicaciones que ustedes conocen pueden estar incorporando a consumidores que antes estaban excluidos, por ejemplo, del crédito bancario, especialmente en nuestro país, donde el financiamiento bancario al consumo ha sido históricamente limitado solo a algunas personas, particularmente aquellos que tienen capacidad de pago. Es por eso que Trade Solution ha señalado que el mercado venezolano experimenta en este momento una normalización del consumo, donde algunos rubros han tenido un movimiento importante, pero esto no es exactamente lo que pensamos que está ocurriendo. Es decir, se está dando una nueva dinámica de cómo la gente va adquiriendo los productos.

0: puerto de La Guaira como el puerto Cabello actualmente están en el mapa operativo de tres navieras más influyentes del mercado marítimo mundial. Estos puertos fueron incluidos por las plataformas de tres navieras, entre ellas Maersk, CMA y Hapag-Lloyd. De acuerdo con el Ministerio del Transporte, esto implica que tanto La Guaira como Puerto Cabello actualmente están en el mapa operativo de estas navieras. La incorporación de estas terminales marítimas les permitirá sean más visibles y seleccionadas en los sistemas de estas líneas navieras, lo que fortalece la programación de escala, gestión documental y la conexión con las cadenas logísticas internacionales. Indicaron que ambos puertos están totalmente integrados al sistema de intercambio electrónico de datos, una plataforma que automatiza y agiliza el flujo informativo, operativo y documental y de carga entre los puertos, navieras, agentes y autoridades. Esto reduce en tiempo la respuesta, minimiza el error y eleva la trazabilidad de las operaciones, es decir, que va a ser mucho más rápido el proceso de importación y exportación a través de nuestros puertos, particularmente el de La Guaira y de Puerto Cabello. Finalmente, les cuento que 156 estudiantes del Instituto Universitario JHS impulsarán el sector agroindustrial. Desde estudiantes de 16 hasta los 28 años han egresado a la institución, a esta institución, que reitera que nunca es tarde para formarse. A la fecha, 54 egresados ya forman parte de la plantilla laboral de esta universidad, con la convicción de seguir apostando al crecimiento del campo venezolano y el desarrollo integral de la juventud. El Instituto Universitario de Tecnología Agroindustrial JHS celebró el cuarto aniversario dando la bienvenida formal a 56 nuevos estudiantes, quienes iniciaron un nuevo semestre académico con las cortes de producción agrícola y producción agroindustrial. Y bueno, la formación técnica con valores integrales que se ofrece, el compromiso real con el futuro del sector productivo. Bueno, deseamos lo mejor a estos jóvenes que están interesados en aprender más del sector agroindustrial, y qué importante es que se sigan formando, que jóvenes se sigan interesando por la producción de nuestro país. Es la 1:12 p.m, 12 minutos, hora de ir a la primera pausa en el programa En Este País. Yo nuevamente les recuerdo a todos ustedes nuestros puntos de contacto para que comiencen a interactuar con nosotros desde cualquier lugar del país a través del 0424-555-3146. Si prefiere hacerlo a través de nuestras redes sociales, arroba Radio Fe Alegría, arroba En Este País Radio, arroba Rosendo Levy es mi cuenta en Instagram personal. Vamos a la pausa. Al regresar, recibimos a nuestra invitada del día.
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2: Así es, estamos de regreso, estamos de vuelta con todos ustedes aquí en el programa En Este País. Programa que transmitimos todos los días, de lunes a viernes, de 1 a 2 de la tarde, a través de las más de 20 emisoras de Radio Fe y Alegría en Venezuela, y también en simultáneo. Además de poder escucharnos, también puede vernos en los canales de YouTube, Radio Fe y Alegría Noticias Venezuela, Radio Fe y Alegría Media, Radio Fe y Alegría Barquisimeto, donde estamos emitiendo en señal matriz para todo el país el programa En Este País. A esta hora llegó el momento del coworking del día.
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2: Así es, este coworking también es para ti y para todo el equipo de En Este País. Y nuestra invitada ya está con nosotros en la conexión, Erika Escalona. Ella es emprendedora, además de profesión, licenciada en educación inicial y primera etapa de educación básica, egresada de la Universidad de Carabobo. Con ella conversaremos sobre su idea de negocio, emprendimiento llamado Punto y Coma Creativo. Muy buenas tardes, Erika Escalona, un placer y un gusto que nos acompañe en esta tarde y le contemos o le cuentes al país pues de tu idea de negocio, emprendimiento, hoy en el programa En Este País. Buenas tardes.
3: Hola, buenas tardes, saludos.
2: Saludos, gracias por aceptar nuestra invitación. Y bueno, en primer lugar, saludar a todos los que se están conectando en este preciso momento en nuestras multiplataformas digitales. Hoy conversamos con mujeres que transforman ideas en realidades concretas, demostrando que con educación, convicción y perseverancia se construyen grandes historias. Hoy nos acompaña Erika.

0: nació realmente desde cuando estudiaba en la universidad, porque bien sabes que en nuestra carrera, cuando estamos estudiando, bueno, ¿quién más que nosotros los estudiantes que nos toca todo lo que es la parte de papelería, sacar copias? Y bueno, a raíz de ahí en la universidad, se me fue abriendo como esa chispa o esa idea de en el futuro, luego de ya haber ejercido mi profesión, lograr obtener un hoy punto y coma creativo.
1: Bueno, Erika, ya nos has dicho que eres educadora de profesión. A
0: Sí.
1: veces se piensa que la docencia y el mundo de los negocios van como por caminos separados. ¿Cómo nace Punto y Coma Creativo hace 4 años y cómo se conecta tu vocación pedagógica con este servicio para la comunidad?
0: Bueno, es increíble el mundo que nos abre ser profesionales de la educación, porque entendemos la educación desde la etapa inicial hasta la universitaria. Y la parte educativa nos incentiva, nos promueve siempre a estarnos en constante formación. Creo que ese es uno de los pilares fundamentales del educador desde que comienza sus estudios. Y por ende, siempre estamos en la búsqueda de formarnos, de instruirnos, como tú bien lo dijiste, de servir, porque también el espacio también es un espacio para servir, para colaborar, para buscar alianzas, no solamente de, como decir, de negocio a cliente, no, sino también es dar ese apoyo a esos padres, a esos estudiantes, a esas instituciones educativas, y hasta los mismos docentes que hoy en día lo requieren. Entonces, no es solamente un negocio. Punto y coma creativo va un poco más allá de lo que es la parte de negocios o de empresa como tal, y le agregué ese plus del poder de ser docente, por así decirlo, e incentivar no solamente la educación desde esa perspectiva del aula de clase, sino que desde una formación integral. Entonces aquí ayudamos desde el nivel maternal hasta el nivel universitario, también aquellas personas, a los emprendedores y también aquellas personas que requieran alguna asesoría, nosotros estamos aquí para ayudarlos, pues, y para establecer una relación muy bonita que se ha dado a lo largo de estos 4 años con todas las personas que vienen hasta mi negocio.
1: Claro que sí. Y pensar, nos contabas antes de la entrevista que comenzaste con una computadora y una impresora multifuncional a blanco y negro. Es decir, no es que
0: Sí.
1: tenías todos los jugueticos porque eras una estudiante, según nos vas contando. Y sin embargo, desde la experiencia como estudiante, lograste darte cuenta de que cuando uno está en ese proceso formativo como estudiante, no tiene un trabajo formal, tiene muchas necesidades. Y
0: Sí.
1: en vista de esas necesidades que tiene el estudiante, bueno, tú pudiste ver también una oportunidad, ¿no? De hacer negocio para cubrir justamente esas necesidades que tiene la gente. Cuéntanos de cómo comenzaste con estos pocos recursos y cómo fuiste viendo la posibilidad de resolver problemas a los estudiantes, pero también una oportunidad de negocio para tu vida.
0: Bueno, como te dije, esta idea nació cuando estudiaba, ¿no? Siempre tuve ese sueño de crear mi centro de copiado. Luego, cuando ya estuve ejerciendo, lo viví también en las aulas de clase, cuando yo estuve ejerciendo como docente, porque veía que los padres por lo general están en sus trabajos y se les dificulta un poco, ¿sabes? Las tareas, las actividades de sus hijos. Y bueno, es algo que evidencié nosotros como estudiantes, luego como docentes, también lo viví como representante. Entonces es como que una cadena de valor que existe y que muchas veces pasa desapercibida, pero que existe la necesidad. No es nada más el apoyo educativo, es que si un artículo escolar, alguna cosa que quiere cualquier estudiante a última hora, bueno. Entonces, a raíz de allí fue que nació. En el 2022, exactamente, en agosto, yo decido, bueno, vamos a...

0: a comenzar a asistir aquí en la sala de la casa, con la computadora de la casa. Compré una impresora monocromática y coloqué un cartel aquí afuera que decía: se sacan copias. Qué se sacan copias y se imprimen. Y así poco a poco fui comenzando a mover mi, a través de canales de WhatsApp, mi Facebook, mi Instagram, que era casi nulo, no tenía ningún tipo de conocimiento. Y por allí fue creciendo, más que todo de boca en boca, entre los mismos vecinos, porque realmente fue así.
1: Qué bueno que cuentes esto, porque seguramente muchos emprendedores se estarán identificando totalmente contigo, o quizás están queriendo tener o queriendo iniciar una idea de negocio y se ven que, bueno, tienen pocos recursos para arrancar. No es necesariamente tienes que tenerlo todo para arrancar. No. Simplemente hace falta dar el paso y con lo que se tiene comenzar. Y usando todos los recursos disponibles ahora con las multiplataformas digitales. Erika, muchos emprendedores arrancan con mucha pasión. Creo que es un factor con el que se inicia, ¿no? Este mundo del emprendimiento, pero el verdadero impulso, lo han dicho aquí muchos expertos que hemos tenido en el programa, viene con la formación, con la capacitación y con la preparación. Tú has mantenido una ruta de formación bastante larga, ¿no? Pasaste por Fundación Empresas Polar con 3 diplomados clave, uno de ellos descubriendo mi propósito para emprender, el otro creando mi modelo de negocio, otro gestionando mi modelo de negocio. ¿Qué cambió en tu visión antes de llegar a esa fundación y ahora que estás ya capacitada?
0: Bueno, increíble, porque cuando se inicia en este mundo del emprendimiento, existen muchos vacíos. Creo que la parte educativa tiene que también poner un granito de arena hacia el enfoque de crear tanto en los niños, porque la educación puede ir desde los niños hasta los adultos. Promover lo que es la parte del emprendimiento, del negocio sostenible, de qué podemos hacer en cierto momento en los cuales no podemos obtener un ingreso fijo, pero que podemos hacer algo para cambiar nuestra situación. Eso en materia de economía. Pero como bien me lo estás diciendo, o sea, la formación te permite estructurar, te permite organizarte. Cuando vimos, recuerdo, descubriendo mi propósito para emprender, aquí hago una acotación muy importante porque tuve la oportunidad de formarme con una gran coach de emprendimiento, como lo es la ingeniera Margaret Prado. En aquel entonces, en este momento era la presidenta de la Cámara de Comercio del Estado de Yaracuy, es un excelente profesional. Y bueno, saliendo un poco de este tema de publicidad para la profesora Margaret, quiero decir que primero, en ese primer diplomado, nos hacen el acercamiento a que si nosotros no descubrimos en nosotros mismos qué queremos, por supuesto no vamos a tener un enfoque hacia dónde queremos llegar. Y creo que ese primer diplomado te mueve una fibra muy personal en la cual te hace como una introspección, una revisión de realmente cuáles son tus metas y ponerle fecha, que es lo más importante, hacerte una evaluación y también planificar qué es lo que quieres a tu futuro. Luego, en creando mi modelo de negocio, entonces ya ahí se ve como la estructura más de cómo se forma una empresa, un negocio, cuáles son los elementos que debes de tener para que puedas seguir creciendo. Y en gestionando un modelo de negocio, ahí aprendes todo lo que, por así decirlo, vendría siendo como las áreas del negocio como tal, y cuáles son las herramientas y estrategias que puedes obtener y que puedes utilizar dentro de tu empresa o de tu negocio que te permita planificarte, no solo, y organizarte, por supuesto, no solamente a nivel del negocio, también son herramientas muy útiles que te van a servir para cualquier momento de tu vida. Entonces son tres diplomados que te dejan una gran enseñanza desde el interior hacia ti como persona y luego a nivel empresarial. Entonces, por
1: Claro.
0: ejemplo, en creando, diseñamos el modelo Canvas, trabajamos con el modelo Canvas, que ahí yo nunca lo había visto, no tengo ningún tipo de conocimiento de eso, pero que te dan las herramientas para tú construirlo. Y ese es como que el mapa que te va a llevar hacia lo que quieres de tu negocio. Ahí vas a trabajar con diferentes áreas del modelo Canvas y que te va a enseñar cómo puedes llegar a estructurar una empresa, siempre y cuando, por supuesto, estés juntos con cada

0: de octubre recibiste un certificado. Quiero que nos hables de esa formación que no se ha detenido, de esos espacios que has logrado aprovechar. Así que mantente en la conexión con nosotros. Nosotros vamos a ir a una pausa y ya venimos con más del programa En Este País.
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2: Una y 29 minutos.
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1: Es la 1:32 PM. Estamos de vuelta a esta hora con más del programa En Este País, saludando a toda nuestra audiencia, quienes están conectados en todas las regiones de nuestro país, donde están las 20 emisoras de Radio Fe y Alegría. Un saludo para todos los que se están conectando con nosotros, a quienes vienen ya conectados desde temprano. Hoy estamos conversando con la emprendedora Erika Escalona. Ya les contábamos que Erika Escalona es además licenciada en Educación Inicial y primera etapa de Educación Básica, egresada de la Universidad de Carabobo. Y bueno, nos viene contando de su idea de negocio, emprendimiento y todo cómo ha ido combinando pues su profesión con el arte de los negocios. Erika, hace poco, el pasado 9 de octubre, recibiste 2 certificaciones en la ciudad de Caracas, en este caso de parte del semillero de la Fundación Cisnero y Focus, el semillero de Emprendedores Plus y Finanzas para Emprendedoras Abundancia. ¿Qué significa para ti, Erika, contar con esa red de apoyo y de sororidad entre las mujeres emprendedoras de Venezuela?
2: No, una experiencia de verdad

0: En estos dos diplomados que recibimos en un año, estuvimos conectándonos día tras día, y en los cuales compartimos experiencias muy significativas y muy bonitas, porque allí aprendes de otras emprendedoras cómo ha sido toda su trayectoria, todas las dificultades y oportunidades que han obtenido, y como bien lo dices, esa solidaridad que hay entre las mujeres. Fue una experiencia muy gratificante porque creamos un grupo de emprendedoras, así no tenemos el día a día, pero existe ese apoyo. Creo que un punto muy importante en el reciente terremoto que hubo en La Guaira, siempre nos mantuvimos comunicados, lo que se pudo apoyar se apoyó, y creo que nos sentimos conectados, valorando todo ese aprendizaje que tuvimos. En este emprendimiento se valoró un poco más la parte humana que la parte del negocio. Entonces, fue una experiencia muy bonita y muy gratificante.
1: Bueno, por cierto, te escriben a través del chat de YouTube, Simón Loyo nos dice felicitaciones en sintonía desde Carayaca, en el estado de La Guaira. También Lisset Aristimuño, felicitaciones, ejemplo a seguir desde Palavecino en el estado de Lara, que están saludando a esta hora aquí en las redes sociales, particularmente en el chat de YouTube. También otros mensajes que nos llegan a esta hora, vamos a leerlos luego en el último momento de la entrevista. Quisiera, Erika, hablar del valor del trabajo en la red o en red. A veces trabajar solo es mucho más complicado, ¿no? Que trabajar en red y lograr el empoderamiento, eso es importante. Conversábamos en la parte anterior sobre la importancia también de la estructura, ¿no? Un hito crucial en tu historia, que fue el apoyo financiero de la banca privada, de la banca pública, que te permitió pues dar un salto de esa sala, de ese lugar de tu casa, a tener ya la oportunidad de tener algo más concreto, más grande, con más equipos. ¿Cómo se vive financieramente esa transición de un pequeño proyecto en la casa a un local de servicio formal a la comunidad y a quienes necesitan de los productos que tú produces constantemente?
0: Bueno, creo que el principal motor fue el miedo, porque es real. Cuando durante un año, primero me formé durante un año con el Banco de Venezuela, porque realmente no fueron los que dieron el financiamiento, y ellos te van dando las pautas, cómo vas a hacer para retornar ese préstamo que te hacen. Y de verdad, si tú sigues punto por punto toda esa formación que ellos te dan, se logra. Entonces, es como que con miedo, pero dije, bueno, vamos a aceptarlo, y nada, vamos a invertirlo y trabajar, planificar las finanzas, porque todo durante ese año fue para el local, de ahí no se agarraba para más nada, sino solamente para pagar el préstamo y para reinvertir. Entonces fue, en realidad fue año, yo lo pagué un año, pero seguí la secuencia y la misma planificación y el orden durante año y medio, que me lograron como si lo estuviera pagando. Lo que me llevó a hacer constante reinversión, reinversión, reinversión y poder obtener un crecimiento. Creo que más que todo tiene que ser organizado, planificado y tener mucha disciplina.
1: Creo que una de las características, según lo que leí previo a la entrevista, ha sido la innovación en tu caso. Pues no te has quedado estancada en los servicios tradicionales que uno consigue en cualquier librería o papelería del país. Actualmente estás incursionando
0: sondeo

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Por supuesto, yo me encargo de mis condiciones, captar

0: con la tecnología disruptiva. Eso es una forma, ¿no?, de trabajar. Un poco mirando hacia atrás de lo que ya nos han ido contando, de esa imagen de la primera impresora blanco y negro en la sala de tu casa, hasta ahora en la tecnología 3D, y toda esta formación que has tenido, ¿cuál es el mensaje? Y ya esto va para quienes nos están escuchando. ¿Cuál es el mensaje para esa persona que nos escucha ahora y hoy tiene a lo mejor una idea en su cabeza, una idea de negocio, pero tiene miedo a dar ese primer paso? ¿Qué le dirías?
1: Mira, con miedo, pero que sí se puede. Es que, de hecho, el miedo es como que el motor de tu impulso, porque tienes miedo, pero tú mismo te sientas y haces como que una resonancia de miedo a qué o por qué. No. Si hay algo que te asusta, te da miedo por ahí. Y no, creer que todo lo que te propongas o nos propongamos, se puede lograr. Puedes llegar a los lugares que no te imaginas. Simplemente lo que tienes que hacer es trabajar por ellos, creértelo, trabajar por ellos, ser constante, ser disciplinado y, por supuesto, colocarle fecha, hora, y te puedo asegurar que lo vas a lograr.
0: Si tienes miedo, esa es una buena señal.
1: Sí.
0: Claro que sí. Si no, pellizquenme. Es como la expresión, ¿no? Erika, ya para ir cerrando, se nos va acabando el tiempo. ¿Dónde puede nuestra audiencia, el ecosistema emprendedor venezolano que se conecta todos los días con nosotros de 1 a 2 de la tarde, conectar con Punto y Coma Creativo, tu idea de negocio, y conocer más de su producto, de su servicio, y también de todo ese proceso formativo que no se detiene en tu persona? Y bueno, saber en qué andas, qué estás haciendo. Puedes compartir con nosotros tus redes sociales y los lugares donde podemos seguirte de alguna manera y saber un poco más de lo que ya nos has contado ampliamente en la entrevista.
1: Sí, claro. En Instagram, a través de @.comacreativo15. En TikTok también es .coma.creativo. Por ahí también me pueden seguir. Y mi contacto directo es mi número de teléfono, que es el 0412-058-4832. También en Facebook me pueden encontrar como Erika Escalón.
0: Así es, ya te vamos a seguir inmediatamente en tus redes sociales. Erika Escalona, gracias por acompañarnos hoy en el programa En Este País, por ser un claro ejemplo de preparación, de constancia y de evolución tecnológica. Seguimos contigo, seguramente vendrán muchas cosas de nuevo para el camino. Gracias por contarle y contarnos para Venezuela a través de la señal de Radio Fe y Alegría, por tu historia, tu idea de negocio y cómo vas vinculando la educación con el mundo de los negocios. Feliz tarde para ti.
1: Gracias.
0: Conversábamos con Erika Escalona. Ella nos contaba de su idea de negocio, de cómo vincula su profesión y su pasión. Su profesión como docente, pero su pasión por el emprendimiento, y que hoy pues la despunta como una emprendedora exitosa en San Felipe, en el estado Yaracuy. Con ella vamos a la pausa. Al regresar continuamos con más En Este País. Hoy tenemos el emprendimiento en las regiones. Hoy conoceremos la historia del emprendimiento en los llanos venezolanos. Ya regresamos.

emocionalmente. Tal vez lloren más, tengan rabietas frecuentes, vuelvan a hacerse pipí o necesiten más abrazos y cercanía. También

0: saludamos a Simón Loyo desde Carayaca, en el estado de La Guaira, a Lisset Aristimuño desde el municipio de Palavecino, en el estado Lara, a Rolando Azuaje, en sintonía también del programa en este país a esta hora de la tarde. Agradecidos con todos los que están conectados a esta hora con nosotros en el programa. También saludamos a nuestros oyentes en el oriente venezolano, en Ciudad Guayana y en Ciudad Bolívar. Saludos a la gente de Ciudad Bolívar, que siempre con mucho cariño están allí escribiéndonos a través de la mensajería de texto, el 0424-555-3146. A esta hora vamos a la sección en este país, en las comunidades, en las distintas regiones del país.
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0: Así es, aquí están los emprendedores exitosos. Hoy nos vamos al emprendimiento de las regiones. Hoy les contamos la historia de Alexis Tobar, un emprendedor de Guasdualito. José Lobo Muñoz nos trae y nos cuenta su historia aquí en el programa En Este País. Adelante.
2: En estos momentos me encuentro hablando con Alexis Tobar. Él es el dueño de un emprendimiento de fabricación de muebles y otros artefactos para el hogar acá en el municipio San Fernando, en el estado Apure. Y es que ante la falta de empleos formales en Venezuela, el emprendimiento se ha visto como una de las principales fuentes también para generar empleos para terceras personas. Alexis, bienvenido a En Este País. Cuéntanos cómo fueron esos inicios.
3: Bueno, ante todo, muchas gracias. Bueno, como todo inicio, de verdad fue difícil. Hace más o menos como 6, 7 años nos tocó emprender esto, porque a pesar de que mi esposa y yo somos profesionales, nos vimos la obligación de emprender este negocio. Ya hoy en día tenemos todo esto, como lo puedes ver, somos fabricantes y bueno, aquí estamos dándole.
2: ¿Cuáles han sido las principales dificultades a lo largo de estos años?
3: Mira, aquí en San Fernando, una de las cosas más rudas que se ha puesto, por ejemplo, es la materia prima, lo que es el tema de la madera, la goma espuma, porque todo esto lleva goma espuma, entonces, sí, se nos hace difícil por eso, pero no, ahí le hemos buscado la vuelta, viajamos a Maracay, buscamos la goma espuma, aquí no hay empresa que la fabrique, y bueno, el tema de la madera que se pone también difícil, pero como puedes ver, aquí estamos trabajando, porque de eso se trata, pues, el emprendimiento.
2: Es una obligatoriedad tener que exportarla desde otros lugares, y eso también amerita otros gastos excesivos.
3: Sí, claro, por ejemplo, el transporte, por ejemplo, vas a pagar el transporte, el más económico es un 350, y te quiere quitar, por ejemplo, desde aquí de San Fernando, un ida y vuelta a Maracay, $500, $600, imagínate, eso se le mete al costo, entonces toca elevar un poco más los precios. De no ser así, el costo del mueble fuera menor. Y por eso uno tiene que ir a otra ciudad a buscarlo.
2: Muy bien, Alexis. En el caso también de las fuentes de trabajo, que ustedes ofrecen para otras personas, ¿tienen empleados? Cuéntanos de eso.
3: Sí, claro. Fíjate, yo tengo en la fábrica, tengo dos muchachos que son de Calabozo, tengo uno que es de Camagüán, están dos de aquí de San Fernando. Y aquí tenemos a dos muchachos, tenemos a David, que está allá afuera, y tenemos a la chica que también atiende acá adentro.
2: Ok, pregunta obligada, Alexis. ¿Les ha sido factible, viable el negocio a lo largo de vamos a ponerlo, de este 2026, que se ha visto un aparente crecimiento en la economía en el país? ¿Les ha notado ustedes esto, o sin embargo han visto la situación ruda en cuanto a la economía?
3: No, por ejemplo, los dos últimos meses han sido demasiado rudos. La economía de verdad no se ha movido. Muy rudo. ¿Para qué te voy a decir? No, sí. En comparación a tiempos atrás, nada que ver. Por ejemplo, hace 4 años hubo movimiento en lo que fue la línea marrón. Muchísimo. Ahorita está como que, ¿me entiendes? O sea, si compra, por ejemplo, la cama porque la necesita, no la compra porque voy a cambiarla, exacto, sino que no la compraste porque eso no es algo que va a transcurrir, de que la voy a cambiar porque
2: ya no es como un lujo, sino una simple necesidad requerida. Sin embargo, también queremos aprovechar, Alexis, para que le envíes un mensaje a todos esos emprendedores en el país, que a pesar de las situaciones que se puedan presentar adversas, es posible soñar y también hacerlo realidad.
3: Claro, claro. Todo comienza en un sueño. Todo comienza desde ahí, tu parte del punto de vista, o sea, desde mi punto de vista. Esto fue un sueño y hoy en día, bueno, es una realidad. Y con respecto a los otros emprendedores, bueno, ellos saben lo difícil que es. Pero no imposible. Uno siempre se enfoca en algo, y tiene perseverancia y lo logra. Indiscutiblemente, bueno, vamos a seguir adelante porque Venezuela nos necesita.
2: Así es, Venezuela nos necesita. Con esto nosotros nos devolvemos a los estudios de En Este País. Muchísimas gracias, Alexis, por recibirnos en tu negocio y pues que sigan los éxitos.
3: Amén.
0: Muchas gracias, José Luis Muñoz, por esta bonita historia, la de Alexis Tobar, este emprendedor de Guasualito que a pesar de todo sigue apostando por Venezuela, sigue apostando por su idea de negocio para seguir ofreciendo esos muebles, esas camas a quienes habitan allí en el estado de Apure, todos los que pasan por esa zona del país. Y bueno, con esta bonita historia se puede volver a escuchar y ver en nuestras multiplataformas digitales. Nos vamos despidiendo, agradeciéndoles a todos ustedes su sintonía. Para nosotros es un placer y un gusto poder convertirnos en un espacio de formación, de contar experiencias sobre el emprendimiento en nuestro país. Si usted está pensando o tiene en su cabeza una idea de negocio, hágalo, hoy es el día. Ponga a desarrollar esa idea y si ya lo comenzó y a lo mejor se le tranca el serrucho, como dice popularmente, de momento la situación, son procesos y son momentos que se viven dentro del emprendimiento. Es una oportunidad para emprender y bueno, también para crecer en estos momentos difíciles. Nosotros nos despedimos. En la asistencia técnica y las redes sociales y audiovisuales estuvo Yosimar Pereira, Fernando Rivas y Joamir Novera. En la subdirección de comunicaciones nos acompañó Wilmeris Villalobos. En la coordinación de producción y programación nacional estuvo Antonio Galindo. Y en la conducción y producción de este espacio, Rosendre Víez, quien les habla. Estuvimos junto a periodistas, comunicadores y emisoras de Radio Fe y Alegría, todos bajo la dirección de la profesora Vidalina Campos. Que tenga usted una feliz tarde, un feliz jueves. Quédense en sintonía de Radio Fe y Alegría con nuestra programación educativa, informativa y de entretenimiento.
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4: De la tarde y 58 minutos.
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5: 2 de la tarde y 5 minutos.

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0: Esta ciudad afirma que el bono que se está cobrando ahorita no alcanza para mucho.
1: Dos madres bolivarenses aseguran que el pago del ingreso integral de los trabajadores recibido el día de hoy, jueves 15 de octubre de 2026, le permite solo sobrevivir debido al alto costo de la vida.
2: El día a día estamos sobreviviendo con lo que podamos conseguir, así sea un poquito de harina, un poquito de queso, esa es la realidad. Y cuando se tiene hijos, aún más. Estamos sobreviviendo cada día con lo poco que podemos conseguir para darle a nuestros hijos, porque un bono de guerra no alcanza, eso no alcanza, más las deudas, más lo demás, no alcanza. Machea, estamos sobreviviendo las madres con un bono de guerra de 150, entonces, ¿hasta cuándo no alcanza? Estamos sobreviviendo las madres venezolanas con nuestros hijos, y si se enferma es peor, porque la cama más cara que existe es el hospital. Te piden todo. Eli Grisel Solano.
3: Dependiendo de bonos para subsistir, para tener una alimentación pobre, imagínese usted los niños que ameritan una alimentación adecuada, su cerebro está en plena formación y el alimento principal debería ser las proteínas. Y para acceder a un menú de proteína más o menos económico, que es como decir la carne molida, estamos hablando de 10 o 12 dólares que no lo tenemos. Entonces, ¿qué hacemos? Bueno, mayormente comemos harinas, carbohidratos, enlatados, o sea, todo de la más baja calidad. Y bueno, así hacemos a diario, esa es nuestra realidad, pues. Y muchas veces ni eso tenemos. Marisa Arandia.
1: Ambas mujeres coincidieron que actualmente se encuentran sobreviviendo, recurriendo a trabajos informales y eliminando proteína de sus dietas diarias para poder rendir el dinero. Es parte de la información que manejamos a esta hora desde Ciudad Bolívar. Ángela Oranos, Radio Fe y Alegría Noticias.
0: Más información en los próximos minutos. A esta hora les acompaño en este avance informativo Alexander Medina.
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Buenas tardes, qué gusto acompañarlos y muchas gracias por dejarnos estar con ustedes durante 60 minutos. Esta es la hora de los chipilines, peques gigantes y gigantes de corazón, aquí en Fe y Alegría Educomunicación. Ustedes son los tesoros de la humanidad. Una infancia feliz asegura un adulto que construirá la felicidad con justicia. Por eso estamos comprometidos con ustedes, con la familia y con los docentes, con los maestros de las escuelas también.

La Escuela en la Radio llega hasta ustedes gracias a todo este equipo de Fe y Alegría Educomunicación. En la Dirección Nacional, Vitalina Campos. Desde la Subdirección de Comunicaciones, Wirmelis Villalobos. Anthony Galindo, en Producción y Programación Nacional. En la Producción General de la Escuela en la Radio, Legitzia Torres. Y en la Postproducción, nuestro amigo Alcides Tocuyo, quien les habla con mucho cariño, Leti. Y escuchemos Baila a lo loco, para que comiences a moverte, para que no te oxides ahí sentado pegado a la pantalla de un celular o de la tele.

Tendremos un programa con actividades matemáticas, reflexiones sobre la convivencia pacífica y la equidad de género, un poquito de tecnología, que nos vamos a nombrar algunos programas de audio para que los niños y niñas hagan radio desde sus laboratorios de computación. Además, los amiguitos de la Fundación Bichitos de Luz del Estado Anzoátegui compartirán con nosotros curiocosas de un animal que vive en el mar.

Si tienes cerca de tu casa algún parque o una zona con plantas, afina la observación. ¿Son iguales todas las hojas de las plantas? Observa su forma de las hojas, luego observa el borde de las hojas. ¡Cuánta variedad, ¿verdad? Los colores, la textura. Así que a ponerse los ojos de la naturaleza, los lentes de la naturaleza para no perderse ningún detalle. Y escuchemos Rap de la Naturaleza.

Así como hay tecnología para que los niños y niñas hagan radio desde la escuela, también hay programas de computación que permiten hacer periódicos escolares digitales. Hay en tu escuela ese espacio del periódico escolar, pues una escuela de Fe y Alegría ubicada en Mérida hace su periódico digital y les va muy bien, hasta venden publicidad.

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2: Estamos de vuelta con el programa dedicado a los niños y niñas Tesoros del Hogar. Nuestros chipilines de casa, los más pequeñitos que ya saben contar. ¿Y qué tal si contamos del 1 al 10 dando saltos? ¡Ay! ¡Empezamos! 1, 2, 3, 4, 5, 6, 7, 8, 9 y 10. El salto más grandotote. Ahora vamos a jugar con los dados. Busquen los dados y quien lanza el dado busca rápidamente, si sale el número 2, buscar objetos iguales, como dos zapatos o dos hojas de árboles o dos creyones. Si sale el número 3, tiene que buscar tres objetos iguales, tres cucharillas, tres tazas, con mucho cuidado que no vayan a romper algo, tres piedritas. Vamos, chipilines, a jugar con los dados y a contar. Luego ordena todo en su lugar.

Zipilines. Si tienen por allí plastilina o pueden hacer masa flexible con maicina, entonces a moldear los números del 1 al 10 de diferentes colores y los pueden animar. Al número 1 con ojos grandes, al número 2 le ponen un piquito de pato, y así se acuerdan que el 2 parece un patico. Manos a la obra animando esos números con plastilina. Al concluir, puedes modelar animales fantásticos, como el de esta canción, El Monstruo de la Laguna. ¿Cómo crees tú que es el monstruo de la laguna? Escuchemos.

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2: Chipilines, escuchemos la sección de curiocosas que nos tienen los amiguitos de la Fundación Bichitos de Luz. Hoy nos traen curiosidades sobre el pez espada.
3: Bienvenidos a Palabreando con Bichito. Mi nombre es Adhara y hoy les vamos a traer nuevas curiosidades a nuestro mundo.
4: Así es, Adhara. Nuestra sección se llama Curiosicosas. Y si quieren saber de qué se trata, sigue por aquí, por la señal de Fe y Alegría. Mi nombre es Mauricio y junto a mis compañeras les traigo algunas curiosidades. ¿Sabías que el pez espada es el campeón de la velocidad punta? Pues sí, el récord en carrera sostenida corresponde al atún azul, con 90 kilómetros por hora. ¡Guau! ¡Sí que son rápidos!
5: Increíble, Mauricio, no lo sabía. Hola, yo soy Aineri y también les traigo datos increíbles. En 6 horas, los desiertos reciben más energía del sol de la que consume toda la humanidad en un año.
4: ¡Uf! ¡Qué calor! Otra curiosicosa es que si no pueden dormir, se ha demostrado científicamente que contar ovejas ayuda a conciliar el sueño, pero por puro aburrimiento. ¡Ja, ja, ja, ja!
5: Y algo que creí que solo se veía en películas. El 90% de las criaturas que viven por debajo de los 1500 pies del océano son luminosas.
3: La verdad es que se aprende algo nuevo todos los días. Esto fue Curiosicosas. Hasta la próxima.
2: Gracias, muchachos, por compartir estas curiosidades. En la Fundación Bichitos de Luz, estos niños y niñas se convierten en cuentacuentos. Leen juntos, inventan historias, graban programas de radio. Genial, ¿verdad? Y ustedes no se animan a crear un grupo de lectores, un grupo de lectura en su escuela. Eso también se puede hacer. Y nos vamos escuchando la canción Soy un pez.

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de matemáticas. Vamos a ordenar números de mayor a menor. Te indico tres números y tú colocarás de número uno el número más grande, hasta que ubicas el último, que será el número más pequeño de esos tres que te damos. A buscar papel y lápiz mientras escuchamos la canción Enanos y Gigantes.

0: ¿Ya tienen los materiales?
1: ¡Sí!
0: A copiar la serie de números para que los ordenes de mayor a menor. Ya sabes, de más grande a más pequeñito. ¡Atención! Primera serie. A. 20, punto y coma, 3, punto y coma, 15. ¿Cuál será el número mayor? Después, ¿quién le sigue? ¿15 o 3? Ajá. Segunda serie numérica para que estos números sean ordenados de mayor a menor. 7, punto y coma, 1, punto y coma, 8. ¿Cuál es el más grande de estos tres números, 7, 1 y 8? Tercera y última serie de números para que los ordenes de mayor a menor. 75, 7, 5, punto y coma, 12, punto y coma y 108. De estos tres números, 75, 12 y 108, ¿quién es el mayor? Después, ¿quién le sigue? ¿Y quién quedó en el último lugar? ¿Cómo vas? Colocas primero el número más grande de los tres. Así, bien. Y nos vamos a escuchar la canción Me gusta mucho leer.

0: Busca un lugar cómodo para escuchar una leyenda indígena de la cultura maya. Ellos están en lo que ahora conocemos como México. Antes de que llegaran los europeos a nuestras tierras, los mayas conocían el cero, tenían un calendario casi de los 365 días y fueron los primeros en usar la resina de un árbol para la higiene de los dientes. ¿Sabes qué hicieron? ¡El chicle! ¡Ajá! Como hace poco conmemoramos el Día de la Resistencia Indígena, el pasado lunes, escuchemos entonces esta hermosa leyenda del colibrí. Y cada vez que veas un colibrí por allí, ya sabes.
1: Los dioses maya, al no tener barro ni maíz para seguir creando a más animales, tomaron una piedra de jade y...
2: ¡Espera! ¿Me estás diciendo que los animales se hacen con barro y maíz? ¡Ya nadie se cree esas cosas!
1: Bueno, eso creían los mayas en aquel entonces. Por eso se llama leyenda, porque tiene elementos de fantasía y de realidad.
2: Ok, continuemos.
1: Los dioses maya, al no tener barro ni maíz para seguir creando a más animales, tomaron una piedra de jade y...
2: ¿Una piedra de qué?
1: De jade. El jade es una piedra o roca de color verde que para los mayas era muy importante, incluso más valiosa que el oro, porque creían que con el jade había sido creado el universo entero.
2: ¡Wow!
1: Bueno, sígueme contando. Los dioses maya, al no tener barro ni maíz para seguir creando a más animales, tomaron una piedra de jade y...
2: Sí.
1: Y con esa piedra tallaron una flecha muy pequeña. Cuando estuvo lista, soplaron sobre ella y la pequeña flecha salió volando. Así, ahora con vida, los dioses habían creado al colibrí. Las plumas de esta ave eran tan frágiles y ligeras que podían acercarse a las flores más delicadas sin mover uno solo de sus pétalos. Además, brillaba bajo el sol y reflejaba todos los colores. Pero al ver su hermoso resplandor, los hombres trataron de atrapar al colibrí para adornarse con sus plumas. Y cuando los dioses vieron esto, se molestaron tanto que castigaron a cualquiera que quisiera atrapar a uno. Esta es la razón por la que los colibríes no pueden guardarse en jaulas, ya que fueron creados por los dioses para volar libremente. El colibrí es un ave que nunca se detiene. Rara vez lo podrás ver detenido en algún lugar. De hecho, pueden descansar suspendidos en el aire. Y por eso muchas culturas creían que era un ave que nunca moría, lo que parece ser bastante conveniente para ser el mensajero entre dioses, humanos y seres del más allá.
0: Y en Venezuela, al colibrí le decimos tucucito. Como ya se oyen las gaitas porque pronto llega diciembre, entonces escuchemos la canción, esa parranda navideña,

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5: Regresamos con los gigantes de casa, gigantes de corazón valiente, porque hay que ser valiente para no caer en la tentación de los gritos, las ofensas y los golpes. Ustedes son las personas claves para construir la convivencia pacífica y no aprobarían la discriminación, ¿verdad que no? Porque alguien es gordo o es flaquito, porque alguien es blanco y el otro es muy morenito, nada de eso. Así que escuchemos la cumbia del buen trato.

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1: A las mujeres, ir a la escuela les costó mucho tiempo. En las familias, las niñas aprendían cosas del hogar porque tenían que quedarse en casa a cuidar los niños y convertirse una mujer en electricista. ¡Oh, jamás! Esa es tarea de hombres. Les fue muy difícil además incursionar en otras áreas que estaban dedicadas solo para los hombres. ¿Cuáles crees que son las profesiones u oficios que pueden hacer las mujeres ahora y que antes no era una actividad para las mujeres?

Escuchemos ahora una canción que nos habla un poco del cambio que tiene que darse porque queremos construir la igualdad de género.

Gigantes de Corazón. Los invitamos a escribir un texto sobre la importancia de la igualdad de género. Hombres y mujeres con las mismas oportunidades, porque hombres y mujeres tenemos los mismos derechos. Somos seres humanos. Entonces, queremos que se tengan iguales oportunidades de acceso a las carreras científicas, tanto a hombres como a mujeres, acceso a los estudios, acceso a los cargos en las tomas de decisiones.

Y niños y niñas tienen derecho a expresar su opinión. Por eso pueden participar en radios escolares con el uso de programas como Audacity, Soundtrap for Education y GarageBand. Todos son gratuitos y con esto se puede meter cortinas musicales, se pueden cortar, poner otro audio. Interesante, ¿verdad? Las cosas que se pueden hacer, meter efectos. Estás hablando de un pez y puedes poner el efecto de las olas del mar. Si tienes un laboratorio de computación en la escuela, anímate a ser vocero escolar. Y algunas escuelas lo hacen.

0: Y llegó el momento de decir hasta mañana, a la misma hora y por este dial. La Escuela en la Radio llegó hasta ustedes gracias a todo este equipo de Fe y Alegría Educomunicación. En la Dirección Nacional, Vitalina Campos. Desde la Subdirección de Comunicaciones, Wirmelis Villalobos. Anthony Galindo, en Producción y Programación Nacional. En la Producción General de la Escuela en la Radio, Legitzia Torres. Y en la Postproducción, nuestro amigo Alcides Tocuyo, que les habla con mucho cariño, Leti. Chao. Y en la Escuela en la Radio, niños y niñas son muy apreciados y respetados. Chao.
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5: 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Llego al Guri y alimento su gran embalse con mis hermanas. 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Cuando el verano está muy bravo, mi densidad disminuye y el embalse se seca y la generación de electricidad se hace menor.

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3: A menudo pensamos en la medicina como algo que viene en pastillas o jarabes. A menudo pensamos en la medicina como algo que viene en pastillas o jarabes. Pero hoy, en Radio Tubers, queremos hablarles de una medicina distinta. Una que no se traga, sino que se vive, la exposición. En el mundo de la comunicación asertiva y la salud mental, la exposición es el tratamiento más efectivo para vencer la timidez, el miedo al que dirán y la inseguridad que nos impide ser nosotros mismos. Pero, ¿qué es la exposición como medicina? Es el acto valiente de enfrentar, poco a poco, las situaciones que nos generan ansiedad. Si te da pánico hablar en público, la medicina es empezar comentando algo breve en clase. Si te cuesta ser asertivo y decir no, la medicina es practicar con pequeñas decisiones diarias. Al igual que una vacuna entrena tu cuerpo para defenderse, exponerte a situaciones sociales, entrena tu mente para entender que eres capaz de sobrevivir y triunfar en ellas. Al contar con una salud física en buen estado, se obtendrán también una salud emocional y mental sana. Y este ejercicio de valentía es clave para lograr ese equilibrio. La salud mental y emocional radica en el equilibrio que posee una persona en el entorno que la rodea. Cuando evitamos hablar o nos escondemos por miedo, estamos permitiendo que nuestra salud social se debilite. La exposición mejora nuestras capacidades comunicativas y expresivas, porque nos obliga a aplicar métodos para la resolución de problemas en tiempo real. Al final del día, la seguridad personal y la autoestima dependen en un gran porcentaje del estado mental y emocional de cada persona. Y nada alimenta más ese estado mental que demostrarte a ti mismo que sí pudiste. Recuerda, RadioTuber, el pensamiento positivo y ser optimista ayudan de forma increíble al estado físico y mental. Ver la exposición como una medicina significa entender que el nerviosismo es solo el síntoma de que estás creciendo. No dejes que la exclusión social o el miedo te detengan. Toma tu dosis de valentía hoy. Exprésate con asertividad y verás cómo tu bienestar general se transforma. La cura para el miedo es la acción. Habló para ustedes Amelineda.

0: Hoy vamos a poner el foco en algo que todos vivimos a diario, nuestros comportamientos sociales. Como jóvenes, tenemos una necesidad natural de pertenecer, de ser parte de un grupo y de sentir que encajamos. Pero aquí es donde el coco se empieza a quemar. ¿Qué pasa cuando por encajar dejamos de ser asertivos? ¿Qué pasa cuando el grupo te dice A, pero tu conciencia te dice B? El comportamiento social a menudo se ve influenciado por la exclusión social, un factor que afecta profundamente a quienes atraviesan problemas de salud mental o física, por miedo a ser rechazados. Muchos jóvenes adoptan una comunicación pasiva, callando sus opiniones o aceptando retos que no quieren cumplir. La salud social es precisamente esa capacidad de convivir en concordancia con los demás, sin perder nuestra salud mental y física. Si para ser aceptado tienes que sacrificar tu bienestar o tus valores, entonces ese comportamiento no es saludable, es una trampa. El reto de Quema Coco de hoy es este: analiza tu círculo social. La salud mental y emocional depende en gran medida del equilibrio que posees con el entorno que te rodea. Un comportamiento social asertivo implica tener la seguridad personal para decir no a lo que te daña y decir sí a lo que te construye. Aunque el resto del grupo no esté de acuerdo, la creatividad, la espontaneidad y la autoestima dependen de que tu estado mental sea estable y equilibrado. Eres el que sigue a la masa o el que tiene el coraje de proponer un camino diferente. La verdadera inteligencia social no es caerle bien a todo el mundo, es saber convivir respetando quién eres tú. Activa tu pensamiento crítico, refuerza tu optimismo y no dejes que la presión social queme tu autenticidad. ¿Te atreves a ser tú mismo hoy? Hablo por ustedes, Baker Rangel.
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6 de la tarde, en punto. 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

0: hola, buenas tardes, ¿cómo están? Bienvenidos y bienvenidas a este Háblame Bajito. Hoy es jueves 15 de octubre, esto es Radio Fe y Alegría y como cada tarde de 6 a 7 de la noche nosotros tenemos una cita para encontrarnos, para conversar con calma temas que son noticias e importantes en nuestro país. Hoy les saludo con inmenso gusto, yo soy Carlota Rojas y les voy a acompañar durante esta hora en este Háblame Bajito junto al equipo de Radio Fe y Alegría Noticias. A esta hora Jorge Labrador, José Rondón, Wirmelis Villalobo en la Subdirección de Comunicaciones, Vitalina Campos en la Dirección Nacional y por supuesto todo el equipo de Radio Fe y Alegría detrás de este espacio. Les saludamos, le damos las gracias y les invitamos a que se queden allí pegaditos a la señal de Radio Fe y Alegría, porque hoy tenemos una hora para conversar de un tema poco común, pero muy frecuente en la vida diaria. Vamos a hablar de salud, porque el próximo 17 de octubre se celebra el Día Mundial contra el Dolor. Y por ahí dicen, bueno, hay día para todo. Pero el Día Mundial contra el Dolor es un recordatorio de la necesidad de asegurarle calidad de vida a las personas que padecen algún tipo de dolor en algún momento de sus vidas. Cada 17 de octubre se recuerda, pues, que muchas de las asistencias en los servicios primarios de salud se refieren a un padecimiento, a un dolor que refleja algún padecimiento. Hay personas en todo el mundo que sufren dolor crónico. Una de cada 5 personas sufre dolor crónico y una de cada 3 personas tienen dolencias tan graves que les impiden tener una vida normal. Por esas cifras, el 17 de octubre se recuerda el Día Mundial contra el Dolor y nosotros queremos dedicar este Háblame Bajito a hablar del dolor y de una enfermedad que precisamente agrupa muchos dolores y mucho rato en la vida viviendo con dolor. La fibromialgia, si usted no la conoce, según los conceptos que publican en internet, en redes sociales, la fibromialgia es una afectación crónica compleja que causa dolor musculoesquelético generalizado, además de una fatiga profunda, un cansancio permanente, alteración en el sueño, en la memoria y, por supuesto, en el estado de ánimo de una persona que vive con dolor de forma prolongada y permanente. La fibromialgia afecta aproximadamente a 1 de cada 20 personas a nivel mundial. Se estima que el 5% de la población general a nivel mundial puede estar padeciendo esta afectación crónica que genera dolor generalizado. Son las mujeres las más comunes, los pacientes más comunes. Hay 6 o 8 veces más mujeres que los hombres con diagnósticos de fibromialgia o presentando los síntomas de fibromialgia y la edad puede también variar e incidir en el diagnóstico, pues entre los 35 y los 60 años es la edad más frecuente en la que pueden aparecer los síntomas de fibromialgia. ¿Usted alguna vez había escuchado de esta enfermedad? ¿Conoce a alguien con este diagnóstico? Pues si lo conoce y quiere saber más de la enfermedad, les invitamos a que se queden en este Háblame Bajito. Si nunca la había escuchado y se está enterando, pues quédese, porque es muy interesante reconocer la diferencia entre un dolor particular y este dolor generalizado que a veces nos paraliza y no nos permite vivir la vida diaria tranquila, en paz y en plenitud. Quédese con nosotros porque hoy dedicamos este Háblame Bajito a conversar de salud y específicamente de fibromialgia y dolor. Invitamos a Verónica Crespo, ella es especialista en reumatología y nos acompaña en el programa de hoy. Primero, bienvenida, ¿cómo estás?
1: Hola, ¿cómo estás? Bueno, muchísimas gracias por la invitación y por la oportunidad de conversar a un tema que de verdad es bien, bien importante. Y yo diría que a veces la frecuencia cuando decimos que es raro o que es por el desconocimiento, porque sí es una patología, una entidad, una condición que acompaña a muchísima gente y mayor al sexo femenino.
0: Yo la primera vez que escuché de fibromialgia fue en una encuesta abierta en la que justamente consultaban a personas al azar ¿Qué sabían de fibromialgia? Y yo honestamente confundí todo con fibromatosis, que es como la enfermedad común de las mujeres. Y hace unos meses me entero que una familiar, una tía, que había padecido toda su vida, que si le dolían las rodillas, que tenía pesadez, y para la que en la familia todos decían, es que ella es muy perezosa, es que ella es muy floja. Hace unos meses el diagnóstico es que tiene fibromialgia. Un médico le dijo que tenía fibromialgia. ¿Qué es la fibromialgia? ¿Y por qué una persona que llega a los 60 años de padecimiento y de médico en médico es que logra tener un diagnóstico con esta enfermedad?
1: Sí, como te digo, es que muchas veces, incluso entre los médicos, se busca justificar el dolor y la inflamación, o sea, el dolor en general, el malestar, la fatiga, con otras causas, con otras entidades. Es un mito que se decía que el dolor está en la cabeza del paciente, que es, bueno, diría yo un mito porque es como que el dolor fuera imaginado por el paciente, pero el dolor es real. La característica fundamental es el dolor generalizado. Hay un aumento de los receptores, como de la sensibilidad al dolor. Y eso puede ir acompañado de fatiga, de trastorno del sueño, trastorno de concentración, a veces lo que decimos la niebla mental, trastorno de memoria, se me olvida la cosa, una cantidad de elementos que pueden estar. Y es, a veces tú tocas a alguien o le vas a dar un abrazo y dices, ay, no, y tú no le estás pegando, ni mucho menos, pero siente en su piel la sensación de que fue muy fuerte ese contacto. Y es muy importante porque a veces hay sensibilidad a los ruidos, sensibilidad, fotofobia, a la luz. Es como una sensibilidad exacerbada, sensorial a muchas cosas. No es una enfermedad inflamatoria como vemos nosotros los reumatólogos, que al final es el especialista que debería abordar esta fibromialgia, porque se trata de un dolor muscular generalizado, pero que tiene ese componente nociceptivo. Aclara que bueno, no hay una relación inflamatoria o una relación autoinmune como hay en otras entidades que evaluamos los reumatólogos, pero como te digo, sí se ve con cierta frecuencia, puede estar asociado, que no sé si es el caso de tu tía, como lo estaba, que a veces hay artrosis en la rodilla, artrosis lumbar, o sea, hay otra, o desgaste, otra cosa, pero está presente la fibromialgia. Ella puede ser primaria, estando solita, o secundaria con otra enfermedad que muchas veces genera dolor.
0: Es una enfermedad inflamatoria la fibromialgia. ¿Qué ocurre en el cuerpo para generar esa hipersensibilidad?
1: No, no es una enfermedad inflamatoria como tal. El sistema nervioso central procesa señales de dolor de una forma alterada, como si le subieran el volumen, ¿ok? Al máximo. Es el que ante un mismo estímulo externo, dos personas lo pueden percibir distinto. Es lo que te digo, a veces tú puedes tocar a alguien y normal, puede ser un cariño, puede ser una caricia, y para otro dice, uy, es que me arde, siente una sensación más bien, a veces el dolor, no es el dolor como cuando voy caminando y me tropecé con la puntica de la mesa y me duele específicamente el dedito donde me pegué, sino que es un dolor que puedes expresar ardor, quemazón, un dolor intenso, generalizado. A veces me dices que me duele todo el cuerpo, me duele desde el cuello, la espalda, los brazos, las extremidades, todo, todo. Entonces, eso es lo que lo hace distinto. Y como dijimos, o sea, es un dolor crónico, un dolor que dura meses. No es como que yo diga, oye, hoy limpié toda la casa, ay, al final del día me siento un poco cansada, me duele la espalda, y muchos quehaceres, entonces levanté peso y bueno, descanso a la noche, a veces me pongo un poquito de calor y tal, y ya me siento mejor. No, esto es un dolor que se mantiene, que se tiene otras cosas que lo acompañan, pero es un dolor que se mantiene en el tiempo. Y bueno, si este dolor tiene más de 3 meses y tal, ese paciente debería consultar a un reumatólogo para saber exactamente si se trata de una fibromialgia.
2: ¿Y el dolor tiene un lugar específico o es un dolor, o sea, desde la piel cuando te abrazan hasta los brazos cuando los levantas, cuando haces ejercicio físico? ¿Cuándo se refleja el dolor?
1: El dolor, eso es importante lo que acabas de decir, porque incluso no tienes que hacer el movimiento para que haya el dolor. Okay, o sea, yo puedo estar acostado y de hecho muchas veces en reposo el dolor es mayor, y a veces en la mañana cuando la gente se despierta, hay una expresión muy venezolana que dice: me siento como un loro matado a escobazo. O sea, es como que me duele todo, pero yo ayer no hice tanto, entonces, a veces el dolor mecánico es el que asociamos con la actividad, con, como te dije antes, o sea, hice mucho oficio, levanté peso, hice tal, no sé. Pero no, este haga peso o no haga peso, me acueste o no me acueste, el dolor está presente.
2: Sé que es muy difícil incluso para la persona saber qué cosa dejar de hacer para que el dolor no aparezca. O sea, el dolor simplemente la acompaña.
1: Claro.

cansancio es real, lo estás sintiendo. Entonces, a veces, fíjate tú, no es solo dolor, porque si bien es como el signo más característico, hay pacientes donde lo más fuerte es la fatiga. Entonces hay que estar, por eso es tan importante el interrogatorio, cómo se han presentado las cosas. A veces hay disparadores, que los disparadores es como lo que puede hacer mayor, exacerbar aún más el dolor, que a veces son las situaciones de estrés. Los venezolanos hemos pasado por mucho y bueno, muchas veces después de una situación de estrés individual o algo que haya ocurrido en general, no todo lo procesamos igual y hay ese estrés emocional o un divorcio o una pérdida familiar o una situación económica adversa. O sea, hay muchas cosas que pueden ser un disparador, como también un estrés físico, un accidente de tránsito, una cuestión donde la persona se sienta vulnerable eso pueden ser disparadores. A veces hasta las infecciones. Un paciente que tiene una infección importante y tal, y entonces eso después se siente con el cansancio, la fatiga, el dolor en todo el cuerpo, etc.

0: que la padecen. O sea, no, mi mamá ya le habían diagnosticado, ella tiene una fibromialgia, mi hermana mayor, así, o sea, es más en el género femenino, pero ojo, no quiere decir que los caballeros no se vean afectados por la fibromialgia. También es viable, también vemos fibromialgia en caballeros y hemos visto también en adolescentes, en niños, se puede llegar a ocurrir, es menos frecuente, pero puede estar presente. Por eso es que hay que estar pendiente en los signos, en los síntomas, en los adolescentes a veces que dicen, no, es que se aísla, que solo quiere estar en su cuarto, que tal, es que dice que le duele, pero ja, que él, si no hace nada, porque le va a doler. Entonces, a veces se minimiza los síntomas y va pasando y pasando y pasando el tiempo, y a veces uno le llega a una paciente de 30 años que dice, no, pero es que yo de los 16 años siento esto. Pero lo callan. A veces el hecho de expresar que no me siento bien, que tengo dolor, así como el que estoy triste, el que no me siento en general a gusto, que de repente la persona, mira, no duerme bien, se despierta cansado, ah, eso es porque dormiste mal, pero ¿por qué duerme mal todas las noches? Entonces, todas esas cosas a veces hay que revisarlas, muchas veces que vaya el... A ver, a veces el paciente consulta primero un neurólogo porque ha tenido dolor de cabeza, trastornos del sueño, y está bien, porque muchas veces cuando el especialista lo ve, dice, mira, hace un interrogatorio, porque lo importante acá es que lo más relevante es lo que el paciente refiere. La historia clínica se hace con todo lo que el paciente siente y con la evolución de esos síntomas. Al principio a lo mejor era solo dolor, pero después viene dolor y fatiga, después viene dolor, fatiga y trastorno del sueño, después... Entonces, todo eso son ítems que nos van ayudando, más que un examen de laboratorio o una rayos X o un... que a veces los hacemos porque somos médicos, el reumatólogo es un médico internista y lo ve completo, y de repente el paciente te dice que yo siempre tengo anemia, o yo tengo, mi abuelita tuvo una artritis, o tal. Entonces, claro, tú empiezas a interrogar y a evaluar, y es lo que dice el paciente, lo que dice el examen físico cuando exploramos al paciente. Y a veces hacemos algunos estudios porque pueden ayudarnos a saber si además de esa fibromialgia hay alguna otra cosa que esté contribuyendo. Pero no hay un estudio que tú dices, ah, mira, vamos a decir, hay estudios que son precisos. Si la hemoglobina está baja, ah, es porque hay anemia. Entonces, ajá, ese estudio está ahí, nos está diciendo algo. Los glóbulos blancos bajos, ah, mira, a lo mejor hay una infección viral, vamos a ver. Pero no, en el caso de la fibromialgia no hay un examen de laboratorio que sea el que nos está diciendo este es el diagnóstico. El diagnóstico lo hace el clínico, el médico, luego de un interrogatorio bien dirigido, y es haciendo ese recuento de lo que ha sido la historia del paciente.
1: Entonces, una persona, ahora hablando de los exámenes médicos, una persona puede hacerse un chequeo de sangre, un perfil 20 anual, ir al cardiólogo, ir al ginecólogo y seguir permanentemente con el dolor, porque los exámenes no le van a revelar a ese otro especialista alguna, o sea, la fibromialgia o la causa de su dolor.
0: Exactamente. O sea, es importante porque a veces hay gente que te dice que una de las características por lo que consulta es dolor en el pecho. Ahorita que dijiste lo de cardiólogo. Y entonces, a mí me ha pasado que en los sitios donde trabajo, uno de los que más me refieren pacientes son los cardiólogos. Porque ellos hacen su examen, hacen un ecocardiograma, le hacen su electro, hacen su historia, tal, y ellos ven que por ahí está todo bien. Ah, o sea, es un hipertenso, pero está bien controlado, tiene su tratamiento, tiene todo. Ellos exploran y dicen, mira, esto no es acá. Muchas veces cuando nosotros tocamos el pecho del paciente, palpamos, tocamos, ahí no tiene por qué haber dolor. ¿Ok? O sea, si hubiese una causa del corazón, el corazón apenas al tocarlo, eso no es lo que duele. ¿Ok? Y ahí es un dolor muchas veces muy...

0: muscular a nivel intercostal, a nivel tal, y eso es realmente molesto para el paciente, porque a veces dice que hasta respirando profundo le duele, y es cierto, pero no es porque tiene nada del corazón. Entonces, por eso te digo, el que consultó al neurólogo primero, el que consultó al cardiólogo primero, eso está bien, a un internista, porque bueno, quería saber si es que era porque tenía algo en la sangre, que por eso tiene ese decaimiento, eso que siente. Y está bien que consulta, pero hay que seguir, como quien se dice, indagando. Y si nosotros descartamos, o sea, se hace conjunto, pero si se sabe que todo lo demás está bien, hay que evaluar la posibilidad de que hay una fibromialgia y hay opciones de tratamiento para ayudar al paciente.
1: ¿Cuánto tiempo tarda el diagnóstico de fibromialgia, doctora? O sea, ¿cuánto tiempo le lleva a una persona soportar ese dolor? En promedio, ¿no? En el promedio actual, ¿cuántas veces va al médico hasta que lo remiten a un reumatólogo?
0: Como te dije, por lo general se tarda mucho porque el decirte un número exacto, no sé, como atrevido, el reumatólogo generalmente, un médico, es un subespecialista, es un médico de referencia, entonces ya ese paciente ha ido a muchas veces el traumatólogo porque, bueno, era la cervical y ese traumatólogo estudió su cervical, mira, si no, usted está chévere aquí, no hay un compromiso de un disco intervertebral, no hay algo importante, entonces, bueno, y muchas veces, como te digo, pasa primero a veces un médico general, después el traumatólogo o el neurólogo o el cardiólogo y después viene el reumatólogo, o sea, viene por una vía que tal, pero normalmente es como raro que un paciente consulte antes de los 6 meses y a veces años con el dolor.
1: Sí, claro, porque a mí me sorprende, no, y también digo el fantasma social que existe en la persona que siempre se queja de dolor. Y que, bueno, me imagino que decidirán soportar el dolor por largo tiempo en vez de seguirse quejando y seguir buscando médicos, porque en la experiencia familiar era, no, es que a ella le encanta un médico, es que a ella le encanta vivir metida en un médico, y por muchos años fue así, y ahora, casi 40 años de buscar médicos, es que aparece un diagnóstico.
0: Y es así, y fíjate tú que hay algo que yo siempre le digo a los pacientes, con diferentes características que tenga cada familia, cada miembro de una familia. Bueno, como hablamos más de mujeres, entonces generalmente es una madre, es una esposa, es una hermana, pero se ve, por culturalmente la mujer trata siempre de ayudar, de servir, de estar a disposición para su familia. Y entonces comienza así como un sentido de culpabilidad. El solo hecho es que no puedo, es que a veces pararme a hacer las arepas, es que siento que el cuerpo no me da. Y ahí viene el estigma de soy floja, es que es floja. No es flojera, es que realmente siente que no lo puede hacer. Pero a veces de parte del familiar, lo que se ve muchas veces como incomprensión, o sea, como, uy, es que no entiende que me duele. A veces es miedo. Y lo digo porque yo muchas veces le digo, ven con tu hijo, ven con tu esposo, ven con tu hija. Ningún hijo, ningún esposo, o sea, por lo general no quisieran ver a esa otra persona que quieren, que es su familia, que estuviese todo el día con dolor, o que no sea la misma como la veían antes. Que se mantenga, que no se mantenga activa, que si antes iba a reuniones familiares ahora no quiere ir, o que si antes iba a la misa ahora dice, uy, es que no puedo, me cuesta. Y eso hace que definitivamente cambia muchas veces esa interacción, esa conexión. Pero muchas veces por desconocimiento, a veces haciendo, porque cuando te hablé de tratamiento, no es solo tratamiento farmacológico, es que cuando la persona sabe qué es lo que está pasando en su cuerpo, entonces podemos ayudar, no va a ser de un día para otro, pero podemos ayudar a ir haciendo pequeños cambios que nos pueden contribuir a estar mejor. Y sí hay personas con diagnóstico de fibromialgia que viven con mejor calidad de vida. eso es seguro. No digo sin dolor jamás, porque muchas veces baja la intensidad del dolor, baja la frecuencia, porque a veces entonces no es todo el tiempo, pero cuando se estresa o cuando pasa por situaciones más complicadas, otra vez se puede presentar. Pero hay gente que mejora, pacientes mejoran, cambiando ciertas cosas de su rutina de vida y con tratamiento y control por el especialista.
1: Estamos conversando con la doctora Verónica Crespo, ella es especialista en reumatología en el marco de este Día Mundial contra el Dolor, hablando de fibromialgia. ¿Desde cuándo es frecuente, o sea, desde cuándo entró en la literatura médica, en el diario médico y en la dinámica de los reumatólogos este protocolo para identificar fibromialgia? O sea, ¿esta es una enfermedad reciente, es una enfermedad que ha estado todo el tiempo presente o...?
0: No, no, la enfermedad como tal descrita tiene más de 30 años. Uh-huh. Para otras enfermedades quizás es poco, porque tenemos enfermedades que son de mucho tiempo atrás. Pero el diagnóstico y el abordaje de la enfermedad ha ido cambiando realmente en el tiempo. Como decimos los médicos, los criterios diagnósticos, los planes de tratamiento, eso sí se ha ido modificando. Porque pues vamos siempre evaluando qué es lo que tiene mejor resultado, ¿okay? En medicina, para uno evaluar que algo resulta positivo, favorable para un grupo de pacientes, tienen que tener estudios clínicos bien estandarizados, controlados, comparativos, todo esto. Y eso es lo que se ha ido buscando. Los reumatólogos lo vemos desde hace mucho tiempo, pero incluso, imagínate tú, por ejemplo, a veces a nivel de los trabajos, a nivel laboral, es difícil entender que una persona amanece con dolor todos los días. Entonces, que llegue tarde porque le cuesta moverse, porque tal, eso es complicado. Pero sí, uno levanta informe y explica, y a veces incluso modificando un poco la carga laboral, reubicando a la persona en un área donde pueda estar mejor para realizar su trabajo, a lo mejor sin tanto estrés, sin tanta presión. Hay cambios que se pueden hacer para estar mejor, y muchas veces no podemos relacionar fibromialgia con personas que ya están jubiladas, muy mayores, ¿no? Hay a todas las edades. Entonces tenemos que pensar todo lo que podamos hacer, todo lo que podamos ayudar, todo lo que podamos aportar para que esa persona esté mejor y esté activa.
1: Pero usted hacía referencia al principio a ansiedad, depresión también como antecedentes a la fibromialgia. ¿Cómo se relacionan este tema de salud mental con el dolor físico, el dolor muscular, el dolor esquelético? ¿Qué
0: claro,
1: incide?
0: Porque lo que te dije, o sea, como te dije, hay disparadores, ¿no? Y a veces estas emociones que están alteradas, una situación donde pasa un sufrimiento prolongado, una angustia, el miedo, o sea, son que si todas estas cosas se nos prolongan en el tiempo, y por eso el psiquiatra, el psicólogo es un excelente aliado, y el manejo de la fibromialgia es como de un equipo multidisciplinario, ¿okay? Y yo diría, a veces les explico a los pacientes, que se vuelve así como una bola de nieve, porque por supuesto me siento mal, estoy deprimido, no duermo bien, no como bien, no me provoca moverme, no me provoca salir, me duele todo el cuerpo. ¿Qué fue primero? Que empezó primero el cambio emocional, esa manifestación, o empezó primero el dolor y eso me puso mal? A veces no es tan fácil definirlo, o el mismo paciente no lo sabe expresar, porque dice: es que me siento mal hace mucho tiempo, es que me siento, o sea, es ya algo que trae de tanto tiempo que se normalizó. Entonces, no, es que ella es triste, es que ella es así, es que ella, y realmente yo creo que lo más importante es dejarle al paciente que sí hay, vamos a decir, razones para tener esperanza, para sentirse mejor, que a veces cambio en nuestra vida diaria, que últimamente la mayoría de los estudios nos los dicen, No existe una pastilla mágica que te tomas esto y se te quitó absolutamente todo, pero sí existe cambio tanto de la alimentación y la actividad física, comenzar con ejercicios de bajo impacto, caminar, o sea, te duele mucho, tal, bueno, vamos a caminar 10 minutos al día, vamos a empezar a movernos, vamos a salir al sol, vamos a caminar aunque sea 10 minutos. Pasas una semana caminando 10 minutos, vamos a subirlo a 15, a 20, así progresivamente. Nadar, hay que tener el sitio donde nadar, la natación es una excelente opción, o el yoga, o el pilates, o lo que la gente le gusta. La gente le gusta bailar, bueno, entonces puede bailar ejercicios de que sean bailando que sea de bajo impacto. Los ejercicios de alto impacto no están recomendados porque pueden generar mucho más dolor y no es la idea. Explicar mucho acerca de la higiene del sueño, buscar la mejor para que ese sueño se pueda conciliar natural, vamos a decir, o sea, la conciliación del sueño en gran parte, a veces tenemos hábitos de los teléfonos, estar hasta altas horas de la noche mirando el teléfono, el tener la luz blanca encima, a veces ya en la noche mejor bajar a una luz más tenue, que no esté esa luz blanca que nos mantiene como alertas, como despiertos todo el tiempo. Y la comida, tratar de no comer tan tarde ni tan abundante, sino comer un poco antes, y ya al momento que yo me vaya a dormir, ya pasaron varias horas de esa cena. Nada, evitar, por ejemplo, desde discusiones o tal, justamente a alta hora de la noche, no va a contribuir a que esa persona pueda descansar bien. Y bueno, ahí se ve a veces, incluso con algunos elementos naturales, no todos los pacientes necesitan un inductor de sueño indicado por un especialista, sino que a veces haciendo cambio eso nos puede ayudar. Entonces la actividad física, la higiene del sueño, la alimentación, cuando me refiero a eso, sobre todo evitar el exceso de azúcar, de alimentos procesados, ultraprocesados, o sea, los refrescos, las maltas, todo eso tiende a hacernos sentir más hinchados, más pesados. El comer más sano, a lo natural. Podemos comer todas las proteínas, pollo, carne, pescado, huevos, granos y vegetales y frutas, comer lo más natural posible con una cocción, evitando el exceso de fritura, comiendo más a la plancha, sopa, al horno, tratando de ir un poco más a lo natural y menos a lo que viene en latas, en potes, que tiene una cantidad de conservantes, porque el cuerpo muchas veces lo asume de una manera distinta y son más proinflamatorios.
1: ¿El tratamiento va por esa línea, cambiar los hábitos de vida y los hábitos de alimentación, o hay algún fármaco y alguna receta médica adicional para poder controlar la fibromialgia?
0: Fíjate, no, si hay fármacos que van a ayudar a modular el dolor y a mejorar el sueño, pero no es, ¿cómo se llama?, igualito para todo el mundo. Y no tiene sentido el tomar antiinflamatorios, que son de libre venta en farmacia, porque muchas veces eso puede ocasionar gastritis, puede ocasionar problemas renales, hepáticos, etcétera, porque si estamos hablando que el dolor está durante todo el día, imagínate tú, si yo tengo toda mi vida tomándome todos los días del mundo algún antiinflamatorio. Entonces no nos deberíamos centrar allí, sino que hay medicamentos. Por eso te digo que hay que individualizar, porque obviamente si con la evaluación del especialista realmente una cuestión a que yo tenga cierta tristeza, pero si esa depresión, si realmente hay que tratar esa ansiedad para que puedan mejorar los otros síntomas. Y el tratamiento modulador del dolor, pero no todos los pacientes necesitan todos los tratamientos. Allí se individualiza cuando vamos haciendo la historia clínica.

0: haciendo el seguimiento del paciente y bueno, en ese momento es que comienza uno orienta cuál va a ser la, vamos a decir, la fórmula, lo que vamos a indicar para ese paciente. Cuando hablamos de la alimentación, de la actividad física, de movernos, porque cuando nos movemos, en el momento de repente la gente dice, ay, pero qué, pero después dice, no, cuando me he empezado a mover me siento mejor. Entonces, y por supuesto que también hay que individualizar de acuerdo a lo que puede moverse cada quien, porque estamos hablando que son pacientes de diferentes edades, a veces con limitación física por otras razones. Y muchas veces también hay que conversar con los familiares, ¿no? Porque a veces, como te dije, no es que el familiar simplemente no tenga un afecto, no, es que tiene un desconocimiento y muchas veces lo que le da es miedo el ver a ese familiar, a esa mamá, a ese papá, a esa hija, con esa limitación, ¿entiendes? ¿Qué pasa? Pero si ya no era así. Entonces, bueno, eso es lo que a veces cuando educamos, cuando explicamos, cuando compartimos esto, algunos tips que pueden ayudar, a veces incluso, bueno, vamos a caminar juntos, vamos a caminar un rato, no importa, después si son 20 minutos, bueno, nos devolvemos tranquilos. Y así, o sea, esa empatía, ese acompañamiento, ese entender que pasa algo, pero que sí hay un diagnóstico, pero que sí se puede mejorar el paciente con estos cambios y con el tratamiento indicado. Y por supuesto con el control, porque a veces estos tratamientos no se van a quedar exactamente igual todo el resto de la vida. Eso muchas veces, de acuerdo a las necesidades individuales de cada quien, eso se puede cambiar.
1: Hora de hacer la pausa. Esto es Háblame Bajito, no se retire. Estamos conversando con Verónica Crespo. Ella es médico internista, especialista en reumatología, la especialidad médica encargada de prevenir, diagnosticar y tratar enfermedades del sistema músculoesquelético y trastornos autoinmunes. En nuestro país, una especialidad no muy concurrida. No es muy común ir al reumatólogo ni es tan común encontrar un reumatólogo a la vuelta de la esquina, pero se estima que entre el 15 y el 20% de la población venezolana padece alguna forma de dolor o dolencia reumática, entre esas la fibromialgia. Hacemos la pausa, volvemos con más de este Háblame Bajito.
2: 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Seis de la tarde y 38 minutos. 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
1: 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Seis de la tarde y 41 minutos. 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

Gracias por sintonizarnos. Segunda media hora de programa. Yo soy Carlota Rojas, junto a Jorge Labrador y José Rondón. Estamos en este Háblame Bajito, hoy jueves 15 de octubre del 2026. Saludamos a todos los que nos sintonizan, a los que están conectados, a los que nos escuchan en los 25 puntos del país donde estamos presentes. Hoy conversando sobre fibromialgia y dolor musculoesquelético generalizado. ¿Cómo reconocerla? ¿Cuándo pedir ayuda? No se retire porque

0: Claro, pero entonces el tratamiento y la remisión de la enfermedad depende mucho de la fuerza y voluntad del paciente, de los que tenga alrededor, porque no es lo mismo que se me sube la tensión, me tomo la pastilla en la mañana y en la noche y trato de no comer sal. Y bueno, camino 3 veces a la semana si puedo. O sea, resulta como pensar en una persona que tiene dolor, que se atreva a vencer el dolor para empezar a caminar, para empezar a hacer ejercicio, una persona con alguna ansiedad o algún problema, una tristeza prolongada, es fuerte vencer la primera parte, la resistencia. Necesita mucho acompañamiento y mucha fuerza de voluntad.
1: Sí, sí, sí hay, por supuesto, mucho que vencer. Hoy en día hay hasta, por ejemplo, que es otro aliado, así como hablé a veces del cardiólogo, del neurólogo, del psiquiatra, del psicólogo, el nutricionista. Ahorita hay forma, o sea, nosotros nos podemos apoyar también, por ejemplo, en el fisiatra. Entonces, comenzar a decir, por ejemplo, que le haga un esquema de cosas que puede hacer en casa. Es que, mira, a mí me cuesta salir, o vivo en una zona muy empinada, que entonces cuando subo eso me canso y siento que no puedo. Entonces, hasta eso lo podemos orientar. Mira, tú puedes hacer 10 minutos en la mañana y de repente si te sientes bien en la tarde, y entonces hace determinado ejercicio. Hay ejercicios que se hacen en silla, hay ejercicios que se hacen contra la pared o contra, pero estás moviendo. No siempre hay que salir, o no hay que inscribirse en un gimnasio, porque vas al gimnasio, entonces a veces el entrenador, si por supuesto desconoce todo el contexto, te dice, ah, no, pero tú eres muy floja, tú deberías subir eso, tú deberías levantar esto, tú deberías durar más tiempo. Entonces, y muchas veces no va a ser así, pero en manos de un fisiatra que haga unas indicaciones claras de lo que te puede ayudar para aliviar dolor muscular y para comenzar con esa movilidad. Es un trabajo multidisciplinario, pero como te digo, sí se puede tener buenos resultados. Sí, depende mucho del paciente. Hay pacientes que cuando comienzan con el tratamiento farmacológico y con estos cambios, ven los cambios, valga la redundancia, bastante, vamos a decir, al poco tiempo. No pasa tanto, porque los cambios radicales a lo mejor tardan mucho más tiempo. Pero no, a veces el paciente dice, cónchale, estoy durmiendo mejor, estoy rindiendo más en el día, porque a veces la gente sencillamente siente que no rinde en su trabajo, porque le cuesta concentrarse, porque le cuesta estar mucho tiempo sentado, porque hay trabajos que son con las computadoras todo el tiempo, en una oficina o tal, y cuesta, ¿no? Pero si hay manera de ir modificando eso, sí puede cambiar. Mi mensaje, así como que creo que es lo que debe quedar, es consultar, es no tener temor a consultar. Está mal de la sociedad muchas veces el estar emitiendo juicios sin conocer qué es lo que está viviendo la otra persona. La gente se siente muchas veces, se calla el dolor simplemente para no ser juzgado. Uno, fíjate, un cuento cortico, pero es que me impactó mucho, me pasó hace muchos años, no sé, como más de 10 años. Me llegó una mamá joven, muy linda, no sé, entre los 25, 30 años, una mujer joven, con un niño de 6 años. Y era diciembre, era, no sé, como 15, 20 de diciembre. Y bueno, el niño, esos niños muy, muy formalitos, muy vestido bonito, arregladito y tal. Y yo, bueno, le hago la historia a la mamá. Evidentemente era una fibromialgia, venía referida de varios especialistas y tal. Y yo, bueno, le doy sus indicaciones, le explico para caminar. El niño a ratos intervenía en la consulta. Eran ellos dos, no sé, de mayor núcleo familiar, que a veces su mamá lo llevaba al parque, pero no podía jugar con él. No podía jugar a la pelota, ella se cansaba, tal, ¿no? Y bueno, yo iba escuchando. Y después al final uno buscándole, integrándolo a él, a la conversación, le digo, ajá, y viene ya el 24, ¿y tú qué le vas a pedir al niño Jesús? Y el niñito lo que me dice es, yo solo quiero que yo quería venir aquí y estar con mi mamá, porque yo lo único que le quiero pedir es que le quite ese dolor, porque yo le quiero dar un abrazo muy fuerte y que no le duela. Entonces, te imaginarás la cara de la mamá, porque es algo, ¿no? Que uno dice, o sea, a veces los cariños de los niños pueden ser bruscos, ¿no? Porque es hacer aquel abrazo apretado. Él quería ese abrazo, pero él sabía que a la mamá le dolía. Entonces, es realmente impactante. Entonces, pero sí se puede cambiar. Y otro, bueno, el nivel, la inteligencia de este niño, y yo le digo, mira, hacemos todo esto y tal, y tú vas a ver que sí puede ir mejorando tu mamá. Entonces, pero es así, es un problema complejo. Yo creo que todas estas fechas de concientización del dolor, hay muchísimas razones de dolor, de verdad, lo importante es que la gente esté consciente que hay maneras de estar mejor, hay manera de buscar ayuda, no caer en cuentos extraños, a veces hasta malintencionados, de pastillas milagrosas, bebidas que te van a saber esto que lo hace fulano, que no sé qué, porque muchas veces son trampas que no conducen a ningún lado y pierde tiempo en ayudar cuando uno se mete en Instagram, en Twitter, en tal, salen toda una cantidad de personas que no son médicos, que no son especialistas, que no son conocedores y venden fórmulas mágicas para la fibromialgia. No existe. Pero sí hay posibilidades a estar mejor y a tener una mejor calidad de vida, que al final es lo que queremos tanto el médico como el paciente y sus familiares.
0: Sí. ¿Qué tan educado está? Me llama la atención ahora. ¿Qué tan educado está el sistema de salud en Venezuela y todos los que están alrededor también para ser compasivos con la fibromialgia y poder identificar algún caso parecido y remitirlo a un reumatólogo?
1: Bueno, vamos a decir, yo no puedo generalizar. Creo que aún hay desconocimiento en algunas especialidades. Viene desde la parte de la formación del médico, que a veces no es un tema que se, vamos a decir, se desarrolle mucho y se conozca en la educación de pregrado. Entonces hay médicos que están a veces en el primer punto de atención, de la atención primaria del paciente en centros públicos y no saben exactamente. Yo creo que todavía ahí hay falla para reconocer realmente signos tempranos, ¿no? Cuando esté comenzando, que sería lo ideal, uno de tratar al paciente cuanto antes y saber el diagnóstico que tiene para poderlo ayudar y guiarlo, ¿no? Con el tratamiento farmacológico y no farmacológico. Pero ya estando en un, vamos a decir que lo haya atendido un médico internista y lo haya, como te digo, que a veces vienen otras subespecialidades primero antes de llegar al reumatólogo, por lo general ya hay más probabilidades de que se haga una sospecha clara y que sea referido al reumatólogo. Hay que hacer la salvedad que los reumatólogos somos pocos a nivel nacional. Entonces hay muchos sitios que no hay, ¿no? O hay un solo reumatólogo en alguna ciudad o dos o tal. Entonces eso hace muchas veces que ese llegar llegue. A esa
0: paciente nunca llegue.
1: Exacto. Eso es una limitante, pero yo sí diría que todos los reumatólogos que están extendidos en todo el país están formados, están preparados y tienen la capacidad de ayudar a un paciente con fibromialgia. O sea, sí se puede ayudar y como dijimos ahorita, lo ideal es tener un equipo. O sea, uno puede tener las indicaciones en general de lo que debe hacer el paciente, de los cambios que debe hacer, del tratamiento, individualizando a cada quien, pero uno se apoya en un equipo de especialistas de la salud que nos pueden ayudar a que ese paciente esté mejor.
0: Ya para ir cerrando, doctora, ¿cuáles serían esos signos tempranos que debemos reconocer? Bueno, temprano o avanzado, que uno debe decir, no, ya, es un reumatólogo al que tengo que ir. O esto ya no es un dolor normal ni una condición normal. ¿De qué cosas estar atentos para que la gente que está escuchando la entrevista se pueda orientar y pedir ayuda?
1: Fíjate tú, por ejemplo, el tener dolor en todo el cuerpo, ¿ok? Porque yo puedo decir, oye, me duele el hombro, ¿no? Cuando hago así, así, me duele el hombro, me duele aquí. Y tú sabes que es el hombro y de repente me dice, oye, es que cuando voy a trabajar llevo un morral muy pesado, pero es que llevo la computadora, pero... y hay algo allí. Entonces, no, este dolor es generalizado. Dos, además de ser generalizado, o sea, que es un dolor. Lleva más de 3 meses. No es, oye, mira, es que caminé demasiado, me duelen los pies, no sé qué. No, no. Es 3 meses el dolor generalizado, muchas veces fatiga, que es como una fatiga inexplicable. Entonces me dice, pero es que yo antes no me cansaba haciendo esto. Yo antes me sentía bien. Ahorita me siento todo el tiempo. Como una fatiga. La sensibilidad extrema al tacto, nosotros lo decimos alodinia, que es como te dije, como decía el niñito, no puedo abrazar, no puedo tocar a mi mamá. También a veces hay fotosensibilidad, no soportan la luz, el sol o luces que estén muy blancas, muy fuertes. Dice, uy, no puedo, no soporto la luz. O a veces no soportan los ruidos. O sea, es como una sensibilidad extrema sensorial. Y la ansiedad, la depresión, el trastorno del sueño, si estos elementos, trastornos de concentración, trastornos de memoria, si estos elementos se suman en el transcurso del tiempo, como te dije, llevan más de 3 meses, lo ideal es consultar.
0: O sea, si yo paso 3 meses durmiendo mal, parándome adolorida y con un dolor que no encuentro dónde es, ahí hay que ir a un reumatólogo.
1: Exactamente.
0: Dos o
1: No
0: tres
1: dejarlo
0: sin.
1: pasar, no esperar que salga una prueba. Es que me hizo un perfil 20 de velocidad, todo me salió normal. Yo tengo ese laboratorio chévere. A mí me salió todo bien. Fue el cardiólogo, me dijo que yo no tenía nada, que yo estoy bien. Entonces, lo ideal es que si salen todas estos síntomas allí, realmente este paciente debe consultar a un reumatólogo.
0: Y la toma, estaba hablando hace poco de los medicamentos para el dolor. O sea, ¿tiene algo que ver si en estos 3 meses que me duele, me molesta, duermo mal, me tomo un analgésico y sigue el dolor y permanece el dolor? ¿Hasta cuándo uno puede ir como probando con el cuerpo?
1: Es que fíjate, un
0: ¿O es mejor ni
1: medicamento para
0: inventar?
1: el... Exacto, un medicamento, un antiinflamatorio, como le decimos nosotros, los AINE, no debería tomarse más de 5 días, 7 días, ya. ¿Ok? No debería estarse tomando consecutivo. Y algo muy característico que te dice el paciente es que yo me tomo, por decir un nombre, un ibuprofeno, pero igual me sigue doliendo. Igual me sigue doliendo, entonces me lo estoy tomando, pero no alivia el dolor realmente como espera. Entonces, ajá, ¿qué está pasando allí? ¿Con eso no se va a aliviar?
0: Otra cosa más compleja. O sea, 5 días máximo le damos a la prueba del antidolor, del parchecito, del
1: Exacto,
0: analgésico
1: también.
0: y después de ahí a un reumatólogo. Sería como la alerta para las personas que están sufriendo dolor.
1: Claro, porque es preferible consultar y diagnósticos diferenciales, etcétera, porque a veces hay personas que comienzan solo con la parte superior, cervical, brazo, no sé qué. Entonces, claro, se descarta si hay algún compromiso discal, si hay una. Pero es complejo, por eso es que tiene que sentarse el especialista, hacer esa historia, ese interrogatorio detallado, exhaustivo. Normalmente los reumatólogos nos tardamos un poco en la consulta y es porque ese interrogatorio debe ser detallado. Y eso es lo que nos ayuda a hacer un diagnóstico claro en el 90% de los casos.
0: Y acorta la línea de investigación, porque si va al ginecólogo, al cardiólogo, al internista y después de 2 años llega el reumatólogo, por lo menos acudimos primero al reumatólogo y vamos hacia atrás si no es fibromialgia o algo.
1: Y está muy bien ir a tu ginecólogo todos los años. Y está muy bien que si hay la parte cardiovascular, hacerse su chequeo. Pero si hay dolor en todo el cuerpo, no dejarlo pasar. Como que eso es normal porque lo otro está bien. Sí, afortunadamente lo demás está bien, pero vamos a ver qué es lo que está pasando. Sí, y siempre, o sea, lo que yo mensaje como en positivo, de como dice uno, con esperanza, con viendo las cosas, es que puedes estar mejor. Es que no debemos acostumbrarnos a que es que me vivo con dolor y vivo con dolor y yo toda mi vida va a ser así.
0: El dolor no puede ser normal. Eso sería como el pensar, el dolor no es normal y hay que atender.
1: El dolor te está avisando algo, el dolor es una expresión, pero si hay dolor persistente en todo el cuerpo, cansancio, no te deja vivir tu vida normal, acude a un especialista y no debería acostumbrarse a vivir con dolor.
0: Bueno, muchísimas gracias, doctora, por este tiempo, para Radio Fe y Alegría y por esta explicación clarísima de la fibromialgia. Esperemos que llegue a mucha gente y que muchos se sensibilicen y apuesten también a ese mensaje de esperanza que se puede vivir sin dolor, que se puede mejorar. Gracias.
1: Chévere, gracias a ustedes por la invitación.
2: Gracias a Verónica Crespo, a ustedes por compartir esta hora con nosotros. Recuerde, vivir sin dolor es necesario, el dolor no se puede hacer normal. Hay que recorrer el camino necesario para identificar la causa del dolor y recibir el tratamiento que pueda apaciguar esas dolencias y que nos permita vivir una vida plena. El próximo 17 de octubre se recuerda el Día Mundial contra el Dolor. Si usted identifica alguno de estos síntomas y tiene la posibilidad, acuda a un reumatólogo, acuda al médico, pida ayuda. Y si usted identifica algún familiar con estos síntomas, pues ayúdele. Nos despedimos, le agradecemos por su sintonía y nos encontramos en un próximo Háblame Bajito. Yo soy Carlota Rojas y pues será hasta la próxima. Si le gustó, coméntelo. Si quiere saber más, por supuesto, nos lo hace saber y nosotros seguimos produciendo el contenido en esa línea. Gracias, que tenga una feliz noche, que descanse. Hasta mañana.
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0: 7 de la noche, en punto. 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
1: El amor no pide permiso.
2: Orando al final del día. Para iniciar, respira profundo, serena tus emociones, abre tu mente y corazón repitiendo varias veces la petición: Señor, dame descanso a mi alma, como lo haces tú. Decía Jesús: vengan a mí todos los que están cansados y agobiados, y yo los aliviaré. Tomen mi yugo sobre ustedes y aprendan de mí, que soy manso y humilde de corazón, y encontrarán descanso para vuestras almas, porque mi yugo es llevadero y mi carga ligera. Jesús nos habla a todos: humildad como actitud de confianza extrema en Dios providente, mansedumbre como la actitud para aceptar con serenidad las carencias que nos traiga la vida. Y a ellos nos estimula Jesús. Haz silencio. Interioriza tu verdad respecto a la humildad y la mansedumbre. Señor, dame descanso a mi alma, como lo haces tú, que aspire a los valores más elevados, viviendo con humildad y siendo manso. Confío en ti, Jesús. Amén.
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7: 7 de la noche y 7 minutos.

0: 7:30 p.m.
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1: 7:36.
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1: Siete de la noche y 39 minutos.

0: 8:03.
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